0: vamos a perder.
1: Te tengo cubierto, hermano.
0: Atención, también tienen escudos.
2: Dieron a otro, señor. Dos más cayeron. Están cayendo como moscas.
3: Bien, sáquenlos de ahí.
4: Líderes de escuadrón, retírense de sus
2: posiciones.
4: Aborten misión.
2: Retírense de sus posiciones. Aborten, aborten.
0: Caballeros, esta vez tenemos que huir. Vuelen rápido y bajo. Enterado, hermano. ¡Vámonos! Ten cuidado.
2: Escuadrón, misión abortada, repito, abandonen posición.
5: Tienen que hacerlo más rápido, sáquenlos de ahí.
2: ¿Qué pasa con el monitor? ¿Dónde está la imagen?
6: Perdimos el satélite.
0: Tenemos dos R6, Jimmy. Cuidado, enterado. ¡Muévete! ¡Muévete! ¡Muévete!
3: Se están acercando.
7: Deme eso, hijo.
3: Aquí tiene.
7: ¿Es amistosa? ¡Sargento!
3: No lo creo.
8: Combustible.

puede

0: Idiota. ¡Eso es! ¡Te gané!
1: ¡Suéltame!
0: ¡Eso te sacas por querer matarme!
1: ¿Quién es el bueno? ¿Quién es el bueno? ¡Iré por otro avión! ¡Y alinearé a todos tus amigos junto a ti! ¿Dónde estás? ¿Dónde estás? ¿Dónde estás?

0: He venido a la Tierra.
1: Esto sí es un encuentro cercano.
2: Dylan, quédate aquí con Boomer.
3: Quédate aquí.
2: ¿Dónde están las llaves? ¿Dónde están? Sí. Arranca, por favor, por favor. ¡Sí!
4: Nosotros lo seguimos. Adelante.
5: Los reportes indican que esta batalla se ha repetido por todo el mundo con los mismos resultados.
6: ¿Lo ves, Troy? ¿Ya te sientes mejor?
4: Todos se están enfocando, ya se van. Dicen que la nave viene hacia acá.
6: Hay que irnos también, ¿no lo crees?
7: Es un gran avión, por Dios santo, y aún así te enfermas.
8: No, me siento bien.
7: Mírame a mí, ¿eh? Como roca. Con mal tiempo, con buen tiempo, no importa. Podemos subir, podemos bajar, ir hacia atrás o hacia adelante, o ir de lado a otro lado. ¿Pero qué dije?
9: Todavía se marea, ¿eh?
7: Sí.
9: Julius, con todo esto yo no les he dado las gracias.
7: Solo pensaba en llegar contigo. Creo que aún hay amor ahí.
9: Ese no fue nuestro problema.
7: Todo lo que necesitas es amor. John Lennon, hombre sabio. Y lo mataron, qué triste.
10: Movimos todas las fuerzas que fueron posibles de nuestras bases, pero ya hemos sufrido muchas pérdidas.
11: Hablé con la junta de jefes cuando llegaron a NORAD. Acordamos que debemos lanzar una contraofensiva con un ataque nuclear.
12: ¿Sobre suelo norteamericano? ¿Crees que en este momento debemos sacrificar más norteamericanos civiles inocentes? ¿Eso dices?
11: Señor, si no atacamos pronto, no habrá mucho suelo norteamericano que defender.
13: Señor, han destruido NORAD.
11: ¿Qué?
13: Todo, señor.
11: Dios mío. El vicepresidente. La junta de jefes. Señor presidente. Debemos hacerlo. Un retraso ahora sería más costoso que cuando esperó para evacuar las ciudades.
7: No, no van a lanzar armas nucleares. Van a matarlos a ellos y a nosotros al mismo tiempo. Si nosotros las lanzamos,
14: David,
7: entonces todos los...
11: Señor, me van a matar.
7: ¿También sabe lo que eso significa? ¿En fin ha oído hablar del invierno nuclear? Sería el fin de la vida como la conocemos. ¿Oíste,
14: David,
7: de lo que están hablando?
14: Favor.
7: No, ni siquiera lo piensen. No tengo que irme. No pueden
15: permitirlo. ¡Cierre la boca! ¡Sáquenlo de aquí!
7: Oiga, no le diga que se calle. Todos estarían muertos si no fuera por David. Ninguno hizo nada para evitar esto.
11: No podíamos hacer nada. No estábamos preparados para esto.
7: Ah, no me dé esa disculpa.
14: Por favor, Julio.
7: Fue en los años 50 o cuando sea. Ustedes tenían una nave espacial.
8: Papá. No, papá.
14: Es solo un rumor.
7: Sí, esa cosa que hallaron en Nuevo México. No. ¿Dónde fue eso?
8: No, no hables de eso.
7: Roswell. Roswell, Nuevo México.
14: No hagas
7: sí.
14: esto.
7: No, tenían la nave espacial y tenían los cuerpos. Tenían todo en un búnker. ¿Y dónde fue eso? David.
14: Yo...
7: En el área 51, correcto, área 51. Lo supieron entonces y no hicieron nada.
8: Señor, a pesar de que lo leyó en los periódicos, jamás ha habido una nave espacial recuperada por el gobierno. Le doy mi palabra, no hay área 51, no hay una nave recuperada.
11: Disculpe, señor presidente. Eso no es en realidad exacto.
8: ¿Cuál parte?
14: ¡Sujétense todos! ¡Sujétense! Ay, lo siento.

0: claro.
1: Hay alguien vivo. Ayúdame a quitar eso.
0: Está muy mal herida.
1: Tranquila.
2: ¿Sabes una cosa? Yo estaba de vacaciones. Pero no. Ahora estoy arrastrando tu trasero en el ardiente desierto, con tus tentáculos saliendo de mi paracaídas. ¿Tenías que venir con esa actitud? ¿Actuando como el villano, eh? ¿Qué rayos es esta peste? Ahora podría estar en una parrillada. Te juro que no estoy molesto. Todo está bien. Todo está muy bien.

0: ¿Necesita algo, soldado?
1: Cuando venía volando vi una base no muy lejos de aquí.
0: No está en el mapa.
1: Créame que sí está.
2: Instalación militar secreta. Nombre clave, Área 51, Nevada.

0: ¡Atención!
1: Señor presidente, general, bienvenidos al Área 51. Por favor, síganme. Estamos a 21 pisos bajo la superficie y este es nuestro centro de investigación.
2: Quiero verlo.
1: Lo siento, señor, es un área limpia. Debe estar libre de estática, pero si vamos
2: a
1: descontaminar...
2: ¡Abra la puerta!
1: Sí, señor.

0: Dios mío, ¿por qué nunca se me habló de este lugar?
1: Es sencillo, señor presidente. Por negación creíble.
0: No lo entiendo. ¿De dónde sale todo esto? ¿Cómo consiguen fondos para algo como esto?
2: ¿Realmente no cree que gastan $20 en un martillo? ¿O $30,000 en un asiento de baño, sí?
3: Señor presidente, él es el doctor Okun. Ha dirigido la investigación de este proyecto los últimos 15 años.
0: ¿Qué tal?
4: Ah, señor presidente, es un placer. ¿Cómo podrá imaginarse? No nos dejan salir mucho.
0: Sí, puedo entenderlo.
4: Bueno, creo que les gustaría ver el gran tamal, ¿eh? Sígame.

0: hermosa, ¿no lo creen? Como verán por las reparaciones, hemos tratado de reconstruirla desde los años 60.
1: No me diga que la han tenido 40 años y no saben nada sobre ellos.
0: Oh, claro que no, no. Sabemos mucho de ellos.
2: Disculpa,
0: David. Pero lo más interesante ha pasado en los últimos días. No podemos duplicar su tipo de energía, así que no habíamos podido experimentar. Y desde que empezaron a llegar todos los aparatos de adentro se encendieron. Las últimas 24 horas han sido tan excitantes.
1: ¿Excitantes? Muchos han muerto, creo que...

0: Yo no elegiría esa palabra para describirlo.
1: Están esperando volar esta cosa, ¿verdad?
0: Dijo que pueden reparar su tecnología. ¿Pueden decirnos algo útil sobre ellos?
2: Oh, sí, claro que sí. Bueno, ellos no son muy diferentes a nosotros. Respiran oxígeno, tolerancias comparables al calor, al frío. Tal vez por eso les interesa nuestro planeta. Oigan. ¿Quieren verlos, amigos? ¿Eh? Esta es la bóveda. O como a algunos de nosotros la llamamos, el cuarto feo. El cuarto...

0: Cuando los encontraron, usaban una especie de trajes biomecánicos. Pero cuando los sacamos, aprendimos mucho de su anatomía. Ojos, oídos, no tienen cuerdas vocales. Suponemos que se comunican entre ellos con otros medios.
1: Obviamente no están pensando en señales o en lenguaje corporal.
0: Es alguna clase de percepción extrasensorial, telepatía.
2: Entonces, es una forma de vida orgánica. ¿Pueden morir?
0: Sus cuerpos son tan frágiles como los nuestros. Estos dos murieron en la caída y este un día después. Solo hay que entender su tecnología, la cual, lamento decirlo, es más avanzada.
2: David, tú descubriste parte de su tecnología. Tú descifraste su clave.
1: No. Yo solo me topé con sus señales. No sé en qué más podría ayudar.
2: ¿Por qué no les enseñas lo que has descubierto hasta ahora? Diles lo que ellos no han pensado aún. Y veremos si eres tan listo como esperábamos que fueras.
0: ¿Cuál clave?
3: Área restringida.

0: Capitán Steven Hiller, cuerpo de Marines.
1: Lo siento, es un área restringida. No puede pasar sin licencia.
0: Muy bien. Venga. ¿Quiere ver mi licencia? Tal vez deje esto con usted.
1: ¡Que pasen! ¡Que pasen!
0: ¡Apártense del camino!
1: ¿Viste eso?
2: ¡Santo cielo! ¡Dios! ¿Cuánto tiempo lleva inconsciente?
0: ¡Unas 3 horas!
2: ¡Llévenlo a contención! ¡Rápido!
3: Como exdirector de la CIA, usted conocía este lugar. ¿Cuánto pensaban informarnos a los demás?
4: Se consideraba clasificado.
3: Debió habernos dicho esto cuando llegaron. Debió advertirnos antes de lanzar el contraataque, que nos costó la vida de cientos de pilotos americanos.
4: No podíamos saber que nuestros soldados serían inefectivos contra sus atacantes. Señor presidente.
5: La poca información que tenemos viene de este cuarto, señor presidente.
6: Atlanta, Chicago y Filadelfia destruidas.
7: Supimos que la OTAN y las instalaciones aliadas fueron las primeras en ser destruidas y luego atacaron. Sabían exactamente dónde y cómo atacarnos.
6: ¿Y nuestras fuerzas?
7: Bajaron un 15%. Si calculamos el tiempo que tardan en destruir una ciudad y avanzar, tendremos una destrucción mundial de todas las grandes ciudades en las siguientes 36 horas.
6: Estamos siendo exterminados.
8: Señor presidente, el capitán Steven Hiller.
6: ¿Capitán?
0: Señor presidente.
6: Bien hecho. ¿Dónde está ahora?
8: Está aislado en el laboratorio, señor.
6: Quiero ir a verlo.
0: General, yo quisiera volver a El Toro.
7: Nadie se lo ha dicho. El Toro está totalmente destruido.

0: No.
1: Tuvimos suerte.
2: Sí.
1: Hoy fue el primer día que usé el metro. Gracias a Dios por el metro.
0: Esto debe durarnos un tiempo. No se mueva, yo se lo daré. Quédese quieta. ¿Es tu hijo? Es mi ángel.
3: ¿Su padre estaba estacionado aquí?
0: No, él no era su padre. Pero esperaba darle ese trabajo.
3: ¿A qué te dedicas?
0: Soy bailarina.
3: ¿De ballet?
0: No, exótica.
3: Oh, lo siento.
0: ¿Por qué? Olvídelo. Se gana bien. Además, mi hijo lo vale. Dylan, ven aquí. Quiero que conozcas a la primera dama.
3: Hola.
4: Hola.
3: Creí que no ibas a reconocerme.
0: Bueno, no quería decir nada. Yo voté por el otro candidato.
5: Atención, monitores de apoyo de vida grabando.
6: Si fallamos, todo estará en la cinta.
5: Está bien, rápido, rápido, vamos a quitarle el traje biomecánico. Pon el separador aquí, junto al borde. Microsondea el cómo se llame. Corta, bien. Muy bien, ahora separa, con mucho, mucho cuidado. Déjame entrar. Cuidado, cuidado, eso es. Lento y... Muy bien, muy bien. Continuemos. Ahora viene la parte más difícil. Oh, Dios. Esto es apestoso y asqueroso. No parece vivo, ¿verdad?
6: El brazo se mueve.

0: Hay mucho que podemos aprender uno del otro si podemos negociar una tregua y buscar una forma de coexistir. Puede haber paz entre nosotros.
1: ¡Paz! ¡No hay paz!
0: ¿Qué debemos hacer?

0: Señor presidente. ¿Es a prueba de balas?
1: No, señor.
0: ¿Está usted bien?
2: Vi sus pensamientos. Vi lo que piensan hacer. Son como langostas. Van de planeta en planeta. Toda su civilización. Cuando consumen todo recurso natural, ellos se van. Y seguimos nosotros. Elimínenlos. Usen bombas nucleares.

0: Vaya suerte no hay hielo.
1: Entiendo que ya sabes.
0: Sí, un brindis por el fin del mundo.
1: No tomaron esta decisión a la ligera. Él no tenía otra opción.
0: Sí. Tú aún crees en él.
1: Es un buen hombre.
0: Ah, más le vale. ¿Me dejaste por él o por tu carrera?
1: No fue solo por mi carrera. Fue la mayor oportunidad de mi vida. Quería que mi vida sirviera de algo. Quería que mi vida significara algo.
0: Sí, y yo no era ambicioso ni
1: David,
0: suficiente.
1: David, tú pudiste hacer lo que querías. Investigación, desarrollo.
0: No, querida, solo... yo era feliz como era.
1: ¿Nunca quisiste ser parte de algo especial?
0: Era parte de algo especial.

0: ¡Muévanse! ¡Rápido! ¡Tenemos que cumplir un horario! ¡Rápido, rápido! ¿Qué esperan? ¡Dense prisa! ¿Qué está haciendo? ¡Baje de ahí!
1: Tengo que hacer algo importante, solo es prestado.
0: No lo creo.
1: ¿En serio quieres dispararme? Diles que te golpeé.
2: Comando, este es Red Love.
3: No está en el aire, estamos en la estación y
4: esperando instrucciones.
5: Enterado, rompan formación y diríjanse al blanco. Señor, están rompiendo formación.
6: Señor presidente, estamos iniciando secuencia código.
7: Alfa Zulu 689.
8: ¿A qué ciudad llegarán primero?
5: Houston, Texas, hora de llegada 6 minutos y contando.
6: Houston. Las grandes ciudades han sido desalojadas. Las bajas civiles deben ser las mínimas.
9: Comando, aquí guardia vecinal. ¿Estamos en posición? ¿Ajustando monitores al blanco? Vamos a reconocimiento visual.
10: Enterado, reconocimiento visual.
11: Houston, vigilancia terrestre.
12: Tenemos confirmación.
7: Código de confirmado, Alfa Zulu 689 preparado.
2: Blanco láser ajustado.
7: Todo listo, señor. ¿Desea desplegar?
6: Señor presidente, si desea desplegar, el momento es ahora.
13: Señor presidente, desplieguen.
7: Confirmado, confirmado. Alfa 689, confirmado.
2: Aquí vamos.
7: Despegaron.
9: Tenemos confirmación visual del misil aproximándose.
13: Que nuestros hijos nos perdonen.
14: 5 segundos para impacto. 3, 2, 1.
0: ¡Muy bien! ¡Le dieron!
8: ¿Pueden confirmar si el blanco fue destruido?
7: Capitán, tanque a la línea. Quiero confirmación de que el blanco fue destruido.
5: Sí, señor. Flecha roja, Alfa 9723, ¿me escuchan? Repita, capitán, no lo escuchamos.
14: Perdimos visibilidad.
5: Enterado, confirmar.
11: Reiniciar sistema.
6: Le dimos a los malditos.
0: Sí, dimos
11: a... ¡Buen trabajo, señores! ¡Felicidades!
5: Capitán, ¿ya tiene visibilidad? Repito, necesitamos confirmación visual. ¿El blanco ha sido destruido?

0: Negativo.
1: El blanco sigue ahí. Repito, el blanco sigue ahí.
2: Que regresen los aviones.
3: Las otras bombas podrían tener más suerte. ¡No debemos rendirnos por esto!
2: ¡Dije que regresen los aviones!
4: Aborten.
5: Señores, aborten la misión. Envíen la
6: aborto total. ¿Me escucharon? Abortar misión cuanto antes, ¿oyeron?

0: Llegas tarde.
1: Tú sabes que me gusta el suspenso.
2: Por aquí, señor.
3: ¿Dónde la tienen?
2: Señor presidente.
3: Hola.
2: Su esposa está descansando cómodamente.
3: Excelente.
2: Posiblemente si ella hubiera llegado antes, hubiéramos...
3: Ahí está. No se ve muy bien.
2: Está sangrando internamente, señor presidente. Tal vez si la hubiéramos recibido antes...
3: Un momento, ¿qué está diciendo?
2: No podemos detener la hemorragia. Si hubiéramos... No podemos hacer nada.
4: Estábamos preocupados, no sabíamos dónde estabas.
0: Yo tampoco sabía dónde estaba. Estás muy hermosa.
4: Gracias.
0: Y creciste mucho.
4: ¿Tú crees?
0: No dejas de crecer y crecer. No puedo.
3: Hija, ¿podrías esperar afuera un momento para que mamá descanse?
0: Ven. Acompáñame, muñequita.
4: Adiós.
0: Discúlpame por no haber salido cuando me dijiste.
3: Oh, no te preocupes. Los doctores creen que tú vas a estar bien.
0: No te creo.

0: rayos haces?
1: ¡Estoy haciendo un desorden!
0: Sí, eso puedo verlo.
1: ¡Tenemos que quemar las selvas, tirar basura tóxica, contaminar el aire y perforar el ozono! ¡Tal vez si arruinamos el planeta! ¡Ellos ya no lo querrán!
0: Mira, espera, David, David. Ya no te tortures, cálmate. Escúchame, ¿me estás oyendo?
2: Te estoy oyendo.
0: Todos pierden la fe en un punto de sus vidas. David, mírame a mí. No he hablado con Dios desde que murió tu madre. Pero sabes, a veces debemos recordar lo que aún tenemos.
2: ¿Cómo qué?
0: Bueno, ¿aún conservas tu salud? Vamos, David, ven conmigo. Necesitas descansar. Tienes que salir de este suelo de concreto helado antes de que te resfríes.
2: ¿Qué dijiste?
0: ¿Sobre la fe? Bueno, verás, un hombre puede vivir toda su vida.
2: No, después de eso, la otra parte.
0: ¿Qué? No quiero que te resfríes. ¿Qué cosa? ¿Qué pasa contigo?
2: Genio.
0: ¿Genio?
2: Mi papá es un genio. Jim, despierta, tenemos trabajo. Trae a todos aquí cuanto antes.
3: ¿Qué?
4: ¿Qué tal, eh?
5: ¡Cielos! ¿Esa cosa puede volar en el espacio?
4: Por supuesto que sí.
5: Pues no lo parece.
6: ¡Ya está aquí!
7: Muy bien, Connie, ¿qué está pasando?
8: No tengo idea.
2: Saca a todos de...
9: Muy bien, señor, la plataforma. ¡Andando!
2: Mayor Mitchell, ¿tiene pistola?
9: ¿Qué?
2: Que si tiene arma.
9: Deme eso.
2: ¿Ve esa lata que está encima de la nave? ¿Cree poder dispararle? Hágalo, dispare.
9: Señor.
7: Dispare.

0: Lo siento, es mi culpa. Es mi culpa. Esa lata estaba protegida por el escudo de la nave. No podemos penetrar sus defensas.
1: Eso lo sabemos. ¿Qué pretende?
0: Sí, el punto es que si no podemos penetrar sus defensas, debemos eliminarlas. Mayor, una vez más. Cuando quiera.
2: ¿Cómo hizo eso?
0: Le di un resfrío. Le di un virus. Virus de computadora.
2: ¿Está diciendo que podemos enviar una señal que desactivará sus escudos?
0: Así es, igual que ellos usaron nuestros satélites contra nosotros, podemos usar su señal contra ellos. Si plantamos un virus en su nave nodriza, entonces ella lo filtrará a todas las naves de abajo.
1: Discúlpeme, no lo entiendo. ¿Cómo vamos a poder infectar a la nave nodriza con ese virus?
0: Bueno, vamos a tener que volar esta nave fuera de la atmósfera y entrar en ella. Podemos entrar aquí, según las fotos de satélite. Entonces cargamos el virus, después provocamos alguna explosión que la inhabilite y eso desorientará las naves de abajo. Y eso podrá darnos, yo creo, cierto tiempo para derribar y hacer lo suyo.
1: ¡Eso es ridículo!
2: ¿Cuánto tiempo tendríamos?
0: No lo sé, cuestión de minutos.
1: ¿Quiere que coordinemos un contraataque masivo con un rango de solo unos minutos?
2: Sí, los escudos podría ser posible.
1: ¡Oh, por favor! No tenemos a los hombres ni los recursos para lanzar esa clase de campaña. Eso sin mencionar que este plan absurdo depende de una máquina que nadie en este mundo está calificado para operar.
3: Yo no diría eso, señor. He visto esas cosas en acción y estoy consciente de sus capacidades de maniobra. Con su permiso, general, quisiera la oportunidad de intentarlo.
1: ¡Esa cosa es un desastre! ¡Cayó a tierra en los 50! ¡No sabemos si es capaz de volar!
0: Jim, retira las abrazaderas.

0: ¿Alguna duda? Adelante.
1: Muy bien, ya oyeron al presidente. Preparemos esta cosa para volar.
2: Gracias, señor presidente.
0: ¿Virus?
3: Idea tuya. Así es. ¿Crees poder volar esa cosa?
2: ¿Tú crees poder hacer toda esa basura que dijiste?
4: Entiendo que esté alterado por la muerte de su esposa, pero esa no es excusa para cometer otro error fatal.
5: ¡No! El único error que he cometido fue nombrar a un cobarde y miserable como usted, secretario de defensa.
4: Creo que no lo entiende, señor.
5: Sin embargo, es un error que me alegra saber que puedo enmendar.
4: Señor presidente, señor, por favor.
5: Está despedido. Vamos a organizar todos los aviones que encontremos y a los pilotos que los volarán.
6: Sí, señor.
4: No puede hacer esto.
7: Creo que ya lo hizo.
8: El comando ha intentado compilar una lista de heridos y pérdidas, pero la información no está completa.
9: Sabemos que perdimos el contingente belga en el Sinaí, pero hay algunas posibilidades de que haya más refuerzos en el estrecho del Golán.
10: ¿Qué está diciendo?
8: Que reciben una señal en clave Morse. Son los norteamericanos. Quieren organizar una contraofensiva.
9: Ya era tiempo. ¿Qué planean hacer?
11: Tenemos reportes confirmados de divisiones de combate listas de Europa.

0: planeamos lanzar una contraofensiva. Sin embargo, con nuestro personal diezmado, estamos pidiendo a todo aquel que tenga alguna experiencia de vuelo se presente. Es preferible el entrenamiento militar, pero todo el que pueda volar un avión será útil.
1: Yo sé volar. Soy piloto.
2: ¡Atención, señores!
3: Muy bien, pongan atención. Estos F-18 son muy diferentes a los jets que ustedes pilotearon.
4: Está algo fuerte.
3: Ustedes disculpen, pero van a recibir un curso rápido sobre aviones modernos. ¿Hasta dónde llegó?
5: Dame más.
4: Muy bien. Más. Si tú quieres.
3: Escuchen bien, antes de empezar vamos a necesitar un poco de información sobre su experiencia de vuelo. Empecemos con usted.
5: ¿Quién, yo?
3: Sí.
5: Bueno, yo soy Russell Kay, señor. Después de Vietnam yo entré a fumigar. Eso es lo que hago. En una nota personal, señor, quiero agregar que desde que fui secuestrado por ellos hace 10 años he estado buscando venganza y solo quiero que sepa que no lo decepcionaré.
6: Tendrán un misil nuclear táctico cargado en ese lanzador que instalamos bajo el ala derecha. Este es el mecanismo de disparo. Lo pondremos en la consola de la nave.
7: Igual al de los lanzadores de los Stealth.
6: Solo que la cabeza no detonará al impacto. Tendrán 30 segundos para poder salir de ahí, señores. Buena suerte.
7: 30 segundos.
4: Dime.
8: Es el transmisor más potente que conseguimos. Nos dirá cuando hayan cargado el virus.
9: 30 segundos. ¿No crees que es arriesgarse demasiado?
10: Estaremos de regreso en casa antes de disparar esta cosa.
9: ¿Por qué tú? David. Disculpe. No lo entiendo. ¿Por qué no le enseñas a alguien cómo plantar el virus? Alguien que esté entrenado.
10: No. Algo puede salir mal y tal vez tenga que pensar rápido y ajustar la señal. ¿Quién sabe? Tú sabes que siempre trato de salvar el planeta. Uh-huh. ¿Ahora es cuando?
9: Y ahora es ambicioso.
11: Está apretado.
12: Es que es prestado. Muy bien, eso es, creo que es suficiente. Y dime, ¿cómo estoy? Gracias, me ayudas mucho. Llegas tarde.
13: Ya me conoces.
12: Lo sé, te encanta el suspenso. Déjame ayudarte.
13: Cariño, antes de hacer esto quiero decirte que lo siento.
12: ¿Qué sientes, qué amor?
13: Sé que debí hacer esto hace tiempo.
14: ¿Tienen la sortija?
13: Sí, señor. Ten, haz algo útil.
14: ¿Testigos?
9: Perdón, nos pasamos.
14: Bueno, empecemos la ceremonia. Queridos hermanos, estamos reunidos aquí a la vista de Dios y en presencia de estos testigos para unir a este hombre y a esta mujer en santo matrimonio. Si alguna persona tiene alguna razón para que esta unión no se celebre, que hable ahora o que calle para siempre. Steve, ¿aceptas a esta mujer como tu esposa para vivir junto con ella en el santo estado de matrimonio, para amarla, consolarla, honrarla y cuidarla en enfermedad y en salud, olvidarte de las otras y guardarte solo para ella, mientras los dos tengan vida?
13: Acepto.

0: Yes. Son un poco jóvenes, ¿no?
1: Sí, sí lo son.
0: Se ven algo nerviosos.
2: Todas las tripulaciones de vuelo, repórtense en sus áreas designadas inmediatamente.
0: Mayor, ¿me permite eso?
3: Señor.
0: Buenos días.
4: Buenos días. En menos de una hora, los aviones de aquí se unirán con los del resto del mundo. Y ustedes darán inicio a la batalla aérea más grande en la historia del hombre. De la humanidad. Palabra que tendrá nuevo significado para nosotros. Ya no podemos consumirnos con pequeñas diferencias, nunca más. Estaremos unidos en un interés común.

0: Tal vez sea el destino que hoy sea el 4 de julio. Y ustedes lucharán una vez más por la libertad. No de la tiranía, la opresión o la persecución, sino de la aniquilación. Lucharemos por nuestro derecho a vivir, a existir. Y debemos ganar hoy. El 4 de julio ya no será conocido como una fiesta norteamericana, señores, sino como el día en que el mundo declaró a una voz: no entraremos en silencio hacia la noche y no moriremos sin pelear. Vamos a vivir, a sobrevivir. Hoy celebraremos nuestro Día de la Independencia.
1: Llegó la hora, señores.
2: Señor presidente, por aquí. Tengo su equipo aquí.
3: Buena suerte.
2: Tengo un traje para usted y el resto de su equipo está en esta bolsa. Elija usted el casco.
4: Señor presidente, quisiera saber qué está haciendo.
1: Soy piloto de combate, Will. Mi lugar está en el aire.
2: Señor presidente, lo llevaré a su avión, es por aquí.
5: En cuanto regrese, encenderemos los fuegos artificiales.
6: Hijo, lleva esto. Por si acaso. ¿Dónde está...? Si acaso. Estoy muy orgulloso.
7: Ten cuidado, ¿oíste?
6: Es hora. Te amo.
7: Te amo.
3: ¡Demonios! Un momento. Espera, yo no puedo salir si no tengo mis puros.
6: Aquí,
3: esperen, yo...
6: Aquí. Toma estos. Son los últimos.
8: Me salvó la vida.
3: Casi cancelo toda la misión.

0: Adiós.
1: Misil lanzamiento.
2: ¡Oh, maldición! ¿Dónde estás? ¿Dónde estás? ¿Cuál es?
3: Que dile aquí para dejar de beber.

0: Nuestra danza de la victoria. Enciéndelo hasta que termine esto.
1: Ah, sí, sí.
0: Es importante.
1: La victoria, entiendo.
2: Abran túnel de lanzamiento.

0: ¿Y aquí?
1: Que los respaldos y las mesitas estén en posición vertical.
0: Sí, ¿lo hará?
1: Todo listo. ¡Ups!
0: ¡Ups! ¿Qué significa? ¿Qué pasa?
1: No, ya lo tengo, estoy bien, es solo que algún tonto no puso las indicaciones
0: contéstame. ¿Qué
1: correctas.
0: ¿Qué quisiste decir con esa expresión?
1: Mejor vamos a intentarlo otra vez, ¿eh?
0: Sí, sin la expresión, esta vez, por ahí.
1: ¡Au! ¡Tengo que conseguirme una de estas!
2: ¿Qué fue eso? ¡No hagas eso!
1: ¡Solo mido los controles!
2: No, déjala en paz, ¿en serio?
1: ¡Sin manos!
2: ¡Sí!
3: Todo asegurado, señor.
4: Gray, ¿me escuchas?
5: Lo escucho, Águila 1. Nuestro blanco principal ha cambiado de curso.
4: ¿Hacia dónde se dirige?
5: Creo que saben de nuestro secreto. Vienen hacia nosotros.
6: Tiempo de llegada 26 minutos.
1: ¿Aún sigues conmigo?
0: ¿En qué estaba pensando?
1: He esperado esto toda mi vida.

0: directo a ella.
1: ¿Qué rayos?
0: No los toques, no. Contaba con esto. Nos están llevando.
1: ¿Y cuándo ibas a decírmelo?
0: Ups.
1: Debemos tener más comunicación.

0: No se acerquen hasta que confirmemos
1: que el paquete ha sido entregado.
2: Enterado.
3: Mayor, ¿qué pasará si esa cosa llega aquí antes de que el virus se haya plantado?
4: Esta instalación está muy abajo de la montaña. Debe darnos protección.
3: Excelente. ¿Y las personas de afuera?
4: Teniente Shell, aquí viene.

0: Esto no me gusta nada, es estúpido, pueden
1: no,
0: vernos.
1: No creo, esto viene bien equipado, radio AM, FM, asientos reclinables y vidrios opacos.

0: Vamos. Entramos. Cargando virus. Hazlo tuyo.
1: Señor, está cargando el virus.
2: Águila 1, el paquete ha sido entregado.
3: Listos para atacar.
4: Enterado. Águila 1 a la izquierda.
5: Tenemos una situación de emergencia. Necesitamos que todos tomen todo lo que puedan. Solo lo que puedan cargar. Queremos que entren inmediatamente.
0: Carga terminada. El virus está dentro. Ahora elevemos una plegaria.
2: Entrega completa. Ataque.
1: Entrega completa. Confirmado.
4: Águila 1. Fox 3.
2: Señores, es la hora.
6: Vamos.
2: El virus es ineficaz. Retirada. Saque a sus hombres.
1: Retirada. Blanco trasero. Síganlo.
4: Un segundo, comando. Quiero hacer otro intento.
2: Señor, quiero recomendarle que se retire.
4: Águila 1. Fox 3.

0: blanco directo, líderes de escuadrón, fuego a discreción, fuego a discreción.
1: Voy a entrar, líderes de escuadrón, tomen posición.
2: Águila 6 a la 7.
3: Águila 9 a la 3.
1: Águila 1, Fox 2.
4: Águila 20, Fox 2.
1: Maniobras evasivas, líderes de escuadrón. Maniobras evasivas. Preparen el ataque.
4: Muy bien, señor presidente. Aquí vamos. Eso es. Ya te tengo. La venganza es buena, ¿no?
5: Es todo. Ya podemos volver.
6: Con gusto. Se atascó.
5: ¿Qué?
6: No está respondiendo.
5: Sigue intentando.

0: Steve! Steve!
1: ¿Qué pretendes?
0: No soy yo, están controlando el sistema. ¡Rayos! Escóndete.
2: Todos tómense de las manos. De las manos.
3: Tiene que pasar todo.
2: También usted. Y más joleo. Vaya giro.
4: No se acudió.
2: Nadie es perfecto. Horashi. Brajaleo.
5: ¿Estás asustada? Sí. También yo.
6: Águila 7, Fox 2.
7: Águila 3, Fox 2.
0: Se terminan los misiles, señor. No hacemos suficiente daño. Está directamente sobre nosotros.
8: Se preparan para disparar su arma principal.
9: Los destruiremos primero. Apuntando 12 puntos.
10: Dios mío, están en todos lados.
9: Bandidos atrás de ustedes, prepárense.
10: Los veo.
11: Líderes de escuadrón, revisión de armas. Águilas del 1 al 6.
8: Ya no hay tiempo. Tienen que destruirlos ahora.
9: Estoy en rango. Apuntando. Ya lo tengo. Águila 1, Fox 2. Impacto negativo, repito, fue un impacto negativo. Ya no tengo misiles. Águila 2,
12: ahí voy.
13: Cielos.
11: Señor, se dispararon todos los misiles.
8: Ya no hay tiempo, salgan de ahí.
9: No hemos terminado.
8: Aléjense lo más que puedan.
9: ¿A alguien le queda un misil?
14: Disculpa el retraso, señor presidente. Estaba un poco atareado atrás.
9: ¿Piloto está armado?
14: Armado y listo, señor. Estoy apuntando.
0: ¿Quién es ese?
15: Ponle la línea.
0: Piloto, identifíquese de inmediato.
14: ¡Soy yo! ¡Russell Kay, señor! Le dije que no lo decepcionaría. Solo quítenme de encima esos unos segundos, ¿quieren?
11: Está bien, Echo 9, Echo 7, tomen posición de flanco y cuiden bien a ese combatiente.
9: Muy bien, muchachos, vamos a cubrir al señor Case. ¡Caballeros! ¡A limpiar el camino! ¡Nos atraeremos y será todo suyo!
14: ¡Cuidado! ¡Ahí voy! ¡Tengo el tono! ¡Águila 20! ¡Fox 2! Águila 20, Fox 2. Está atascado. No dispara.
2: Demonios.
14: Háganme un favor. Díganle a mis hijos que los amo mucho.
8: ¿Están listas, cucarachas asquerosas? ¡En nombre de mi generación! ¡Se pudrirán!
16: ¡Papá! ¿Qué hace?
8: ¡Vamos, bonito, vamos!
9: Buena suerte, amigo.
8: ¡Hola, muchachos! ¡Ya viene!

padre fue muy valiente. Estén orgullosos. Lo estoy.

0: sabemos cómo derribarlos, general. Corra la voz.
1: Comuníquense con cada escuadrón de todo el mundo. Díganles que derribamos a esos malditos reptiles.
2: ¿Tú qué dices?

0: Siempre me pregunté cómo iba a morir. Gracias.
1: Ha sido un placer.
0: Digo lo mismo.
1: Aún nos falta hacer algo.
0: Sí.
1: Adelante.
0: Proyectil listo. Ejecutar.
2: Aquí está. Ven a los terrícolas. Adiós.
3: Cuídense, los queremos mucho.
2: Vemos. Adiós.
3: ¿Crees que tengan idea de lo que va a pasarles?
2: No, no tienen ni idea de lo que les espera. Descansen.
3: ¡Paz!
2: Estamos sueltos. ¿Puedes sacarlos en 30 segundos?
3: ¡No conozco el final!
2: ¡Olvida el final! ¡Estás obsesionado con el final! ¡Sáquenos de aquí! ¡Nos siguen!
3: ¿Qué, no íbamos solos?
2: ¡Nos dieron! ¡Ya nos dieron!
3: ¡No nos dieron! ¡No nos dieron! ¡Deja de distraerme!
2: ¡Mira a la izquierda! ¡Mira! ¡Túnel, túnel! ¡Salida, salida, izquierda!
3: ¿Qué rayos estás haciendo?
2: ¡Eso, eso, eso! Eso. ¡Ahí vamos! ¡Ahí vamos! ¡Nos encierran, nos encierran!
3: ¡Cállate, cállate!
2: ¡Más rápido, más rápido, más rápido! ¡Sigue, sigue, sigue, sigue! ¡Ya, ya, ya, ya, ya! ¡Ya, ya! ¡Ya!
3: ¡Oh! ¡Elvis ha dejado el edificio!
0: Oh, muchas gracias. Oh, te amo mucho.

0: Están cayendo en todo el mundo, Tom. Los vencimos.
1: ¿Qué hay de los mensajeros? ¿Alguna noticia de ellos?
2: Perdimos contacto con el capitán Hiller y Levinson hace 20 minutos.
3: ¡Esperen! Un segundo, señor. Tengo algo en el radar.

0: Por favor, sosténme el puro un segundo. Gracias, señor, perdón.
1: Buen trabajo.
0: Gracias.
2: Bien hecho, capitán.
0: Sí, señor, gracias.
1: David, no estuvo mal.
3: Gracias, señor presidente.
1: No estuvo mal.
4: ¿Eso es saludable?
3: Bueno, puedo acostumbrarme.

0: 4 de julio, papi.
1: Igualmente, muñeca.
2: ¿Recuerdas lo que te prometí? Juegos artificiales.
0: Sí.

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0: Şimdi bu gördüğünüz kitle...
1: Aquí se ve una masa viscosa. Una muestra normal debería verse así.
0: Böyle olmasını bekleriz.
1: El mar de Mármara, en Turquía, en 2021 estuvo cubierto durante meses por una capa mucosa de varios kilómetros de longitud. Ahora el moco marino ha vuelto, aunque por lo pronto solo bajo el agua.
2: Los peces son cada vez más pequeños. Gritan, ¡socorro! ¡Protéjanme!
1: ¿Se puede impedir aún la lenta muerte del mar de Mármara? Son las 9 de la mañana en el pequeño puerto de la localidad de Rumelikavai, en el extremo norte del Bósforo. Nechla Kozeulu, de 63 años, es una de las pocas pescadoras de la zona. Desde hace medio siglo sale con su pequeña embarcación al mar de Mármara para pescar principalmente salmonetes y jureles, una especie de caballa.
2: Los pescadores artesanales solo trabajamos unos dos meses al año, en mayo y junio. Solo entonces pescamos algo, y con lo que ganamos en ese corto tiempo tenemos que pasar el invierno. No tenemos otra fuente de ingresos. En la pesca artesanal no utilizamos radares, radios, ni nada por el estilo. Los barcos grandes están totalmente equipados, pero nosotros no.
1: El mar de Mármara es un pequeño mar interior que conecta el mar Mediterráneo con el mar Negro. Alrededor de 25 millones de personas viven junto a sus costas. En los últimos 20 años, algunas poblaciones de peces disminuyeron drásticamente. Una consecuencia de la pesca industrial y la contaminación provocada por el aumento de la población en torno al mar. La temporada acaba de empezar. En los próximos dos meses, Nechla quiere echar sus redes varias veces al día.
2: Crecí en un barco como este y me enamoré por completo de la pesca. Es el oficio de mi familia. Mi madre fue la primera y única pescadora de Turquía en los años 60. En aquella época no había mujeres en el negocio de la pesca. Con solo 5 años, yo ya participaba activamente.
1: Pero la época de oro ya es parte del pasado. Antes, Nechla sacaba al día entre 50 y 60 kilos de pescado del mar de Mármara. Hoy se conformaría con 10 kilos.
2: Antes salíamos con alegría y entusiasmo. Hasta la década de 1980 pescábamos mucho, incluso en invierno. Podía pescar con las manos desnudas en el agua helada, pero después de 1990 las poblaciones de peces comenzaron a disminuir continuamente. Mira esto. ¿Qué podemos hacer con eso? Ni siquiera alcanza para cubrir los gastos de combustible. Solo podemos cubrir nuestros gastos si pescamos 50 o 100 peces al día.
1: Desde hacía mucho tiempo Nechla notaba que el mar sufría. Pero en 2021 se hizo evidente para todos. Durante varios meses, una especie de moco marino cubrió gran parte de la superficie. Esta sustancia orgánica y gelatinosa es un producto de desecho de las algas. Desprende un olor acre y fétido, pero no es perjudicial para la salud humana. Sin embargo, esta capa viscosa tiene consecuencias negativas para los seres vivos del mar de Mármara, ya que los priva de oxígeno.
2: Cuando el mar vomitó, por así decirlo, fue algo realmente espantoso. ¿Qué era esa mucosidad? Me quedé totalmente impactada. No se quitaba ni siquiera después de lavar 2 veces las redes. Fue horrible.
1: Hasta ahora, Nechla solo ha pescado unas pocas caballas. Sigue navegando para volver a intentarlo en otro lugar. Los científicos turcos temen que el llamado moco marino vuelva a salir a la superficie. El buque de investigación de la Universidad Técnica del Medio Oriente, en Ankara, navega por el mar de Mármara desde 1985. Antes los oceanógrafos estudiaban la diversidad del mundo submarino, pero hoy en día se centran sobre todo en la capa viscosa. El catedrático Hassan Örek es oceanógrafo en el Instituto de Ciencias Marinas de la Universidad. Con esta expedición quiere averiguar cuánta mucosidad hay ahora en el mar. Esta se debe principalmente al aumento de las temperaturas y a los nutrientes de las aguas residuales que se vierten sin filtrar en el mar de Mármara. Se produce un exceso de nutrientes en el agua. Esto hace que ciertas especies de fitoplancton crezcan de forma excesiva. En algún momento también empiezan a morir. Como resultado, se descompone demasiada materia orgánica que ya no se disuelve y así se forma el moco marino. Hoy realizamos mediciones con una sonda y también utilizamos una cámara. Mientras la sonda recopila datos, la cámara proporciona la prueba visual de que existe moco marino. Queremos estudiar la estructura de la mucosidad para determinar si el fenómeno de 2021 podría repetirse. Un poco más despacio, estamos bajando, sí, te aviso. Una sonda denominada CTD mide las propiedades físicas del agua de mar, como la temperatura, el contenido de sal y oxígeno o la conductividad. Ya casi llegamos. Muy bien, genial. ¡Alto, para! Los científicos también recogen muestras de agua a diferentes profundidades. Hemos bajado la sonda 24 metros. Ahora se encuentra entre las dos capas de agua del mar de Mármara. Arriba el agua del mar Negro, abajo la del mar Mediterráneo. Entre ambas se mezclan los contenidos salinos. El moco marino es muy visible. Las grabaciones de la cámara ya muestran, en primavera, una gruesa capa viscosa bajo el agua. Y no solo en este lugar. Lamentablemente, otra de las conclusiones de esta expedición es que las capas de moco marino se pueden detectar en casi todo el mar de Mármara, especialmente a profundidades de entre 15 y 30 metros. Creemos que esta situación empeorará con el tiempo y que entonces podría parecerse a la de 2021. Cuanto más calor hace y más aguas residuales llegan al mar de Mármara, mayor es la probabilidad de que el moco suba a la superficie, ya que la descomposición produce burbujas de gas. El riesgo de que se produzca una situación similar a la de 2021 también preocupa a las autoridades de Estambul. La doctora Ayşen Edinçla es ingeniera ambiental y dirige el Departamento de Protección y Control Ambiental del Ayuntamiento de Estambul. Tras la plaga viscosa de hace 4 años, su departamento tomó medidas.
2: Desde el problema con el moco marino, el mar de Mármara fue declarado zona especial de protección medioambiental. Ahora hay un plan de acción del Ministerio para proteger el mar de Mármara. Todos nos esforzamos por mantener limpio nuestro mar para proteger el ecosistema. Hola, Iker.
1: Bienvenida.
2: Gracias, ¿cómo estás?
1: Bien, gracias. En su departamento, Ilker Aslan es responsable de recoger la basura del mar y de garantizar que se reduzca la contaminación causada por los barcos. Vigilamos Estambul en las zonas costeras. 81 cámaras vigilan continuamente las actividades a lo largo de la costa en el área metropolitana de Estambul. Si alguien vertiera aguas residuales o incluso petróleo al mar, Ilker Aslan sería el primero en descubrirlo. Hemos colocado las cámaras de forma estratégica. Una sola cámara puede cubrir un área de unos 5 kilómetros, tanto la costa como la superficie del mar.
2: En total vigilamos unos 400 kilómetros con las cámaras, lo que comprende nuestro ámbito de competencia.
1: Los vertidos ilegales contribuyen a la destrucción del ecosistema.
2: Un solo litro de residuos oleosos o aceite usado contamina 1 millón de metros cúbicos de agua. Por eso es fundamental para nosotros.
1: Ilker Aslan lleva a su jefa a ver uno de los equipos encargados de eliminar las aguas residuales y el aceite usado de los cargueros. Cada año unos 40.000 barcos atraviesan el Bósforo y el mar de Mármara. Buques de carga internacionales y turcos contactan a diario al ayuntamiento de Estambul para eliminar legalmente su aceite usado.
2: Este carguero nos ha solicitado la eliminación de sus residuos. Tras revisar la solicitud, el barco de recolección de residuos salió a su encuentro.
1: En 2024, el Ayuntamiento de Estambul recibió 300.000 metros cúbicos de aceite usado, residuos y aguas residuales. Esta es nuestra hoja de control. Empezamos a las 9:30, hace una hora y media, y recogimos 11,7 metros cúbicos. Ahora están calentando el aceite y va más rápido. Luego de que el gobierno turco declarara el Mar de Mármara zona protegida en 2021, aumentó las multas por vertido ilegal de combustible. Un 60% en 2024 y más del 40% al año siguiente. A pesar de ello, el vertido ilegal en el mar continúa.
2: Por muchas medidas disuasorias que se tomen, lamentablemente, algunos capitanes no tienen escrúpulos. Aunque se trate de pequeñas cantidades por el vertido, intentan salirse con la suya sin pagar. Muchas gracias. Adiós. Bye bye.

0: Los residuos de los barcos, no solo el petróleo, sino también los desechos alimenticios y las aguas residuales, se eliminan y reciclan en tierra. Pero los esfuerzos de Aishen Erdinchla son como una gota en el océano. El mayor problema son los residuos domésticos e industriales. Cada día se vierten al mar millones de metros cúbicos sin tratar. Faltan plantas depuradoras modernas. Después de 5 horas, la pescadora Nechla regresa al puerto de Rumelikavai. La captura de hoy es escasa. En total solo son 2 kilos de pescado.
1: Medio kilo de jureles, unos 3 o 5 sargos. 1 kilo de salmonetes. Sinceramente, este trabajo no se hace por las ganancias. Hay que amarlo de verdad.
0: Antes Nechla vendía el pescado directamente a sus clientes en el mercado. Pero este cerró hace 5 años. Ahora sus clientes son los propietarios de los restaurantes locales.
1: Esto es todo lo que tengo. Mira, una caballa. Hoy eché las redes 4 veces. Entremos a ver.
0: 1 kilo de salmonetes.
1: También hay caballas.
0: No importa, 1 kilo de jureles. El dueño del restaurante, Aite Kinshit, le compra todo. 2 kilos por 1000 liras, lo que equivale a 25 euros. La hermana Nechla me conoce desde que era un niño. Somos amigos desde hace casi 30 años. Ahora le decimos, hermana Nechla, ¿cuánto pescado tienes? 1 kilo, 3 kilos, 5. Otros quieren que les reserve el pescado, pero yo tengo prioridad.
1: Nos apoyamos mutuamente. Él me ayuda, contribuye a mis ingresos, compra y vende el pescado a precios justos.
0: Yo le digo, hermana, tienes gastos de combustible, te has tomado todas estas molestias. Y ella responde, no pasa nada, no te preocupes. Así es ella. Pero, por supuesto, cada año hay menos pescado. Está desapareciendo y con él nuestra cultura. Hemos vaciado los mares y no sabemos dónde acabará esto. Terminaremos comiendo pescado de acuicultura. Desde que el esposo de Nechla falleció hace 2 años, ella vive sola con un pájaro y un gato.
1: Mi Duman. ¿Lo hemos dejado fuera en el balcón? En general viene enseguida en cuanto oye algo. Ah, aquí estás, mi bebé. Ven, ven aquí, mi tesoro.
0: Su nieto Ruzgar la visita a menudo. Nechla ya no puede vivir de su oficio, la pesca, y solo consigue llegar a fin de mes gracias a su pensión de viudez. En su tiempo libre se dedica a la protección del mar de Marmara. Es miembro de la cooperativa pesquera de Estambul y la invitan regularmente a compartir sus conocimientos en reuniones con autoridades locales y científicos.
1: Me invitan a todo tipo de eventos y allí represento a la pesca costera artesanal. No hay nadie más. Cuento todo lo que observo en interés de una pesca sostenible, sin ningún miedo. Lucharé hasta la muerte por la supervivencia de la pesca artesanal.
0: A menudo mira fotos antiguas de cuando toda su familia salía a pescar al mar de Marmara.
1: Mi familia siempre me dice, ya basta, vende el barco y renuncia a la pesca. Pero yo les respondo, no me digan eso, es como una puñalada en el corazón. Solo tengo una vida y aquí soy feliz.
0: Al buzo profesional jubilado Sergio Ekchiyan también le preocupa el estado del mar de Marmara. Este hombre de 71 años vive en Büyükada, la mayor de las islas de los príncipes del mar de Marmara. Igual que Nechla, él también descubrió la mucosidad mucho antes de 2021.

A pesar de la fuerte lluvia, Sergio quiere bucear hoy para recoger las llamadas redes fantasma. Hace unos 20 años, descubrió que el fondo marino alrededor de su isla estaba cubierto de redes de pesca abandonadas. Desde entonces, se dedica a recogerlas de

los bancos de peces en medio del mar, pero cuando me sumergí había redes. Eso es basura. Según el convenio de Barcelona, se considera basura marina, aunque no se haya tirado allí intencionalmente. Si no retiramos estas redes, seguirán capturando peces de forma pasiva durante años. Son redes sintéticas y los peces quedarán atrapados en ellas. Sergio y Erchan quieren bucear a 30 metros de profundidad, donde descubrieron la última vez una red fantasma. Recogerlas es una tarea ardua. Las redes suelen tener más de 100 metros de largo, y los dos hombres suelen necesitar varias inmersiones para sacarlas a la superficie.

Cada año, las redes fantasma matan a un gran número de animales marinos. Y ahora, para colmo, la mucosidad ha vuelto y dificulta el trabajo de los cazadores de redes fantasma. Al bucear la semana pasada encontramos capas muy gruesas de mucosidad, a unos 20 o 30 metros de profundidad. Incluso hoy, cuando estábamos a una profundidad de entre 20 y 25 metros, pudimos ver grandes masas. El moco marino tiene un peso increíble y cuando se aglomera, forma una gran masa tan grande como un edificio. Imagina una nube de 20 metros de ancho y espesor. Los dos tendrán que volver. Es una lucha contra molinos de viento. A menudo, Sercho y Erchan encuentran nuevas redes exactamente en los mismos lugares donde las habían retirado días antes. Si se sorprende a los pescadores tirando redes viejas, no se les impone ninguna sanción. En el barco de investigación, el oceanógrafo Hassan Örek y su equipo evalúan las muestras de moco marino recogidas para determinar su densidad. Llevan 10 días analizando y comparando muestras de material viscoso de todo el mar de Mármara. Y Hassan Örek considera alarmantes los últimos resultados. La densidad es realmente muy alta. Lo que se ve aquí es una masa compacta viscosa. En un mar sano, con una muestra normal, debería tener más bien este aspecto. Incluso en una muestra sin mucosidad hay microorganismos, pero la estructura no es tan densa. Vamos a poner las dos muestras una al lado de la otra. Esta es una muestra del fondo marino y esta otra es una muestra de moco marino. Esta es la diferencia. Los científicos también investigan el contenido de oxígeno del agua marina a diferentes profundidades. Debido a la contaminación constante de los últimos 30 años, el contenido de oxígeno ya ha disminuido de forma preocupante. Y el moco empeora la situación, ya que su descomposición consume grandes cantidades de oxígeno. Es un círculo vicioso. Actualmente el contenido de oxígeno en el mar de Mármara es muy bajo. Por ejemplo, en el fondo, aquí los valores son de 6, 5, 4. En la superficie superan los 300. O sea que en el fondo es prácticamente cero. En lo que respecta al ecosistema, aquí ya casi nada sobrevive. Es la situación actual en el mar de Mármara. Los últimos datos de Hassan Örek lo confirman. El contenido de oxígeno en el fondo del mar disminuyó un 80% desde la década de 1990. ¿Qué deseo para el mar de Mármara? Medir algún día el contenido de oxígeno sin ver valores que me preocupen. No valores cercanos a cero, sino valores que permitan la vida. Ver que vuelve al nivel de la década de 1950. Pero no sé si lo veré en mi vida, aunque espero que sí. Para evitar que se siga formando el moco marino, habría que detener inmediatamente el vertido de aguas residuales sin tratar al mar. Pero eso está muy lejos de ocurrir. El buzo Sergio Exxillan lleva años viendo lo que los investigadores marinos demuestran con datos, que el mar de Mármara se está asfixiando. En los años 70 aquí había muchos corales.

0: a nadar cuando tenía 2 años. Quiero aprender todo de mi abuela. Cuando sea grande, quiero continuar con su tradición y vender pescado.
1: Yo apoyo a los jóvenes. Veo un brillo auténtico en sus ojos. Les brillan. Todos son conscientes de las circunstancias, pero tienen energía. Espero que todo salga bien. ¿Verdad, Rüzgar? Todo saldrá bien.
0: Existen soluciones concretas para salvar el mar. El gobierno turco debería regular el crecimiento demográfico en las costas e invertir en más y mejores plantas de tratamiento de aguas residuales. Pero por el momento la protección sostenible del mar no parece ser una prioridad. Por eso es solo cuestión de tiempo hasta que la mucosidad vuelva a cubrirlo todo.

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Lucía, Chispita, Chito y yo nos dirigíamos a Nitona para competir en la carrera anual cuando conocimos a la estrella del pequeño circo universal. El nombre de esta muchacha era Estrellita Banks, temeraria piloto de autos. Un tal señor Cornelio Brook hizo todos los arreglos para que Estrellita atravesara las cataratas del Niágara en auto y así lograr propaganda para el circo. Miles de curiosos esperaban que cruzara las cataratas sobre dos cables, pero sopló un viento tremendo del lado canadiense y el auto se desplomó. Estrellita logró asirse de los cables y yo fui a rescatarla. ¡Dame la mano!

0: Finalmente el cable se rompió y nos desplomamos al abismo. Estrellita, Estrellita, despierta.
1: Oh, ¿dónde estoy?
0: En el fondo de las cataratas.
1: Oh, no.
0: No temas, trataré de salir de aquí. Pero las corrientes eran muy fuertes y había otro serio peligro. El tanque de oxígeno marcaba cero. Durante varios minutos estuve inconsciente mientras el auto estaba a merced del torbellino de las aguas. Al principio no podía coordinar mis ideas y creí que no podríamos salvarlos, que ese sería el fin. Entonces recordé que existía una cueva secreta detrás de las cataratas. ¡Oh, realmente existe! Esta cueva será nuestra salvación, Estrellita. ¡Todo saldrá bien! ¡El oxígeno es una delicia!
1: ¡Ah!

0: Postes totémicos erigidos por los indios hace muchos años representan soberbias piezas del arte primitivo. ¡Oh! ¡Estrellita! ¿Te encuentras bien?
1: Sí, ya me recuperé.
0: De ahora en adelante caminaremos con mucha cautela.
1: ¡Señor Brooke!
2: ¿Con qué pudieron escapar después de todo, eh? Tienes mucha suerte y también tu amiguito. Pero yo soy más afortunado que todos ustedes, porque mientras la policía y el público admiraban el acto, pude hacer mío el fabuloso tesoro de los indios.
1: Usted no se engañó, señor Brooke. ¿Dónde está mi padre?
2: Eso no importa ahora. Se dio cuenta de mis propósitos y tuve que callarlo. Y lo mismo haré con ustedes dos.
0: No se saldrá con la suya, señor Brooke. Se lo aseguro. No intente dañarnos.
2: No me asusta, chiquillo. Soy demasiado poderoso y no fallaré. ¿Qué pasa?
3: Investigue el accidente del auto que cayó. Encontraron la entrada secreta.
2: Ya sabes lo que tienes que hacer. Dinamítala.
3: ¿Dinamitarla?
2: Sí. ¿Acaso estás sordo? Dije que la dinamitara.
4: Pero si volamos la entrada secreta, ¿cómo podremos salir? Quedaremos atrapados en la cueva para siempre.
2: Ya oíste la orden. ¡Cúmplela! No te preocupes por la salida. Ya encontré otra entrada en el mapa que nos llevará a un pasaje secreto hasta la superficie. Será más fácil salir que entrar, amigos. ¿Todo listo?
5: Sí, señor.
1: ¿Eh? ¡Oh, no!
5: ¡Quietos, amiguitos!
0: ¡Nada de eso!
5: ¡Vamos, muchachos!
2: ¡Quédense donde están! ¡Amárralos! Si logran desatarse, jamás podrán encontrar la salida, porque hay cientos de pasajes y el mapa señala el único que lleva hacia afuera. ¡Qué bonito auto tienes! Lo incluiré en mi colección. Adiós, niños. Buena suerte.

0: sea. ¿Eh? Quizá podamos comunicarnos por radio.
1: Sí, busquemos uno.
0: Perdón, oficial. ¿Podría usar el radio de su helicóptero?
2: Seguro, ahí lo tienen. Vamos.
0: Gracias.
1: Ah, correcto.
0: Espero localizar el Mach 5 por la frecuencia de onda.
2: Ese auto puede recibir llamadas debajo del agua. Es increíble.
0: Llamando al Mach 5.
3: Aquí el Rico, ¿qué se ofrece?
0: ¿Con quién hablo? ¿Dónde está Meteoro?
3: ¿Te refieres al muchacho que acompaña a Estrellita? No importa dónde están, sería mejor que los olvidaras para siempre, porque en el lugar donde quedaron nadie podrá jamás encontrarlos.
4: Cuando era chica aprendí en el circo los trucos para escapar.
5: ¿De veras?
4: Me alegro de haberlos aprendido bien. Nunca creí que me sirvieran tanto en la vida. Ahora te desataré.
5: ¡Deprisa!
4: ¿Y cómo piensas que podremos salir de aquí, Meteoro? Sin el mapa nunca lo lograremos.
5: Seguiremos las huellas de las llantas del Mach 5. Usaré este pedernal para encender una antorcha. Listo, Estrellita. Sígueme.
4: Mira, huellas de llantas.
5: Nos llevarán hasta la salida.
3: Todo marcha bien. Según este mapa, debo tomar a la derecha.
0: Entiendo. Mientras la pobre Estrellita arriesgaba su vida cruzando las cataratas, usted se introdujo en la cueva robándose el tesoro.
3: Pues sin duda una maniobra muy inteligente.
0: Debería darle vergüenza.
6: ¡Ey! ¡Ahí va el Mach 5!
0: Primero tenemos que hallar a Meteoro. Debe estar en algún subterráneo.

0: todo está en orden, excepto el Mach 5 que ha sido robado. Lo vimos desde el helicóptero. ¡Vamos!
1: Ahí va el Mach 5, Meteoro. ¡Míralo!
2: No bajes más. No conviene que nos vean.
1: ¿Por qué?
2: Brooke es muy astuto. Ha cometido robos en todo el país y la policía no ha podido arrestarlo. Quizá ahora descubramos su refugio y podamos reportarlo a las autoridades.
1: ¿Entonces lo seguimos?
2: Exacto.

0: Debe haber alguna entrada secreta por aquí, pero no puedo encontrarla. Puede ser alguna de esas rocas.
1: ¡Oh!
0: Hay algo allá arriba y voy a investigar qué es. Trataré de lanzar el rostro de esa piedra. Lo difícil será trepar hasta arriba.

0: Yo soy una excelente atleta para todos los deportes, pero el alpinismo no es mi fuerte.
1: Ni el mío, sigan ustedes.
2: Bueno, los veremos más tarde.

0: ¡Qué colección tan maravillosa de arte! Me siento como si estuviera en un gran museo.
1: ¡Oh! ¡Parecen verdaderas!
0: Quizá lo sean.
1: Esto es sorprendente.
0: Y muy sospechoso. Sigamos buscando. ¡Vamos!
1: ¡Me dio!
0: ¡Qué autos tan formidables! ¡Pero mira! ¡Ahí está el Mach 5!

0: Me sorprende que hayan podido escapar de la cueva secreta.
1: No podrá deshacerse de nosotros tan fácilmente. Pero dígame, ¿todos esos automóviles son suyos? Apuesto a que los ha robado.
0: Todo lo que ven ha sido robado por mí.
1: Pero esos objetos de arte pertenecen a la humanidad. No puede ocultarlos. Su obligación es devolverlos.
0: ¿Y por qué pretendes que me muestre generoso? Lo que es mío para siempre. Oh. Y ahora les daré la bienvenida.

0: y acércate a mí, Estrellita.
1: Oh.

0: abandonado, Chispita. No sabemos qué podremos encontrar por aquí.
1: No temas, Trixie. Estás conmigo. Adelante. ¿Qué haces por aquí? ¿Qué dices? ¿Me tienes un problema? ¡El Mac 5!
2: ¡Suéltate!
0: ¡Oh! ¡Oh!

0: Y ya no tenemos oxígeno en el tanque. Se agotó en las cataratas.
1: ¡Oh, no! La pantera dormirá una siesta durante una hora. Eso nos dará tiempo para poder escapar.
2: De acuerdo, Chispita. Ahora podré bajar del auto y oprimir ese botón.

0: Nada de morder. Toma un dulce. ¿Está sabroso? Y otro para ti.
1: Oh,

0: ¡Pronto no dejen que se escape!
1: ¡Piensa que es algo comestible, muchachos!
2: ¡Qué bien, se lo merecía!
3: Se mueven de donde están, el león tendrá su cena temprano. Con solo accionar esta palanca, el feroz animal entrará en la jaula de papá. Y creo que será mejor hacerlo ahora.

0: Oye, papá, no debes tenerle miedo. Ya sabes que no debes demostrarle que le teme. Y tú sabes que en realidad no le temes. Me dijiste que los animales se dan cuenta que les tienes miedo. Recuerda que tú cazabas estas fieras y siempre se calman si piensan que eres más fuerte. Papá, recuerda que tú eres el mejor domador de animales salvajes antes de convertirte en payaso.
1: Y tienes razón, yo lo era. Fui muy famoso. Miles de personas me admiraban. Era el número uno. Siempre he querido a los animales, a pesar de que sean salvajes. Y ellos lo saben. ¿Por qué haría de tenerle miedo a este león? Seguramente entenderá que soy su amigo y no le haré daño.

0: ¡Oh, papá!
1: No temas, hijita. Ahora no tengo miedo a nada. Volveremos a tener un gran circo como antes, con muchos animales salvajes como ese león.
0: Oh, me alegro.
2: Me ganaste. Esta vez he perdido la partida. Pero no quiero pasarme el resto de mis días en la cárcel, de manera que no hay alternativa.
3: ¡Así es, hijita!
0: ¡Mire! ¿Para un tipo tan gordo eso es correr? La pantera le dijo a Chito que siempre serían amigos por haberlo liberado del odioso señor Brock.
4: Vaya, quizá formen parte del elenco artístico del circo.

0: partido de vuelta. El señor Brook está en la cárcel y Estrellita repetirá el número para que el público patrocine el circo.
1: Lástima que Meteoro perdiera la competencia de Nitrona, pero lo que hizo es de mucho más valor, ¿verdad?
0: Así es, Bujía. ¿Pero dónde está Meteoro? ¿Dónde está?
1: No tengo ni idea, pero mira, el viento está fuerte otra vez.

salvar a Estrellita, a su padre y al Circo Universal, que nunca perderá su fama. Pero pronto nos encontraremos con otras emocionantes aventuras de Meteoro, el rey de las pistas.

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0: ella, defensor de la ley y la justicia.
1: Centella. Nuestro episodio de hoy, el monstruo cibernético.

0: pedir ayuda.
1: ¡Auxilio! ¡Me ataca un monstruo!
2: Muy bien hecho, muchacho. Le llamaré el alto horno destructor móvil. Es mucho más poderoso de lo que jamás hubiese imaginado. Podré hacer uso del acero que está ingiriendo para los brazos y piernas de Kong. Con esto daré por terminado al Kong cibernético.

0: ahí es el mar. Hay muchas embarcaciones extranjeras.
1: Ya no eres ningún niño. No comprendo por qué todo ese alboroto con respecto al mar.
0: ¿Qué es lo que pasa, Shigeru? Por lo visto no estás de muy buen humor el día de hoy.
1: Por supuesto que no lo estoy. Todo el mundo está preocupado por el hombre de acero y yo solo pienso en el mar.
2: No seas tan refunfuñón, Shigeru. Creo que ahora podremos ver algo interesante.
1: ¿Veremos algo interesante?
3: ¿Qué es lo que pasa? Es que nadie vendrá a darnos la bienvenida.
4: Vaya, el señor Iguay y el doctor Yamaguaki. ¿Quieren hacer el favor de acompañarme? ¿Parte del espectáculo de un circo?
1: No, yo me opongo que hagan eso. Con nuestro amigo, deben dejarlo que viva libremente con los de su especie.
4: Eres todavía un chip inexperto. Jamás te harás rico pensando de esa manera. Debes hacerte a la idea de que Kong es un animal como cualquier otro.
1: ¿Cómo dijo usted que Kong es un animal?
4: Ya basta, Shigeru.
1: No se atreva a repetir eso porque soy capaz de lanzarlo al mar.
4: Niño irrespetuoso.
1: Todo el mundo trata de beneficiarse a costa del pobre Kong.

0: Adelante. Observe esta gráfica, doctor Dogma.
1: Cohen está emocionalmente perturbado. Debemos hallar la causa y eliminarla. Mi plan está casi listo. Y no puede ser postergado. No podemos permitir que algo así venga a retardar o perturbar mis planes. ¿Me han entendido bien?
0: Sí, señor. Doctor Dogma, hemos averiguado la causa que lo perturba.
1: ¿Cómo?
2: El señor Mawatari se ha expresado de manera muy entusiasta diciendo que era del pequeño Kong el ídolo de los niños, tal como lo fue su padre, el gran Kong. Creemos que causará un gran impacto entre el público infantil, así como entre los adultos, pero

0: Dejemos que el señor Mawatari nos hable de sus planes con respecto al pequeño Kong.
1: He escalado las más altas cimas de la ciencia moderna para ser un Kong cibernético, pero hasta esto palidece ante el amor de un padre e hijo.
2: Pero estamos en un escondite a miles de metros bajo la tierra. ¿Cómo pudo el gran Kong averiguar respecto al pequeño Kong que está en Yokohama?
1: De una manera muy sencilla. Recibe rayos radiales. Ha desarrollado un agudo sentido del olfato. Así que puede oler a su hijo siempre y cuando se encuentre dentro de ciertos límites.
3: Eso dificultará el proceso, ¿no le parece, doctor? A menos de que enviemos al pequeño Kong a la isla meridional, al gran Kong le será imposible mostrarnos sus poderes en un 100%.
1: No hay necesidad de que nos tomemos todas esas molestias por él. Vamos a matar al pequeño Kong. De ese modo atraeremos a Centella y habremos matado dos pájaros de un solo tiro. ¿Comprenden?

0: ¡Qué bueno, qué bueno! Igual Croati y Higueru salieron al parque hace solo unos minutos.
1: ¿Dices que al parque? ¿A qué fueron?
0: Creo que dijeron que estaban preocupados respecto al pequeño Kong.
1: Sí, como aguantarle.
2: No lo veo por ningún lado. El tal Nahuatari debe haber escondido al pequeño Kong en algún otro lugar. ¿Qué fue eso?
3: Vayamos a ver qué pasa.
2: ¡Por acá! ¡Oh! ¡Es el hombre de acero!
4: Tú eres el muchacho que trabaja en la agencia de detectives de Iguay. Es una buena oportunidad de deshacerme de ustedes juntos con el pequeño Kong.
3: ¿Cómo dijo del pequeño Kong?
4: Precisamente está perturbando al rey Kong el tenerlo cerca de donde él está. Nahuatari, entréganos al pequeño Kong si es que no quieres morir.
2: ¡Corra!

cuidado, deténganse todos. ¡Deprisa! ¡Deprisa!

0: ¡Ay, en el Centella!
1: ¡Con qué fin te has presentado, Centella! ¡Te hemos estado esperando! ¡Esta vez acabaremos contigo, Centella! ¡Vamos, enfréntate a mí! ¡Ahora mismo conocerás el alcance de mi poderío!

Espero que hayas aprendido la lección, Centella. Ahora acabaremos contigo.

0: ella.
1: Muy buen trabajo cibernético de acero.

0: centella.
1: Sigue, centella jamás se dejaría atrapar. Estoy seguro que logró escapar.
0: Yo también estoy seguro, Rodo. Así sé que pronto acabará con esos malhechores.
2: Con ese simpático.
0: ¿Tendrás que hacerte cargo de él algún tiempo?
1: El pobre del señor Matacuari estaba terriblemente asustado. ¿No querrían tener a Kong con ustedes?
2: Por supuesto, Kong. Tanto tiempo como desees.
1: Agencia de detectives Iguay. ¿Doctor Yamahuaki? El señor Iguay. Como de costumbre no está. Sí, entiendo, entiendo. ¿Llevar al pequeño Kong? Sí, entiendo. Por supuesto, doctor. Enseguida vamos. Muchachos, el doctor Yamahuaki dice que debemos llevarle al pequeño Kong enseguida.
2: Le pregunto por qué. Será mejor que lo llevemos.
1: El señor Iguay jamás está en momentos importantes como estos.
0: Deja ya de refunfuñar. Él confía en nosotros y nos permite tomar decisiones en asuntos importantes como el de ahora.
1: ¿Tú crees que sea así?
3: Incluso si Centella está vivo y permanece prisionero en el escondite secreto del Dr. Dogma, no tenemos manera de rescatarlo. Mientras estemos así, estoy seguro que el plan de Dogma con respecto a Kong sigue progresando. No creo ser el único que está terriblemente preocupado.
4: Tiene usted mucha razón.
3: Así que con la cooperación del señor Mawatari usaremos al pequeño Kong para dar con el escondite de Dogma.
0: ¿Cómo? ¿Cree que sería posible?
1: ¿Cree que podría ayudarnos a localizarlo?
3: Creo que debemos correr el riesgo. Esta será nuestra nueva arma, Shigeru. ¿Qué te parece, muchacho?
0: ¿Quieres explicarme qué cosa es?
4: El aparato del Dr. Yamahuaki incrementa el sentido del olfato.
0: ¿Para incrementar el sentido del olfato?
3: Sí, Shigeru. Si lo colocamos en la nariz de Kong, su sentido del olfato se incrementará 1000 veces.
0: ¡Ah! Ahora entiendo. Lo utilizarán para que encontremos a Rey Kong.
4: Esa es la idea, Shigeru.
0: Lamentaría mucho que con ese aparato lastimáramos a pequeño Kong.
3: No te preocupes, solo es cuestión de ponerlo sobre su nariz.
0: Entonces no hay inconveniente.
3: Me parece que tendremos éxito.

0: que ha empezado a funcionar.
1: Será mejor empezar de una vez.
2: Solo es cuestión de tiempo para que encuentren el lugar. ¿Qué es lo que haremos?
3: Fue muy inteligente de su parte al inventar un aparato así, pero no te preocupes. Deja que se acerquen a nuestro escondite. Los atraparemos y acabaremos con Centella. Con estará listo tal como lo planeamos.

0: que vamos por buen camino.
1: El Gran Con ha quedado completamente terminado, doctor.
2: Procederemos con nuestro plan.

0: sedantes le fueron administrados en gran cantidad. Lo hicimos con el fin de que la presencia del pequeño Kong lo afecte lo menos posible.
1: Haz que el rey Kong vuelva a la vida.
0: A usted le corresponde hacerlo, doctor.
1: De acuerdo, entiendo. Bien, nuevo rey del mundo, vuelve a la vida.

0: Estamos acercándonos al cuartel general del enemigo. ¡Oh! ¡Tengan cuidado! ¡Oh! ¡Oh!
1: Dogma.
2: Ha llegado el momento de ejecutarlos a todos ustedes juntos con Centella.
1: No se atreverá a hacerlo.
2: Esperen, ahora les mostraré algo muy interesante. El cibernético de acero.

0: escapó, solo está su capa. Acaba con ellos, cibernético de acero.
1: No creas que dejaremos que acabes con nosotros.

0: Lo has logrado, Centella.
1: ¿Eh? El cibernético de acero está muerto, Centella, pero cada vez se acerca más el día en que nuestra poderosa organización gobierne el mundo. No lo permitiré. Destruiré tus ambiciones en bien de la ley y la justicia. Soy Centella y amo la justicia.
0: Pequeño Kong, no te alejes de nosotros, por favor, no te alejes, ¿no?
2: Rey Kong debe estar cerca de aquí.
1: Parece ser que lo he encontrado, pero no importa. Ya es demasiado tarde. ¡Levántate, con cibernético! ¡Acaba con aquellas personas que osen enfrentarse a ti! ¡Haz que el poder del mundo quede sujeto entre tus manos!

vida y destruye a todos mis enemigos.

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0: ¿Ganó Nueva York por 14, Fowler?
1: Diga.
0: Tendrás que pagar mi cena de hoy.
2: Un tipo del departamento de tránsito quiere saber si conoces a Stanley Jacoby.
0: Sí.

0: agua y lo están subiendo ahora. Encontré sus credenciales y su tarjeta, teniente.
1: ¿Cómo ocurrió?
0: Parece que se quedó dormido.
1: ¿Se quedó dormido después de tomar la curva?
0: Los he visto cabecear a la mitad de una carrera.
1: ¿A quién se le ha notificado?
0: Hablé con su jefe, un tal Roy Dennison, en el bar de San Andrés. El médico forense Fangol fue notificado y los peritos estarán en la morgue municipal.
1: Stavros. Dile a la oficina de Farlow que quiero el informe de autopsia en cuanto esté completo. Y quiero ser el primero en este municipio que lo lea.
2: Sí, teniente.
3: Diputado Paul Murchison.
4: Pase usted, señor diputado.

0: hace más de una hora que tengo esta copa en la mano.
1: Perdona, Whit. Hubo un problema en Albany y hace rato que salí de ahí. Margie Seed. ¿Quién es ella y por qué no la conozco?
0: Jerry Devereaux, secretaria ejecutiva de la Comisión de Urbanización.
1: ¿Secretaria?
0: Fueron invitados todos los miembros de la comisión.
1: ¿Ese no es Baker, el presidente de la comisión? Creí que nunca salía.
0: Sale cuando le acaban de hacer un donativo de $5,000 a su esposa para caridad.
1: Disculpa.
0: Sí. Damas y caballeros, el comercial. Le suplico a todos tomar asiento. Gracias.

0: exposición estatal y varias docenas de centros comerciales. Ha sido muy interesante, amigos. He trabajado en lo que siempre me ha gustado. Y lo más interesante de todo es que, en retrospectiva, con sinceridad puedo decir que jamás le he dado a un cliente algo que en realidad no deseaba ni necesitaba. Ese ha sido mi máximo principio. Jamás llegar a una ciudad y decirle a los líderes de una comunidad lo que necesitan, sino preguntar. Sí, preguntar si les gusta lo que les voy a presentar. Como lo haré esta noche ante ustedes, miembros de la Comisión de Urbanización. Si ustedes dicen que no les gusta, pues haré mis maletas y desapareceré. Por el momento se llama Jardines Audubon, pero eso está sujeto a cambio. Ya no hablaré hasta que termine la función.
1: Buenas noches, ¿tiene invitación?
2: El viejo Fini. Has adelgazado.
1: ¿Por qué no te encierras en el penal, Koyak? Cualquiera adelgaza con lo que dan de comer.
2: Te daré 5 años más por eso. Oye, aquí hay un diputado llamado Murchison viendo esas películas. Dile que un policía quiere multarlo por ver películas inconvenientes. Anda,

0: ¿Hacia dónde estamos mirando ahora?
1: Ah, sí, la vista es desde el oriente de la calle 17 y el frente es como de un tercio de milla.
2: ¿No podía esperar hasta mañana?
3: Han matado a un hombre, diputado. Era un joven y trabajaba de agente secreto. Su nombre era Stanis Jacoby. ¿Le recuerda algo?
2: No. ¿Era agente secreto en qué?
3: No, en toda clase de cosas. Era abogado en un comité que solo buscaba la verdad. Era un soñador, ¿me comprende?
1: Pues es todo. Si les gusta esto para Nueva York, estaré disponible. Gracias.
2: Quiero oír su teoría, teniente.
3: Mucho acero, madera y ladrillos plásticos entran en un proyecto de este tamaño. Y un 5% de reembolso tan solo en las bombillas basta para que cualquiera vaya a Tahití a vivir.
2: Teniente, el Estado y el gobierno tienen vigilancia adecuada para ver que su parte de la inversión se aplique sin ninguna sospecha de peculado o soborno.
3: ¿Qué trata de hacer, diputado? ¿Comprar mi voto? ¿Piensa que no sé lo que ocurre en estos negocios? Es mucho el dinero que entra en un proyecto de estos. Y todo el mundo tiene la mano extendida para ver si algo le cae en ella. Pero alguien extendió un barril. Y Stanley Jacoby lo averiguó. Quiero que posponga esta reunión. Quiero encontrar al tipo que empujó a Jacoby a la barranca. Porque él no debe estar en este negocio. Debe estar en una jaula.
2: Dudo que se esté contemplando hacer algún trato con homicidas, teniente. Es un proyecto urgente para una parte en desventaja de la ciudad propuesto por los urbanizadores más respetables. Y no pienso cancelarlo porque usted tenga la sospecha respecto a un accidente de tránsito.
3: En otras palabras, esfúmate. Poder al pueblo, ¿verdad, señor diputado? Chao, mi viejo.

0: ¿Qué fue todo eso?
1: Un teniente de detectives que busca llegar a capitán. No volverá.
0: Justamente eso fue lo que dijeron respecto a Napoleón.

0: No te esperaba ahora, Whit.
1: Tuve que llevar al almirante Rawlings a su hotel. Bonita fiesta, ¿no?
0: Descontando lo extraño de la ausencia de la señora de Farrow.
1: Es que de repente le dio una jaqueca.

0: Que discutan tu esposa y tu amiga es charada de necios, ¿no?
1: Y te amo, Jerry.
0: ¿Puedes agregar tanto como puedo amar a alguien? Antes de que lo olvide, si la comisión aprueba el proyecto, se rumora que habrá 50 millones disponibles en fondos públicos.
1: ¡Fantástico! Podríamos completarlo todo, sin compromisos, sin vigilar costos, sin preocuparnos por centavos, mi amor.
0: Ya decía que te haría feliz.
1: Oye, ¿y te molesta tanto el hecho de complacerme?
0: Mientras no me mientas. No tengo ilusiones ni esperanzas en cuanto a nosotros. Pero sí me gusta la verdad. La necesito.

0: Primero la identificación.
1: Ah, sí. Oh, mi héroe. Deberías tener otra funda, muchachito. La pistola está arrugando tu traje. Ven, sígueme. ¿Stanley Jacoby trabajaba para usted, señor Denison?
2: Un momento, ¿de qué está usted hablando a esta hora de la noche? Sufrió un accidente. De eso ya me informaron. Fue horrible. Ahora, si no hay algo de veras urgente.
1: A usted le gusta llevar como 5 o 10 mil dólares encima, ¿verdad?
2: Nunca traigo dinero en efectivo. ¿Por qué?
1: Por los dos bobos de la entrada.
2: ¿Sabe exactamente lo que yo hago, teniente? Cuando Whit Farrow construye algo, yo soy quien pide los presupuestos. Contrato a los trabajadores, busco el mejor convenio que puedo en todo, desde el concreto hasta la semilla para el césped.
1: Entiendo. Usted es el que debe cerciorarse de que nadie se robe herramientas ni materiales, ¿eh?
2: Exacto.
1: Eso no contesta a mi pregunta. Hábleme de sus dos amigos bobos de la entrada.
2: Muchos tratan de comprarme. A veces me presionan. Podría ser millonario un hombre de negocios con un telefonema.
1: Hábleme de Jacoby. ¿Qué podría hacer por él con un telefonema?
2: ¿Habla de matarlo? ¿Para qué querría hacer eso? Era un abogado joven y listo. Me presentaba muy buenos trucos para evadir impuestos.
1: Fue suficientemente listo para ver sus libros de contabilidad. Descubrió que tenía un par de millones de dólares de materiales en su cuenta privada en Suiza, ¿no? Oiga, son fondos públicos. Puede meterse en muchos problemas y puede ir al penal por tomar dinero ajeno.
2: ¿Pero de qué está usted hablando?
1: ¿De qué estoy hablando? Le diré de qué estoy hablando, amigo. Hablo de asesinato, bobo.
2: Si no tuviera esa placa, lo...
1: ¿Cuál? No le tenga miedo a una placa. Era un buen chico. Tenía agallas. Y algo que usted nunca tendrá, moralidad.
2: No tengo por qué.
1: ¡Denison! No saldrá limpio de esto. Es un homicidio, claro.
3: Diga. Vaya. Qué interesante. Sí. Sí, gracias. Te llamaré después. Era mi abogado, teniente. Creo que tendrá usted que volver a la jefatura. Están por entregarle un informe de autopsia. Pobre Stanley. Debe haber ido muy deprisa. Muerte accidental, causada por un accidente de tránsito.
1: ¿Hablaste con el médico forense?
4: Sí.
1: Pues habla ya. ¿Cómo explican el darle la autopsia de Jacoby al abogado de Denison?
4: Alguien habló. Fue pedida por la oficina del diputado Paul Murchison.
1: Uy, qué astuto. El diputado Paul Murchison. O sea, que tuvo que sacar al juez de la cama, ¿no? Es muy, pero muy astuto. ¿Pero qué es esto? De la carretera, ¿eh?
4: Sí, señor.
1: ¿Y era de su auto?
4: Sí.
1: Habla a la jefatura. Dile al capitán McNeil que quiero que me inviten a la comisión de urbanización. Anda. Averigua dónde le hacían los anteojos a Jacoby. ¿Ves esto aquí?
4: Sí.
1: Investígalo en detalle. Tal vez sean anteojos graduados.
4: Bien.
1: ¿No crees que soy brillante?
4: Claro.
1: Seguro. Esta primera línea muestra la trayectoria de un vehículo que se desliza por el camino

0: Una velocidad de 55 millas por hora. Aún considerando la disminución de velocidad al atravesar este contracarril, el vehículo hubiera caído aquí. Esta mañana temprano, hice que subieran el auto de Stanley Jacoby a la carretera. Hice que lo echaran a andar y luego lo puse en primera. El auto arrancó y luego cayó aquí, exactamente donde lo encontraron a las 9:55 anoche, cuando lo vieron los oficiales de tránsito.
1: ¿Está diciendo que usted opina que Jacoby fue detenido en el camino?
0: Le dieron un golpe y lo echaron a la barranca para que pareciera un accidente.
2: Todos estamos impresionados con la astucia que imprime a su trabajo, teniente. Pero yo todavía no estoy seguro de por qué ha pedido atestiguar aquí. Es una audiencia de urbanización, no una audiencia judicial.
0: Pedí atestiguar, diputado, por la misma razón por la que traté de explicárselo anoche. Le han pedido que apruebe un proyecto de 350 acres. Déjeme decirle esto. Cuando empiecen los trabajos en los jardines Audubon, va a haber tanto dinero suelto por ahí que nadie podrá detener la cascada.
3: ¿Y por qué hacerlo?
0: Porque en unos meses ya no serán los jardines Audubon, sino un peculado hecho ciudad.
2: Aguarde. Aguarde un momento, Kojak. Este es mi proyecto. ¿De qué está acusándome?
0: No estoy acusando de nada, señor. Roy Dennison. Me parece que Stanley Jacoby estaba por descubrir algo de él.
2: ¿Dennison? Oh, no es posible. Y no creo que usted sepa algo de él.
4: ¿Qué recomendaría usted que hiciera la comisión, teniente Koyek?
0: Respetuosamente recomiendo que no se tome una decisión ahora. No hasta que nuestra investigación sea concluida.
2: Bueno, si eso ayuda a reivindicar a Roy. Es una sugerencia que renuentemente secundaré, presidente.
4: Si no hay opiniones en contra, la audiencia se pospondrá hasta el día en que los directores del proyecto pidan que se abra de nuevo.
2: Creo, teniente, que descubrirá que se ha extralimitado.
0: Oh, ¿me amenaza usted?
2: Se ha metido a tratar asuntos en que aún con la interpretación más liberal de sus deberes no le incumben.
0: Está diciéndome que me calle y me siente.
2: Ya que la sinceridad es la corriente de esta conversación, sí. Esa sería mi única recomendación.
0: Sinceridad. Ahora hay sinceridad, ¿no es así, diputado? Ya que me ha dado su sincero consejo, déjeme darle el mío. Juegue con hombres más pequeños, es de la división de pesos completos.
2: Entiendo. ¿Le gustaría irse a Staten Island, teniente? ¿O quizá prefiera pasar sus últimos años en Jackson Heights?
0: Ya que me está dando alternativas, abogado, ¿por qué no me manda a Sing Sing y me deja para siempre ahí? Pero le diré una cosa, estaré esperándolo con los brazos abiertos cuando el transporte penal lo lleve.
2: Es un suicidio en ciernes, ¿no es así, Kojak?
0: No, entrometido. Tal vez comprenda que haya pedido el informe de autopsia y tal vez justifique su interés en él. Pero lo que no resisto es el hecho de que se lo haya dado al abogado de Dennison.
2: Busque amigos, Kojak. Busque muchos amigos. Le harán falta.
0: No me lo diga, muchachita.
5: Bueno, ya otro inversionista se retiró. De 12 millones de dólares. Seguros Unidos decidió retirarse. La demora los está poniendo nerviosos.
2: Que hagan el cheque. Me lo traes para firmarlo. Y se entregará a Seguros Unidos al terminar las labores del día.
5: Constructora Farrow. ¿Sí? El señor Marchetti.

0: Víctor, dicen por ahí que tus pasajeros abandonan el barco. Ahora dime, capitán, ¿por qué no debo preocuparme? Dime por qué no estoy sudando siquiera, ¿por qué?
1: Porque no hay nada de qué preocuparse.
0: Eso dices tú. Pero si fuera tu dinero.
1: Entonces no importaría, ¿verdad? Yo dependería solamente de mí y no de ti.
0: Nunca. ¿Sabes quién depende de sí mismo? Nadie, hay que aceptarlo. ¿Quién quiere ser un don nadie?
2: Desde lo de Watergate, cuando hablo por teléfono me sale sarpullido. Vamos a vernos
0: frente a frente, ¿te parece?

0: Teniente, el tío que trabajaba con Farrell, Denison.
1: ¿Qué pasa con él?
0: Se acaba de suicidar.
1: Un frasco de barbitúricos. Bueno, si hay que morir es la forma más amable. ¿Dejó una nota?
2: Sí.
1: Corta y concisa, le escribió mientras lo encañonaban.
2: ¿Cree que no fue suicidio?
1: Claro que no, está a la mano de la mafia por todas partes. No estaba deprimido como yo lo vi, tenía un par de guardaespaldas. Si los encuentras, puedes ponerle fin a este caso. Hay que averiguar quién les está dando órdenes.
3: Teo, ven un momento. No debería preguntártelo. ¿Pero sabes cuántos problemas te puede causar tu forma de insultar a la gente y los que le puede causar el departamento?
1: ¿Estás hablando del diputado Paul Murchison?
3: Claro, hablo de él justamente. ¿Quién crees que eres para hablarle de esa forma a un funcionario elegido oficialmente, y habiendo testigos?
1: Escucha, Mac, tengo una pista y...
3: ¿Con qué tienes una pista? Estarás en una pista de patines y Murchison se sale con la suya. ¿Qué clase de respuesta es esa? Oye, Mac, tengo una pista.
1: No puedo explicártelo. Por ahora, no.
3: Qué bonito. Eres arrogante. ¿No puedes explicar que de pronto hayas abierto tu departamento de policía? ¿Yo qué debo hacer? ¿Llevar a la familia de vacaciones?
1: No, Mac. Solo debes confiar en mí.
4: Roy Denison está muerto. Era mi socio más allegado.
3: ¿Y qué? Eres inocente. Y Kojak no tiene sospechosos de la muerte de Jacoby.
4: Roy y yo trabajamos juntos durante años.
5: Sí, pero tú y yo trabajamos juntos ahora. Me temo que Roy se descuidó mucho y yo tuve que componer las cosas. Deberías darme las gracias. Nadie puede acusarte de nada, pero más importante que eso son los inversionistas que se están retirando. Eso nos hará daño.
4: ¿Y el homicidio no? Kojak no cree que Jacoby murió en un accidente. ¿Crees que creerá que Denison se suicidó?
5: ¿Qué te pasa, muchacho? Tienen que abandonar el caso tarde o temprano.
4: ¡Necesito dinero! Tengo que parecer el hombre más honrado del mundo. Tengo que parecer intachable, fuera de sospechas.
5: Pediste 50 millones, te los dimos. Dijiste que tendrías inversionistas para el resto. Ahora, si necesitabas más, debiste decirlo al principio. Dime una cosa, ¿cómo se mete en un lío de estos alguien tan listo como tú?
4: Es que si surgen problemas legítimos, claro, hay préstamos e impuestos. Tú no sabes de impuestos, ¿verdad?
5: No, no sé nada de impuestos. No sé nada de nada. Escucha, te presentaste en esta organización y nos hablaste de condominios, marinas, centros comerciales. ¡100 negocios diferentes! Los pusiste todos en nuestras manos. Y tú y tu amigo Denison, ¿qué pretendían? Robarse una fortuna en los contratos.
4: Es que lo tendrán todo. Yo necesito más dinero. Necesito más fondos.
5: Dinero. ¿Y tú qué sabes de dinero, eh? Asqueroso gusano. ¿Qué sabes tú de dinero? ¿Sabes lo que hacía para ganarlo a tu edad? Te lo diré. Primero conseguí una piedra. Y luego una navaja. Y cuando tuve centavos conseguí una pistola y me coloqué en la cima. Todo lo que hacía era correcto. Así que, ¿por qué estás llorando ahora? Te dimos millones. ¿Y qué nos diste a nosotros? Una pantalla con tu diploma de la Universidad de Harvard. Más vale que no nos defraudes, ¿entendiste? ¿Me has entendido?
1: Es una foto del fragmento de vidrio encontrado en el camino. Aquí hay una muestra del vidrio que tenía el optometrista en Chicago. Los anteojos fueron hechos para Jacoby hace 3 años cuando salió de la escuela de leyes.
6: Entonces no cabe duda que quien haya roto los anteojos de Jacoby lo hizo en el camino. Así que sí fue asesinato.
1: Interesante, ¿verdad? ¿Cómo va todo contigo?
6: Soy un buen espía. Esa escenita en la oficina de la comisión no me ayudó mucho que digamos.
1: No es verdad, ya que estoy recibiendo sanciones de parte de mi jefe de división.
6: Entonces no soy tan útil, ¿o sí?
1: A veces me pregunto quién le hace qué, a quién y para qué.
6: Un par de discusiones fingidas es una cosa. Hasta entregarle el informe de autopsia al abogado de Denison. Pero supón que deciden ofrecerle X número de dólares para comprarme a mí, mi oficina y la autoridad que esta encierra. ¿Cómo voy a manejar eso? Tú sabes que ni el gran jurado sabe que estamos trabajando juntos en esto. Si algo te pasara y se supiera lo que está ocurriendo, ¿cómo rayos lograría yo convencer a nadie que solamente fingía que recibía dinero de la mafia?
1: ¿Qué quieres que te diga, colega? Por tu bien, reza para que nadie me mate.
0: Ven, te invito a una bolsa de maíz. ¡Muy! ¿Cómo estás? Dame dos bolsas. Toma. Gracias. ¿Aún no sabes quién es el jefe?
6: Si Farro es íntimo de los patrones, no se puede probar por lo que ha dicho hasta ahora.
0: Tal vez sí, por algo que haga. Escucha. Estoy en problemas, ¿verdad? Algunos inversionistas grandes empiezan a retirarse. Si podemos demorar la decisión de la comisión por unos días más, habrá una estampida general. Se verá obligado a hablar con sus amigos para más dinero, ¿no?
6: No estoy seguro que se lo den. Hice un comentario al efecto de que tendría que sacudir su árbol de dinero otra vez. Y contestó, el árbol de dinero es un abedul. No se trasplanta bien.
0: ¿Abedul? ¿Qué te hace pensar eso?
6: Nueva Inglaterra, Massachusetts, Connecticut. Espera, Farrow trabajaba en Nueva Inglaterra. Era consejero foráneo de inversiones para algunos bancos. Eso fue en el 66, antes de que entrara en bienes raíces.
0: ¿Qué? ¿Sabes que a muchos de esos mafiosos les gusta guardar sus fondos en bancos de Suiza? Y al trabajar en inversiones foráneas, puedo ayudar a Farro a relacionarse con ellos. Haré investigaciones mañana. Solo necesito un hacha.
6: ¿Un hacha?
0: Uh-huh. El abedul es duro, así que tendré que talarlo.
6: Kojak, ¿se te ha ocurrido que si tengo razón, si sus inversionistas ya no le dan más dinero, que Farrow tendrá que buscar la forma de presionar a la comisión para que dé un fallo favorable enseguida?
0: Disculpa, pero ya lo había pensado, colega. ¿Y cómo va a hacerlo? ¿Qué método usará?
6: Entiendo que hubo una junta muy breve en las oficinas de la comisión. ¿El teniente Kojak que estaba presente?
7: ¿Conoces la diferencia entre personal de confianza y empleados ordinarios?
6: ¿Y eso qué tiene que ver?
7: El personal de confianza levanta la mano derecha y jura cierta lealtad a sus deberes. La idea es para que los jefes confíen. Casi nunca tengo una conversación contigo sin violar al menos una vez ese reglamento.
6: Jerry, me conmueves. No sabía que pudiera impresionar tanto a las secretarias de confianza.
7: No te burles de mí. Solo lo mencioné por si acaso. Sí. Hubo una breve junta esta tarde. Kojak revisó los antecedentes de Denison y dijo que duda que haya sido suicidio, que no fue suicidio.
6: ¿Es todo lo que dijo?
7: Sí, específicamente. ¿Acaso hay más que averiguar al respecto?
6: Escucha, Jerry, ni siquiera sabía que Jacoby existía antes de ese accidente. Denison lo contrató como ayudante personal. Tú sabes que éramos muy unidos, Roy y yo.
7: Entonces, ¿a qué le tienes miedo? ¿Al fracaso? Tú mismo dijiste en la fiesta que si rechazaban tu proyecto, te retirarías y...
6: Ya sé lo que dije. Perdona, cariño, no es tan fácil. Tengo varios socios.
7: ¿Socios?
6: ¿Recuerdas ese brillante y tranquilo futuro que te prometí? Si este negocio fracasa, tendremos suerte si podemos comprar un carrito de madera para recoger basura.
7: Cariño, perdona, no sabía que...
6: Supón que le pidiera a la comisión que se reuniera mañana por la tarde. ¿Cuál sería el voto entonces?
7: La mayoría aún está a tu favor.
6: ¿La mayoría? ¿Quién está contra mí?
7: Whit, me estás pidiendo que viole el juramento.
6: Necesito nombres, mi amor. Los necesito ahora.
8: Fue muy curioso. El señor tenía dos nietos. El más chico tenía como 7 años. El mayor tenía 9. Ambos iban a una escuela muy lujosa y particular. Beckley era el apellido. Al mayor le decían Spot por cariño. Fue pitcher de un juego estupendo hace un par de meses.
9: ¿Y qué pasó con ellos?
8: Nadie lo sabe. Desaparecieron los dos. Todos los días a las 3:20 el autobús los recogía en la esquina de la cuarta con Willets. Y un día ya no estaban.
9: Un segundo.
8: Al más chico le decían campeón.
9: ¡Un segundo! ¡Son mis nietos de quien hablan! ¡Quiero saber por
8: qué! El abuelo pudo evitarlo, claro, pero era un viejo muy terco.
9: ¡No, esperen! ¡Esperen!
7: Buenos días, señor Baker. ¿Ocurre algo?
10: no ocurre nada, señorita De Vero.
11: En mayo de 1966, Farro no estaba en bienes raíces. Era el oficial de préstamos para las sucursales en Connecticut del Banco Comercial de Nueva Inglaterra. Y escucha esto. Herramientas Monroe le debía mucho al banco cuando entró en bancarrota. Y Roy Dennison era el jefe de contadores en Monroe. ¿Qué tal, eh?
3: Ahí se conocieron.
11: Creo que Dennison le robó una fortuna a Monroe. Farro lo supo y lo encubrió. No solamente se conocieron, se hicieron íntimos.
3: Fue cuando empezó Farro como constructor.
11: Dennison cambió los libros, pero fue Farro con sus modales elegantes quien ideó todo el negocio. Jardines Audubon era un proyecto tan importante que podían robarse una fortuna sin que los pillaran.
3: ¿Y la mafia? ¿Tienes algún dato?
11: No sé, pero tal vez Farro hizo un contacto cuando trabajaba en el banco, tú sabes, capital para iniciar su empresa. O Dennison tal vez también estaba relacionado con la mafia.
12: Teniente, línea 2.
11: Te dije que no interrumpiera si no era importante. ¿Es una mujer?
12: Alguien que dice que comió maíz tostado con usted.
3: ¿Tienes una vida secreta, Teo?
11: Sí, claro, ¿por qué no? Hola.
6: ¿Me preguntabas qué método iba a usar Farro? Aún no tengo la solución, pero parece que lo encontró. Está pidiendo una audiencia inmediata ante la comisión.
13: Estoy pidiendo, en efecto, un voto de confianza. En nuestra ciudad, en nosotros mismos. Ha habido varios extraños y trágicos sucesos en las últimas horas. Hay rumores y graves dudas de parte de los inversionistas.
11: He oído decir que son más que dudas.
13: Sí, el nuevo prospecto ha eliminado a 3 inversionistas grandes. Y es precisamente para evitar el perder inversionistas que vengo ante el comité esta mañana. Francamente, creo que esta demora contribuyó a la depresión de Roy Dennison. Y sugiero que prosigamos a toda velocidad.
11: Yo pienso que Roy Dennison y Jacoby fueron asesinados.
13: Dennis lo escribió todo en su nota. Su salud no era buena y se encontraba muy deprimido.
11: El doctor dijo que ya estaba bastante bien.
13: Vamos, Kojak. Sea franco con nosotros. ¿Tiene usted un solo y pequeño dato o evidencia que relacione a cualquiera de estas desafortunadas muertes con los jardines Audubon?
11: Hay un número de pistas que estamos investigando.
13: Ah, ¿por cuánto tiempo? ¿Semanas? ¿Meses? ¿Años?
11: Por el tiempo necesario.
13: Teniente, de veras, no quiero entorpecer la investigación. Lo que quiero es gastar cientos de millones de dólares en el futuro de esta ciudad. Diputado Murchison, ¿puedo preguntarle si opina que la urbanización de ese terreno en alguna forma estorba las funciones policíacas de esta ciudad o va en contra de los intereses de los contribuyentes?
6: No por nada que personalmente me conste.
13: Ah, gracias. Señor Baker, usted es el presidente de esta comisión, ¿no es verdad? Mucho le agradecería su opinión, su consejo.
5: He revisado con cuidado el proyecto nuevo y... y no hay ninguna razón por la cual se cancele el proyecto.
13: Gracias.

0: Koyak. ¿Quería verme inmediatamente?
1: Sí, es muy importante, señor. Quiero saber por qué decidió cambiar su voto.
2: Necesito un trago.
3: El señor Marchet telefonó.
2: ¿Y qué quería? ¿Jerry?
4: Lo único que yo quería era la verdad. Era lo único que podías ofrecer. Pero era lo único que yo quería tener.
2: Jerry, hay demasiado público en este lugar.
4: ¿Prefieres un ascensor? Dijeron que matarían a sus nietos. ¿Fue esa tu idea? Y después de que te di su nombre, después de que avisaste a no sé quién y le sugeriste...
2: Creo que no te das cuenta de lo que pasó, mi amor.
4: Lo que pasó fue que él estaba llorando. Cuando cambió de opinión y también su voto, yo esperé para averiguar por qué. Cuando lo explicó, dijo lo que había pasado. Estaba llorando. Llorando. Porque tuvo miedo de enfrentarse a ti. Porque sabe que siempre tendrá miedo de enfrentarse a ti. A ti y a ese asqueroso grupo de ladrones para quienes trabajas.
2: Turner. El señor M. Le contestaré en el bar. ¿Me da el teléfono, por favor?
1: Sí, señor.
5: Farrow. Escucha, ¿qué le has dicho a ese diputado de este negocio?
2: Nada, él no ha preguntado nada.
5: Porque nos están llegando toda clase de preguntas y presiones de Nueva Inglaterra, de Washington, de Hacienda, del FBI. Todos tienen un gran interés en saber para quién trabajas, con quién trabajas y qué relación puede haber todavía entre todos.
2: ¿Basándose en qué?
6: En varias comunicaciones.
5: Entre el teniente Koyak y esas agencias en las últimas 24 horas.
2: ¿Y quién te ha dicho todo eso?
5: Si podemos comprar gente en los estados, la compramos en el Distrito de Columbia. ¿Crees que el tal Murchison ha jugado en ambos lados sin que lo supiéramos?
2: No. No estoy muy seguro. Además, ¿por qué hacerlo?
5: Pues, amigo, estamos en un lío. Tendré que ir con mi gente a Las Vegas y decirle que arreglaremos la situación. Y cuando se resuma todo esto, esa situación es un policía llamado Koyak.
2: ¡No!
6: Piénsalo. Si Murchison está traicionándonos, digamos para que haya investigaciones del gran jurado, por ejemplo, sin duda nadie lo sabe más que ellos dos.
5: Si eliminamos a Koyak, tendrás pruebas contra Murchison y estará en nuestras manos para siempre.
2: Yo no estoy de acuerdo.
5: ¿A quién crees que en Las Vegas mi gente querrá liquidar primero, Sí, hay que pensar en eso, niño.
6: Y hay que planearlo bien. Esto es lo que harás.
5: Llamarás a Koyak. Le dices que lo has estado pensando y que quieres hablar con él en privado.
2: ¿Es todo lo que tengo que hacer? O sea, ¿tender la trampa?
5: No, no es todo lo que tienes que hacer.
6: Tienes que estar presente cuando aparezca.
2: ¿Debo ver cuando lo maten?
5: Si te molesta tanto, no mires.
2: Jerry, no dejes que se vaya.
1: No, no. Hay algo que debo hacer primero. Y luego se lo explicaré todo.
7: No tiene que ver con el proyecto. Solo con unas posibilidades adicionales. Mi representante te llamará cuando esté listo todo. ¿Y qué me dices de Baker? Le debes bastante más, ¿no? En cierta forma le debemos bastante más.
1: De
0: modo que no es suficiente. Después de que Farrow
5: aceptó que le dio a Baker algo, pudieron ser dos entradas al béisbol o al cine.
0: ¿Pero tienes la declaración de Baker?
5: ¿Los dos pistoleros que encontró en el ascensor?
0: ¿Qué me dices del soborno?
5: ¿Acaso dijo que era soborno?
8: Teo, disculpa, si no estás ocupado.
5: Oye, Paul, hay que dejar de vernos así.
8: ¿Qué diablos pasa?
5: Uy, no lo adivina. Teniente Koyak.
0: Habla Whitney Farrow, teniente. ¿Sería posible que nos viéramos usted y yo? Tengo algo urgente que discutir con usted.
5: Seguro, no estoy lejos.
0: No, es que no puedo ir hasta allá. Tiene que ser en un lugar más privado, aislado.
5: Está bien. ¿Conoce la calle India en el muelle?
0: En la parte de Brooklyn, sí. Sí, conozco el sitio. ¿En media hora?
5: Claro. ¿Quiere darme la descripción de su auto, el que va a utilizar?
0: Un Continental 1972 azul.
5: De acuerdo, señor Farrow, hasta entonces. Vaya, vaya, ¿qué les parece?
0: Listo. Nos veremos en Brooklyn.
5: Ya, Crocker, date prisa, ¿quieres?
8: Tranquilícese. Ya está. Teo, llévate unos hombres. Puede ser una trampa.
5: Si llevo hombres, la trampa es segura. Tengo cara de héroe. ¿Sabe lo que pasaría si me presentara con gente? ¿Sabes qué lograría de Farrow? Nada, nombre, rango, número de serie.
0: ¿Y si vas solo?
5: Tal vez cante. Bueno, que la pasen contentos.
8: Bobby, ¿quieres dar un paseo por ahí? Vamos.

Mira, Weaver,

0: ¿Sabes quién depende de sí mismo? Nadie.
1: Hay que aceptarlo.
0: ¿Quién quiere ser un don nadie? Y te habla.
2: Puedes agregar. Tanto como puedo amar a alguien.
0: ¿Y a quién crees que mi gente en Las Vegas querrá liquidar primero,
2: Lo único que yo quería era la verdad.
0: Si tanto te molesta, no mires.
2: Lo que pasó fue que estaba llorando.

0: ¿Estás bien?
1: ¿Cómo que sí estoy bien? No recuerdo haber pedido ayuda.
0: Estábamos paseando. Es una coincidencia.
1: ¿Cómo no, capitán? Oye, hay basura flotando en el río. ¿Quieres sacarla antes de que contamine toda la costa del este? ¿Quieres hacerme un favor?
0: Sí.
1: Habla al médico forense y al laboratorio que vengan enseguida a tomar huellas.
0: ¿Hay alguna cosa de la que no me has hablado?
1: Sí, de un hombre ahogándose. Voy a sacarlo para que cante como canario. Es curioso. Me pregunto por qué lo hizo.
0: ¿Qué cosa?
1: Trató de avisarme. Creo que me salvó la vida.

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0: ¡Equipo de arrastre! ¡Adelante!
1: ¡Muévanse! ¡Preparados! ¡Listos los fusiles!
0: ¡Fusiles eléctricos! ¡Cargados! ¡Tranquilo! ¡Vamos! ¡Acérquense!
1: ¡Vamos! ¡Adelante!
2: ¡Adelante! ¡Empujen!
0: ¡Empujen! ¡Empujen! ¡Encajada! ¡Equipo de arrastre! ¡Apártense! ¡Rápido! ¡Encargado de la reja! ¡Joffrey, levanta la reja!

0: Ha puesto 1,000 pesos a que se cae.
1: ¡Hola, Juanito!
2: ¡Hola! ¡Bienvenido!
1: ¿Qué oí en el aeropuerto? ¿Jamo no está aquí?
2: Dijo que lo disculpara.
1: La familia de ese obrero pide 20 millones de indemnización y dices que Jamo ni se molesta en verme.
2: Tuvo que irse. Quería estar con su hija que se está divorciando.
1: Lo entiendo, pero me han pedido que resuelva el asunto ya. La compañía de seguro...
2: ¿Está bien?
1: Los aseguradores creen que el accidente plantea serias dudas sobre la seguridad del parque. Y eso pone nerviosos a los inversionistas. Les prometí llevar a cabo una inspección detenida del parque.
2: Jamón odia las inspecciones. Lo retrasan todo.
1: Juanito, si retiran los fondos, lo retrasará aún más.
3: Encontramos otro mosquito.
2: ¿Seguro?
3: Sí, uno grande.
2: A ver, muéstramelo.
3: Sígame.
2: ¡Oh! Cuidado.
1: Si dos expertos avalan la isla, los del seguro nos dejarán en paz. Ya tengo a Ian Malcolm, pero lo consideran muy a la moda. Quieren a Alan Grant.
2: ¿Grant? Nunca lo sacarán de Montana.
1: Luz, más luz. ¿Por qué no?
2: ¡Muchachos, échenme luz!
4: Sí.
1: ¿Por qué no?
2: Porque Grant es como yo. Un excavador. ¡Qué lindo!

0: Doctor Grant, doctora Sattler, vamos a intentarlo otra vez.
1: Odio los computadores.
2: El sentimiento es mutuo.

0: ¿Cuánto suele tardar?
1: La respuesta es inmediata. Se dispara el radar al suelo y el hueso devuelve la imagen. La señal rebota. Este nuevo programa es increíble. Dentro de unos años ni siquiera tendremos que excavar.
2: Pues vaya gracia.
1: Está distorsionado, pero no es el computador.
0: Contracción post-mortem de los ligamentos posteriores del cuello. ¿Un velociraptor?
2: Sí, y en buen estado. Metro y medio de alto y unos 3 metros de largo. ¿Y esto es
1: ¿Qué hace?
0: ¡Lo tocó! El doctor y las máquinas son incompatibles.
2: Están contra mí. Miren los huesos de la muñeca en forma de media luna. Sí. Con razón aprendieron a volar. ¿En serio? Bueno, quizá los dinosaurios tengan más en común con las aves actuales que con los reptiles. Miren el hueso púbico, vuelto hacia atrás como el de las aves. Y las vértebras, llenas de agujeros y bolsas de aire como las de las aves. Hasta la palabra raptor significa ave de presa.
3: A mí no me da miedo.
4: ¡Qué valiente! Oh.
5: Ese niño es algo serio.
3: Parece un pavo de 2 metros.
2: ¿Un pavo?
0: Oh, no.
2: Muy bien. Imagina que vives en el período Cretácico. Al entrar en un claro, te encuentras con este pavo de 2 metros. Se mueve como un ave, meneando ligeramente la cabeza. Te quedas quieto pensando que su agudeza visual se basa en el movimiento como la del Tyrannosaurus, que no te ve si no te mueves. Pero no, no el velociraptor. Tú lo miras y él te mira fijamente. Entonces comienza el ataque, pero no de frente, sino por los lados. De otros 2 raptores... que ni siquiera habías visto. Porque el velociraptor caza en manada, utiliza sistemas coordinados de ataque, y hoy son muchos los que vienen. Y te raja con esto. Una garra retráctil de 15 centímetros que corta como una cuchilla. No se molesta en morderte la yugular como lo haría el león. No, no, él te raja. Aquí o aquí.
0: Oh, Alan.
2: Quizá te raje el vientre, desparramando tus intestinos. Lo peor es que estás vivo cuando empiezan a comerte. Así que ya sabes, un poquito de respeto.
3: Sí.
0: Alan, si querías asustar al niño, hubiese sacado un revólver.
2: Sí, ya lo sé. Niños. ¿Y tú quieres tener uno de esos?
0: Ese precisamente no, pero sí uno de la misma especie, Dr. Grant. Sería muy interesante. ¿Qué tienen de malo los niños?
2: Oh, Ellie, hacen ruido, se ensucian, son caros.
0: Tacaño, tacaño.
2: Y huelen.
0: ¿Cómo que huelen?
2: Algunos huelen. Vamos, los bebés huelen.

0: demonios está haciendo aquí? Oiga, la estábamos reservando.
1: ¿Para hoy? Se lo garantizo.
2: ¿Pero quién se ha creído que es?
1: John Hammond. Encantado de conocerlo al fin personalmente, doctor Grant.
2: El señor.
1: Bueno, ya veo que mis $50,000 anuales se aprovechan bien.
3: ¿Quién ha sido el cretino que...
0: Ella es nuestra paleobotánica, la doctora...
3: Sattler.
0: Eli, te presento al señor Hammond.
1: Lamento la entrada tan dramática, doctora Sattler, pero...
3: Le dije que
1: tenemos un poco de prisa. ¿Quieren una copa? Se va a calentar. Vamos, siéntense. Tomaré un vaso o dos. No. Puedo arreglármela solo. Me defiendo muy bien en la cocina. Ahora, iré derecho al grano. Me caen bien. Los dos. Yo juzgo instantáneamente a las personas. Es un don. Tengo una isla, cerca de Costa Rica. Se la alquilé al gobierno y llevo 5 años allí creando una especie de reserva biológica. Es espectacular, no reparé en gastos. A su lado la que tengo en Kenia es un triste zoológico. Y no hay duda de que nuestras atracciones volverán locos a los niños.
0: Bueno, ¿pero qué son?
3: Adultos en pequeño, cariño.
1: Y no solo a los niños, a todos. Abriremos el año que viene si los abogados no acaban antes conmigo. No me gustan los abogados. ¿Y a ustedes?
3: Nosotros...
0: Yo no conozco a ninguno.
1: Pues me temo que yo sí. Y tengo una piedrita en mi zapato, el que representa a mis inversionistas. Dice que insisten en tener opiniones imparciales.
3: ¿Qué tipo de opiniones?
1: Del tipo de las suyas, para no especificar más. La verdad es que debemos admitir que en su especialidad ustedes son los mejores. Y si pudiera convencerlos de que aprobaran el parque, es decir, que lo avalaran, tal vez incluso que firmaran un papelito, podría volver al tajo, al trabajo.
3: ¿Por qué quiere nuestras opiniones?
0: ¿Pero qué clase de parque es este?
1: Uno hecho a su medida. Escuchen, ¿por qué no van los dos a pasar allá el fin de semana? Me gustaría tener también la opinión de una paleobotánica. Tengo un jet esperando en Shoto.
0: Escuche, lo siento, pero es imposible.
3: ¿Por qué?
0: Hemos desenterrado un nuevo esqueleto y...
1: Podría compensarlos financiando completamente su excavación.
0: Y este es un momento muy inoportuno.
1: Durante otros 3 años.
3: Bueno, y... ¿Dónde está el avión?
1: Sí.
0: Sí.
3: Salud. 3 años.
0: Está bien.

0: Puperia, pieno de amas fuertes y miedos. Dame un besito, vente conmigo.
1: ¡Hey! ¡Thompson!
0: Amas el oro, amas la plata y eres amiga del imperio.
2: No digas mi nombre.
1: ¡Thompson! ¡Thompson! ¡Thompson está aquí!
2: A nadie le importa.
1: Lindo sombrero. ¿Qué quieres, para ser agente secreto? ¿Y bien?
2: 750. Y a la entrega, 50,000 más por cada embrión viable. O sea, 1,500,000 si sacas las 15 especies de la isla.
1: ¡Las sacaré todas!
2: Embriones viables, recuérdalo. No nos servirán si no sobreviven.
1: ¿Y cómo voy a transportarlos? ¡Qué belleza!
2: El fondo se desenrosca.
1: ¡Genial!
2: Oh, compartimientos refrigerados.
1: ¡Ustedes son fantásticos!
2: En la aduana no conseguirán ver nada. Toma.
1: No.
2: Tiene refrigerante para 36 horas.
1: ¿Cimentón?
2: Los embriones tienen que estar aquí en San José para entonces.
1: Eso díselo al del barco. Mañana a las 7 de la noche en el muelle este. Asegúrate de eso.
2: ¿Y cómo vas a evadir a seguridad?
1: Tengo un espacio de 18 minutos. 18 minutos y tu empresa se ahorrará 10 años de investigación.
3: Gracias, señor.
1: No seas tacaño, Thompson. Ese fue el error de Hammond.

0: Así que ustedes desentierran dinosaurios.
1: Lo intentamos.
2: Tendrán que acostumbrarse al doctor Malcolm. Sufre de un deplorable exceso de personalidad, sobre todo para ser matemático.
0: Caos. Soy un especialista en caos. Yo no estoy de acuerdo con el caos, sobre todo por lo que dice de su proyectito científico.
2: Tonterías, Ian. Usted nunca ha podido explicar suficientemente sus críticas sobre la isla.
0: ¿Debido al comportamiento del sistema en el espacio de fase?
2: Un galimatías numérico. Muy de moda, si me permite decirlo.
0: Ya usted lo sabe. Doctora Sattler, doctor Grant, ¿conoce la teoría del caos?
3: No.
0: ¿No? ¿Ecuaciones no lineales?

0: ¿Están alambrados los 80 kilómetros del perímetro?
1: ¿Y los pozos de cemento y el sistema de sensores de movimiento? Donald, querido amigo, tranquilo. Intente distraerse.
0: Aclaremos algo, John. Este no es un paseo de fin de semana. Es una investigación seria sobre la estabilidad de la isla. Los inversionistas a quienes represento están preocupados. Dentro de 2 días, si ellos no están convencidos, yo no les haré. Les cerraré esto, John.
1: Dentro de 2 días, yo estaré aceptando sus disculpas. Despacio, despacio, despacio. Pare, pare, pare, pare.
2: Esto es imposible.

0: Es un dinosaurio.
1: Lo logró. Ese loco hijo del demonio lo logró.
0: Ellie, hay que descartar la teoría de la sangre fría. Estábamos equivocados. ¡Esa es sangre caliente!
2: Esta criatura no vive en un pantano.
0: ¿Cuánto mide su cuello? ¿7, 8 metros?
3: El brachiosaurus, 9.
0: 9 metros.

0: Vamos a hacer una fortuna con este parque.
1: ¿Son rápidos?
2: Hemos cronometrado el Tiranosaurus a 40 kilómetros por hora.
3: ¿Tiranosaurus? Uh-huh. ¿Tiene un Tiranosaurus?
2: Ajá.
1: ¿Qué dice?
2: Tenemos un Tiranosaurus.
3: Siéntate.
2: Doctor Grant, mi querida doctora Sattler, bienvenidos a Jurassic Park.

0: se mueven en manadas. Ellos van en manadas. ¿Cómo lo hizo?
1: Le enseñaré.

0: Buenos días, buenos días. Este es el parque de atracciones más moderno del mundo, con la más avanzada tecnología. Y no hablo de atracciones mecánicas, esas las tiene cualquiera. Hemos creado atracciones biológicas vivas tan asombrosas que cautivarán la imaginación de todo el planeta.
1: ¿Qué te parece?
2: Que nos quedamos sin trabajo.
3: ¿No querrá decir extintos?
0: Por favor, siéntense todos. Donald, siéntese, siéntese. Ah, ahí viene. Ah, ahí vengo.
4: Hola. Hola.
0: Contesten, digan hola.
1: Hola.
5: Hola.
4: Hola, John.
0: Oh, sí, sí. Tengo diálogo.
4: Bien, bien, gracias. Pero, ¿cómo llegué aquí?
0: Bien, primero voy a necesitar una gota de sangre. De tu sangre.
4: Está bien. ¡Ay! John, eso duele.
0: Tranquilo, es parte del milagro de clonación.
4: Hola, John. Hola. Hola, hola.
6: ¿Clonado a partir de qué? La extracción del hoyo recrea una cadena completa de ADN.
3: No sin grandes saltos en la secuencia.
1: ¿Paleo ADN extraído de dónde? ¿Dónde hay sangre de dinosaurios de hace 100 millones de años?
4: ¿Qué? Oh, pero, Mr. ADN, ¿de dónde salió usted?
7: ¡De tu sangre! Una sola gota de tu sangre contiene miles de millones de cadenas de ADN, los componentes básicos de la vida. Una cadena de ADN como yo es el prototipo para crear un ser vivo. Y a veces animales que se extinguieron hace millones de años, como los dinosaurios, dejaron sus prototipos para que los encontráramos. Solo había que saber dónde buscar. Hace 100 millones de años, habían mosquitos, como hoy en día. Y como hoy en día, se alimentaban de sangre de animales, hasta la de los dinosaurios. A veces, después de picar a un dinosaurio, el mosquito aterrizaba en la rama de un árbol y quedaba atrapado en la savia. Con el paso del tiempo, la savia se endurecía y quedaba fosilizada, como los huesos del dinosaurio, conservando el mosquito dentro. Esta savia fosilizada, que llamamos ámbar, esperó millones de años con el mosquito adentro, hasta que llegaron los científicos de Jurassic Park. Utilizando técnicas muy avanzadas, extrajeron la sangre conservada dentro del mosquito y ¡lotería! ADN de dinosaurio. Una cadena completa de ADN contiene 3.000 millones de códigos genéticos. Si miráramos a esta pantalla una vez por segundo, 8 horas al día, tardaríamos 2 años en ver una cadena entera de ADN. ¡Tan larga es! ¡Como es tan vieja! ¡Está llena de huecos! Ahí es donde entran nuestros genéticos. Los supercomputadores y los secuenciadores de genes descomponen la cadena en unos minutos. Monitores de realidad virtual muestran a los genéticos los saltos en la secuencia. Usamos el ADN completo de una rana para llenar los huecos y completar el código. Y ahora podemos crear un bebé dinosaurio.
0: La banda sonora es provisional. Llevará un fondo de música dramática. Pom, pom, pom. Una marcha o algo así. No está escrita aún y la visita continúa.
8: Es increíble, John.
0: Ajá.
8: Son esos personajes anima erótica.
0: No. No tenemos animatrónica aquí. Estas personas han creado el milagro de Jurassic Park.
9: Un momento. ¿Cómo interrumpen la mitosis celular?
1: ¿Podemos ver el huevo sin fertilizar?
0: Esperen, esperen. Ahora un equipo de
9: genéticos comienza a trabajar. No puede detener esto.
0: Lo siento, es automático.
3: Salgamos de aquí. 1, 2, 3.
8: Pero... no pueden hacer eso.
0: Pero...
8: ¿sí pueden?
10: Aviso. El barco que va a tierra firme saldrá a las 19 horas. Todo el personal deberá estar en el muelle a las 18:45. Sin excepción.
0: Buenos días, Henry.
2: Buenos días, señores.

0: gira los huevos.
1: Oh. Adiós.
2: Oh, qué oportunos. Quería que nacieran antes de ir a tomar el barco.
3: Henry, usted no me avisó. Insisto en estar presente cuando nacen. Vamos. Bien. Vamos, pequeño. Vamos. Ven, pequeño. Ven. Vamos. Muy bien, empuja. Empuja. Eso es. Empuja. Vamos. Vamos. Ánimo, pequeño. Ya está. Así es. Eso. Se les graba en el cerebro la primera criatura que ven al nacer. Y eso les ayuda a confiar en mí. He asistido al nacimiento de todas las criaturas que hay en esta isla.
4: Pero no a de las que nacieron en plena naturaleza.
3: Sí.
2: No pueden procrear por sí solas. Controlar la población es una medida de seguridad. No hay procreación desautorizada en Jurassic Park.
3: Bien, así.
4: ¿Y cómo saben que no pueden procrear?
2: Porque los animales en Jurassic Park son hembras. Los hemos creado así.
3: Eso es.
0: Ya está. ¡Oh, Dios mío!
5: La temperatura sanguínea es sobre 30 grados, ¿no?
3: Henry.
2: 34.
0: ¿Sonometermos?
2: Uh-huh.
0: ¿Mantiene la temperatura?
2: Sí.
0: Increíble.
4: Pero, insisto, ¿cómo saben que todos son hembras? ¿Sale alguien al parque y les levanta las faldas?
2: Controlamos sus cromosomas. La verdad no es tan difícil. De hecho, los embriones de los vertebrados son femeninos. Una hormona añadida en el momento justo de su desarrollo los convierte en masculinos. Nosotros se la negamos.
0: ¿Se la niegan?
4: John, ese tipo de control no es... no es posible. Si algo nos ha enseñado la historia de la evolución, es que la vida no puede contenerse. La vida se libera y extiende a nuevos territorios, rompe las barreras, peligrosa y hasta dolorosamente, pero... bueno, así es.
3: Así es.
2: ¿Dice que un grupo compuesto enteramente por animales hembras puede... procrear?
4: No, yo solo digo que la vida, se abre camino.
5: ¿Qué especie es esta?
2: Es un velociraptor.
5: ¿Crían velociraptores?

0: Doctor Grant, como le decía, hemos preparado un almuerzo para antes de su visita al parque. Nuestro jefe de cocina,
1: ¿qué
0: Alejandro?
1: ¿Qué están haciendo?
0: Oh. Alimentándolos. Alejandro les ha preparado un menú delicioso. Lubina chilena, me parece. ¿Vamos?

0: Deberían eliminarlos a todos.
1: Robert. Robert Muldoon, mi guardabosques de Kenia. Un alarmista, pero es el que más sabe de Velociraptor.
2: Dígame qué tipo de metabolismo tienen. ¿A qué ritmo crecen?
0: Son letales a los 8 meses. Letales de verdad. He cazado todo lo que se puede cazar, pero nada como ellos.
2: ¿Son bípedos rápidos?
0: Como el guepardo. De 80 a 100 kilómetros por hora en campo abierto.
2: Ven.
0: Y saltan asombrosamente.
1: Sí. Por eso tomamos enormes precauciones. El
2: demuestran inteligencia abajo, por su cavidad craneal, suponemos.
0: Una enorme inteligencia. Pueden llegar a resolver problemas, especialmente la más grande. Creamos 8 hembras, pero cuando ella llegó se adueñó de la manada y mató a todas. Menos a 2. Cuando ella te mira, notas que está calculando la situación. Por eso las alimentamos así. Atacaban la cerca cuando les daban de comer.
3: La cerca está electrificada, ¿verdad?
0: Ajá. Sí, pero no atacan 2 veces el mismo sitio. Buscan los puntos más débiles sistemáticamente. Y los recuerdan.
1: Sí, bueno, ¿quién tiene hambre?
4: Y nuestros visitantes más aventureros podrán optar por el crucero por la selva o por contemplar de cerca a...
1: Las atracciones no están listas, claro, pero el parque abrirá con el recorrido básico que ustedes harán. 6 a 12 meses después seguirán otras atracciones con diseños absolutamente espectaculares. No reparé en gastos.
5: Y podremos cobrar lo que queramos, $2,000 al día, 10,000, la gente los pagará. Y luego vendrá la comercialización de productos.
1: Donald, este parque no se construyó solo para los super ricos. Todo el mundo tiene derecho a disfrutar estos animales.
5: Claro, lo harán. Tendremos rebajas ocasionales o algo así.
6: La falta de humildad hacia la naturaleza que se demuestra aquí me asombra.
5: Gracias, doctor Malcolm, pero las cosas son distintas de lo que usted y yo teníamos.
6: No sé, son peores.
5: No, espere, aún no hemos visto el parque todavía.
1: Donald, déjelo hablar. Quiero oír todos los puntos de vista, de verdad quiero oírlos.
6: Es que no ve el peligro inherente en lo que ha creado. El poder genético es la mayor fuerza del planeta y lo esgrime como un niño que encontró el revólver de su padre.
5: No veo apropiado que generalice.
6: Permítame. Yo les diré el problema con el poder científico que están utilizando aquí. No les costó ninguna disciplina adquirirlo. Leyeron lo que hicieron otros y dieron el paso siguiente. No adquirieron ese conocimiento solos y no asumen responsabilidad por ello. Se pararon sobre los hombros de genios para conseguir algo lo antes posible. Y sin saber lo que tenían, lo patentaron, lo empacaron, lo metieron en una caja de almuerzos y ahora lo venden y bueno, es el colmo.
1: Creo que está siendo injusto con nosotros. Nuestros científicos han logrado lo que nadie ha logrado hasta ahora.
6: Sí, pero se preocuparon tanto en si podían hacerlo que no pensaron en si debían hacerlo.
1: El cóndor. El cóndor está a punto de extinguirse. Si yo creara... No. Si yo creara una banda de cóndores en esta isla, usted no objetaría nada.
6: Un momento, John. Esta no es una especie destruida por la deforestación o la construcción de una presa. Los dinosaurios tuvieron su oportunidad y la naturaleza los seleccionó para su extinción.
1: Sencillamente no entiendo una actitud tan retrógrada, sobre todo en un científico. Pero ¿cómo podemos estar ante un descubrimiento y no actuar?
6: Los descubrimientos son actos violentos de penetración que llenan lo que exploran, lo que usted llama descubrimiento. Es una violación del mundo natural.
3: La cuestión es que saben ustedes acerca de un ecosistema extinto y por lo tanto, ¿cómo asumen que podrán controlarlo? Aquí tienen plantas que son claramente venenosas, las eligieron porque son bonitas. Pero son seres agresivos que desconocen en qué siglo están y se defenderán violentamente si es necesario.
1: Doctor Grant, si hay una persona aquí capaz de entender lo que trato de hacer...
2: El mundo cambió radicalmente y todos queremos estar al día. No quiero adelantar conclusiones, pero... dinosaurios y el hombre... dos especies separadas por 65 millones de años de evolución y de repente se encuentran conviviendo. ¿Cómo es posible tener siquiera una idea de qué esperar?
1: No lo creo. No lo creo.
7: Ustedes venían a defenderme de estos personajes y el único que está de mi parte es el abogado Chupasangre.
5: Gracias.
7: Bueno, ya están aquí. Ustedes van a tener compañía en el parque. ¿Mm? Pasarán un rato con nuestro público objetivo.
8: ¡Acuerdo!
7: ¡Niños!
8: ¡Espera, te extrañamos! Gracias por los regalos, abuelo.
9: ¡Nos encantaron! Eran
7: me alegra de verlos. ¿Les gustó el helicóptero?
8: Sí, bajó
9: y luego subimos.
8: ¿Y luego?
7: Niños, apártense. Esperen a que se detengan los vehículos. ¡No son fabulosos, fantásticos! Este será su medio de transporte estatal.
5: ¿Sin conductor?
7: No hay conductores. Son eléctricos. Se guían por el riel que está en el camino. No contaminan, son los mejores. No reparen gastos.
8: ¡Un CD-ROM interactivo! Si tocas en algún lugar de la pantalla, te dirá todo lo que quieras.
7: Lex, cariño, tú quédate ahí. Doctora Sattler, venga conmigo. Doctor Grant, al segundo auto.
6: Creo que iré con la doctora Sattler.

0: leí su libro.
1: Eso es estupendo.
0: ¿En serio cree que los dinosaurios se convirtieron en aves hasta se acabaron?
1: Quizá algunas especies evolucionaron de ese modo.
0: Porque a mí no me parecen aves. Escuché que hubo un meteorito que cayó en la Tierra en algún sitio de México y formó un gran cráter.
1: Oye,
0: Tim.
1: Tim, ¿en qué auto piensas ir?
0: ¿En el que vaya usted? Y leí en la revista OVNI sobre un meteorito que produjo mucho calor porque levantó polvo de diamante. Eso cambió el clima y los dinosaurios se murieron. Y mi profesora me habló de un libro de alguien llamado Baker que dice que los dinosaurios...
2: Ellie dice que vaya con usted, que le hará bien.
3: El barco está en el muelle. Todo el personal debe ir al embarcadero. El barco zarpará a las 19 horas.
4: El servicio meteorológico localizó una tormenta tropical. Está como a 120 kilómetros de aquí.
5: Ay, ay, ay, ay. ¿Por qué no construyen Orlando?
4: La vigilaré. Tal vez se desvíe hacia el sur como la anterior.
5: Ray, inicie el programa de visita.
6: Sujétense bien.
7: Ayude, hemos caído en manos de ingenieros.
8: A lo largo de la visita, se seleccionará y se mostrará automáticamente la información pertinente.
0: ¡Miren esto!
8: Solo tienen que tocar en la pantalla la figura correspondiente.
0: ¿Vamos a chocar?
8: Bienvenidos a Jurassic Park.
7: ¿A quién tienen ahí? ¿A King Kong?

0: La voz que escuchan es de Richard Kiley. No reparé en gastos.
1: A la derecha, verán una manada del primer dinosaurio de nuestro recorrido, el Dilophosaurus.
2: ¿Dilophosaurus?
3: ¡Sí!
1: Ahora sabemos que el Dilophosaurus fue uno de los primeros carnívoros venenosos. Escupe veneno a su presa causándole ceguera y paralizándola temporalmente, para así devorarla con calma.
3: ¡No veo! ¡Quítate!
1: Esto hace del Dilophosaurus un bello pero mortal habitante de Jurassic Park.
4: ¡Alan! ¿Dónde?
2: ¡Diablos!
5: Las luces de los autos están encendidas y no responden. Agotarán las baterías. Es la 151 en la lista de fallas. Tenemos los problemas de un parque de atracciones y de un gran zoológico y los computadores no funcionan.
0: Dennis, nuestras vidas están en sus manos y usted no da pie con bola.
6: Ya veo que aquí soy un incomprendido total. Desde aquí se puede controlar el parque durante 3 días con un mínimo de personal. ¿Cree que esa automatización es fácil? ¿O barata? ¿Conoce quién puede interconectar 8 procesadores y depurar 2 millones de líneas de código por lo que me paga? Porque si es así, a ver cómo
0: lamento
6: lo hace.
0: Lamento que tenga problemas financieros, Dennis, de verdad. Pero son sus problemas.
6: Tiene razón, John. Toda la razón. Todo es problema,
0: amigo. Esta vez no logrará arrastrarme a un nuevo debate sobre sus finanzas, Dennis. No lo conseguirá.
6: No hubo ningún debate.
0: No culpo a las personas por sus errores. Pero tienen que pagar por ellos.
6: Gracias, papá.
5: Dennis, los paros de los autos.
6: Depuraré el programa cuando regresen, ¿de acuerdo? ¿De acuerdo? Son muchos ciclos de computación y perderemos parte del sistema. La memoria es limitada y no se puede usar para todo. ¿En qué pie estás
7: compilado durante
6: todo ese...
7: ¡Todos! Llegaron donde el Tiranosaurus.

0: Dios crea al dinosaurio. Dios destruye al dinosaurio. Dios crea al hombre. El hombre destruye a Dios. El hombre crea al dinosaurio.
1: El dinosaurio se come al hombre. La mujer hereda la tierra.
2: Vamos a tentar al Tyrannosaurus. No pierdan de vista la alambrada.
1: ¿Qué va a pasarle la cabra? ¿Se comerá la cabra?
3: ¡Excelente!
4: ¿Qué pasa, niña? ¿Nunca has comido chuletas?
1: Resulta que soy vegetariana.
5: El Tyrannosaurus no quiere ser alimentado, quiere cazar. No sé, suprimen 65 millones de años de instinto.

0: ¿Cree que con el tiempo podrán verse dinosaurios en su parque de dinosaurios? ¿Eh? Hola. ¿Sí?
1: ¿Cómo odio a ese hombre?
2: Es que el Tyrannosaurus no obedece a un sistema fijo ni horarios de parques. Es la esencia del caos.
3: Aún no entiendo eso de caos. ¿Qué es?
2: Trata simplemente de la imprevisibilidad en sistemas complejos. En síntesis, es el efecto mariposa. Una mariposa bate las alas en Pekín y en Nueva York llueve en lugar de hacer sol. No está nada claro, ¿eh?
3: No entendí.
2: ¿Dónde está? Le pasó volando. Alcánceme ese vaso con agua. Haremos un experimento. Debería estar quieto. El auto salta mucho, pero no importa. Es solo un ejemplo. Ponga la mano plana, así como en un jeroglífico. Ahora, en su mano cae una gota de agua. ¿Hacia qué lado se deslizará? ¿Sobre qué dedo? ¿El pulgar o este otro?
3: ¿El pulgar?
2: Ajá. Ahora deje la mano quieta. No se mueva. Voy a hacer exactamente lo mismo. Lo haré en el mismo sitio. ¿En qué dirección irá?
3: ¿Hacia acá?
2: ¿Sí?
3: ¿La misma?
2: ¿La misma dirección? ¿La misma? ¡Ah! Cambió. Cambió. ¿Y por qué? Debido a pequeñas variaciones. A la cantidad de sangre que circula.
3: Alan, mira.
2: El espesor del vello, imperfecciones de la piel.
3: ¿Imperfecciones de la piel?
2: Pero son microscópicas, microscópicas. Y nunca se repiten, o sea que el resultado es afectado. ¿Eso es?
3: Imprevisibilidad.
2: Exacto, así es. Fíjese, ¿lo ve? ¿Lo ve como tengo razón? Nadie podría predecir que el Dr. Grant saltaría de un vehículo en movimiento.
3: ¡Alan! ¡Alan!
2: Y ahí tienen otro ejemplo. Esté completamente solo, hablando solo. Esa es la teoría del caos.
1: Interrumpa el programa. Interrúmpalo.
4: He dicho muchas veces que debemos poner mecanismos de cierre de seguridad en las puertas.
5: Se detienen los vehículos para terminar el programa. Se informará sobre la reiniciación.
6: Lo conectaría al teleapuntador. ¿Qué hay de la integridad de los circuitos?
7: Según la pantalla hay un sensor defectuoso. Avisaré a seguridad.
6: Deberíamos seguir. Vamos demasiado rápido.
7: Parece que está bien.
8: Como le decía, hay otro libro de un tal Baker y dice que los dinosaurios murieron.
3: ¿A dónde vamos?
8: Enfermedades. No dice que se convirtieran
3: en algo. ¿Viste algo?
9: Hay alguien más que piense que no deberíamos estar aquí.
8: Es un libro mucho más gordo que el suyo.
10: ¿En serio?
3: El tuyo tiene ilustraciones, cariño.
10: ¿Estás bien?
8: ¡Mire esto! ¡Oiga, mire! ¡Fíjese! ¡Mire esto!
10: No. Esperen aquí.
8: ¡Timmy! ¡Oh, vaya!
10: ¿Puedo?
11: ¡Claro! No tengan miedo, no pasa nada. Muldoon le dio un tranquilizante. Está enferma.
3: Oh, Dios mío. Oh, Dios mío. Oh, no te quiero.

0: Este siempre fue mi favorito desde niño. Es lo más hermoso que he visto.
1: Ay, tranquila. Microvesículas. Interesante, ¿verdad? Gracias. ¿Qué síntomas tiene?
2: Desequilibrio, desorientación, respiración dificultosa.
1: ¿Sí?
2: Le ocurre cada 6 semanas, más o menos.
1: ¿6 semanas?

0: pulgadas. Observe.
1: ¿Ah, sí?
0: Tranquila.
1: Es cierto.
0: Es farmacológico. De las plantas de esta zona. ¿Estas son lilas de Persia?
1: Sí. Son tóxicas, pero los animales no las comen.
0: ¿Estás seguro?
1: Casi seguro.
0: Solo hay un modo de asegurarse. Hay que examinar los excrementos de los dinosaurios.
2: ¿Los excrementos de dinosaurio?
0: Sí.
3: Sí. Sí. Entiendo. La tormenta no se disipa ni cambia de curso. Tendremos que cancelar la visita. Seguiremos mañana donde nos quedamos.
4: Es imprescindible.
5: No vale la pena arriesgarse.
4: Bien.
3: Vientos de 45.
4: Dígaselos cuando estén en los autos.
3: Sí.
5: Señoras y señores, gracias. El último autobús saldrá para el muelle dentro de 5 minutos. Dejen todo y salgan ahora.
4: ¡Demonios!
6: Menuda montaña de porquería.
0: Tiene razón. No hay restos de frutas de lila. Es tan extraño. Bien, así que padece una intoxicación de meliacia cada 6 semanas. Veamos. Así que...
6: Ella es... tenaz, ¿eh?
7: Usted no sabe cuánto.
1: No olvide lavarse las manos antes de comer.

0: doctores, por favor. Insisto en que debemos volver.
1: Si no les importa, me quedaré con el doctor Harding a cuidar del Triceratops. Bueno, si usted...
2: Claro, tengo un jeep a gasolina. La dejaré en el centro de visitantes antes de ir al barco.
1: Estupendo. Te alcanzaré luego si prefieres seguir.
3: ¿Segura?
1: Sí, quiero quedarme con ella un poco más.
3: Como quieras.
1: Bien.
0: Vamos.
1: Tranquila.
4: No, no, no, no, no, tienes que darme tiempo. Hice una prueba y toma 20 minutos. Podría reducirlo a 18, pero tienes que darme 15. Al menos dame 15 minutos.
5: No prometo nada.
6: Los vehículos están regresando al garaje.
7: Balance de la primera visita: dos ausencias y una Triceratops enferma.
6: Pudo haber sido peor. Mucho peor.
4: ¿Alguien quiere tomar algo? Porque voy a la máquina y pensé que podría traerles lo que quisieran. Porque he comido demasiados dulces y me apetece algo salado. Hoy ya depuré las líneas telefónicas. Es lo que iba a hacer y lo hice. Porque me pidieron que depurara los teléfonos y tal vez... tengo que decirles que el sistema va a estar compilando por unos 20 minutos y algunos sistemas pueden dejar de funcionar un rato. Pero tranquilos, es algo muy simple.

0: ¿Tiene hijos?
1: Pues, oh, claro, tres. Adoro a los niños. Con ellos todo puede ocurrir. Igual pasa con las mujeres.
0: ¿Es casado?
1: En ocasiones. Ah, sí, yo siempre estoy buscando una futura ex señora Malcolm.
2: Cinco, cuatro, tres, dos, uno.
3: Qué extraño.
4: ¿Qué?
3: El sistema de seguridad de las puertas falla.
4: Bueno, Nedry dijo que algunos sistemas fallarían.

0: A propósito, la doctora Sattler no está comprometida, ¿verdad?
1: ¿Por qué?
0: Ah, lo siento. ¿Ustedes están...?
1: Sí. ¿Y ahora qué toqué?
0: Nada, solo nos detuvimos.
2: Ay, ay, ay, ay, ay. ¿Qué demonios está ocurriendo?
3: ¿Qué pasa?
2: Fallan las alambradas del parque.
3: Busca a Nedry. Está en la sala de bebidas.

0: Fíjense cómo tiene la mesa. ¡Qué desastre de hombre!
1: ¿La cerca del velociraptor está desconectada?
0: No, está funcionando.
2: ¿Por qué habrá desconectado las otras?

0: Acceso al programa principal. Acceso a seguridad principal. Acceso al programa principal.
1: Ah, ah, ah. No dijiste la palabra mágica.
2: ¡Por favor! ¡Demonios! ¡Qué manía de los informáticos!
0: Llame a la gente de Nedry. En Tandich. Tampoco funcionan. ¿Dónde se quedaron los

0: Su radio tampoco funciona. Genaro dice que esperemos.
1: ¿Están bien los niños?
0: No hay razón para que no estén bien.
1: Es que los niños se asustan.
0: ¿Por qué? Solo es una interrupción de corriente.
1: No dije que yo esté asustado.
0: No dije que lo esté.
1: Lo sé.
2: Oye, ¿dónde encontraste eso?
3: Debajo de mi asiento.
2: ¿Pesa mucho?
3: Sí.
2: Entonces es caro, devuélvelo.

0: ¡Los dejó!
1: ¿A dónde va con tanta prisa?
2: Cuando hay necesidad, hay necesidad.

¿Cómo odio tener razón siempre? Permanezca quieto. Su visión se basa en el movimiento.

0: ¡Saque a los niños! ¡Suelte la bengala! ¡Saque a los niños!
1: Dios te salve María, llena eres de gracia, Señor es contigo.

0: No!
1: Tranquila, Lex. Aquí estoy.
2: ¡Mi atasqué! ¡El asiento me agarró los pies!
1: Luego te sacaré, Tim. Tranquila. ¡Vamos! ¡Así! ¡Bien! ¡Tim! ¡Tim! ¡No te muevas! No nos verás si no nos movemos.

0: ¡Se está ahogándome! ¡Se está ahogándome! ¡Sujeta el cable!
1: Registro de pulsaciones, espacio menos cero, desconectado. Seguridad, espacio menos cero, desconectó los sistemas de seguridad. No quiere que sepamos lo que va a hacer. Ahora, vean la entrada siguiente. Objeto, conejo blanco, sea lo que sea, lo hace todo. Pero sin el registro, las pulsaciones no se graban. Para recuperarlas, hay que comprobar las líneas de código una por una.
2: ¿Cuántas líneas de código hay?
1: Como 2 millones.
2: ¿Dos millones?
1: Sí.
3: Robert, yo... me pregunto si podría usted tomar un jeep de gasolina y traer a mis nietos.
4: Claro.
2: Voy con él.
3: John. John.
1: No puedo recuperar el control de Jurassic Park sin Dennis Nedry.
3: Ya debería estar ahí. Es inútil.

Tengo que desenrollar esto y atarlo a ese árbol que está ahí y usarlo para sacarlo de aquí. ¡Mis gafas! ¡Ah! ¡Puedo comprarme otras!

Tienes tiempo. Puedes hacerlo. Hazlo. Vamos, Denise.

¡Qué gracioso! ¡Hasta luego! Todo saldrá. Sí, muy bien. ¡Qué bonito! ¡Eres muy bonito! Tranquilo, dinosaurio. Ay, creí que eras uno de tus hermanos mayores. Tú no eres tan malo. ¿Qué quieres? ¿Qué quieres, comida? Mírame, me he caído, estoy empapado y no tengo nada de comer. ¡No tengo nada de comer! ¡No tengo nada! ¡Lárgate! Espera, ¿quieres jugar? ¿Quieres jugar? ¿Quieres jugar? ¡Mira lo que tengo! ¡Mira! ¿La quieres? ¿La quieres? ¡Es una varita! ¡Mírala! ¿La quieres? ¿La quieres? ¿La quieres? ¡Síguela! ¡Síguela, estúpido! ¡Es una varita! ¡Ve tras la varita! ¿La quieres? ¡Ve por ella! ¡Ve por ella! ¡Ay, con razón! ¡Se extinguieron! ¡Cuando baje, te atropellaré!

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0: Lex, escucha, escucha. Lex, estoy aquí. Voy a cuidarte, pero tengo que ayudar a tu hermano. Quiero que te quedes aquí y me esperes.
1: ¡Él nos dejó! ¡Él nos dejó!
0: Pero yo no. No los dejaré. ¿De acuerdo? Espera aquí. Tengo vértigo. ¡Tim! ¿Me oyes? ¡Estoy subiendo! Oye los árboles altos. ¡Maldito árbol! ¡Tim! ¡Tim!

0: ¿Estás bien? ¿Estás bien?
1: Vomité.
0: Oh, no importa. Dame la mano. Y no le diré a nadie que vomitaste. Así que dame la mano. Así. Muy bien. Vamos. Vamos. ¿Sí? Ya está. Vamos.
1: Bien.
0: Muy bien. Por encima del volante.
1: No tire tan fuerte.
0: De acuerdo. Muy bien.

0: En el auto.
1: Al menos ya no estás en el árbol.
2: ¿Dónde está el otro auto? ¿Dónde está el otro auto?

0: Creo que esto era Genaro.
1: Creo que esto también lo era. Está cerca de aquí.
0: O en cualquier parte. Con las alambradas desconectadas, puede ir por donde quiera.
1: Se hizo un torniquete. Ian.
2: Debemos agradecerle a John este feliz fin de semana.
1: ¿Nos arriesgamos a moverlo?
2: Por favor, arriésguense.
3: ¡Eli! ¡Vamos!
1: ¡Esperen! ¡El otro auto!
0: ¡Doctor Grant!
1: ¡Dios! ¡Alan!
0: ¡No están aquí!

0: ¿Escucharon eso? Son temblores de impacto, esos son. Estoy un poco alarmado. Vamos, vamos, vamos, tenemos que irnos, hay que irse, ahora, ahora, ahora, ya. Vamos, corran, corran, corran, los dos, vamos. Arranque, arranque. Más deprisa.
1: Se está acercando, ya está aquí.

0: ¿Incluyen esto en la visita?
1: ¿Escucha eso?
2: Vamos, Tim. ¡Deprisa! Nos subiremos al árbol. ¡Anda! Vamos, Tim, no pasa nada. Prueba por aquí.
1: No quiero.
2: Ven.
1: Odio los árboles.
2: Sube.
1: Pues a mí me gustan.
3: Sí, ¿por qué no estuviste en el anterior?

0: ¿No dije que se acerquen los monstruos?
1: No son monstruos, Lex. Son animales y estos son herbívoros.
2: Quiere decir que comen vegetales, pero en tu caso hará la excepción.
0: Odio a los otros.
1: Los otros solo hacen lo que hacen.

0: existant.
1: ¿Qué harán usted y Ellie si ya no tienen que excavar huesos de dinosaurios?
2: No lo sé, creo que también tendremos que evolucionar.
3: ¿Cómo se llama un dinosaurio ciego?
2: No lo sé. ¿Cómo se llama un dinosaurio ciego?
3: Un Otebesaurus. ¿Y el perro de un dinosaurio ciego?
2: Ni idea.
3: Un Otebesaurus Rex.
1: Alan.
2: ¿Qué?
1: ¿Y si vuelven los dinosaurios mientras estamos durmiendo?
2: Bueno, me quedaré despierto.
1: ¿Toda la noche?
2: Toda la noche.

0: se estaba derritiendo.
1: Malcolm está bien. Le puse una inyección de morfina.
0: Todos estarán bien. ¿Quién guiaría mejor a los niños por Jurassic Park que un experto en dinosaurios? ¿Sabe cuál fue la primera atracción que construí cuando salí de Escocia? Un circo de pulgas, el Petticoat Lane. Era maravilloso. Tenía un trapecio chiquitín y también un carrusel. Y un balancín. Todo se movía con un motor, claro, pero la gente decía que veía las pulgas. Veo las pulgas, mami. ¿No ves las pulgas? Pulgas payasos y pulgas trapecistas, pulgas desfilando. Pero en este lugar quería mostrar algo que no fuera una ilusión. Algo muy real. Algo que pudieran ver y tocar. Una idea no desprovista de mérito.
1: Pero esto no es una idea, John. Esto hay que sentirlo.
0: Tiene razón, tiene toda la razón. Contratar a Nedry fue un error, eso es evidente. Dependemos demasiado de la automatización, ahora lo veo. Aunque todo se puede corregir la próxima vez. La creación es un acto de voluntad pura. La próxima vez será perfecto.
1: Seguirá siendo un circo. Todo es una ilusión.
0: Cuando tengamos el control,
1: entonces... ¡Nunca tuvo el control! ¡Esa es la ilusión! A mí me sobrecogió la fuerza de este lugar. Pero me equivoqué también. No respeté esa fuerza lo bastante y ahora se ha desbordado. Ya solo importa una cosa, las personas que queremos. Alan, Lex y Tim. John, están allá afuera donde otros han muerto. Así que... está bueno.
0: No reparé en gastos.

0: Tranquila, tranquila. Es un Brachiosaurus.
1: Es un Vegetasaurus. Un Vegetasaurus.
2: Vegeta.
1: Vamos. Ven aquí, vamos, vamos.
0: Ven. Ven, pequeña. ¡Eso es! ¡No pienso soltarla!
1: Parece que está acatarrado.
0: Sí, tal vez.
1: ¿Puedo tocarle?
0: ¡Claro! Imagina que... es una vaca grande.
1: Me gustan las vacas. Vamos, chica. Ven aquí, linda. Vamos, ven aquí. ¡Salud, preciosa!
3: ¡Guau!
1: Vaya. Ahora no querrá probar nada nuevo. Se quedará todo el día en su cuarto y jugará con su computador.
3: ¡Me encanta! Es lo que dije, eres una maniática. El que me gusten los computadores no me hace una maniática.
4: Dios mío.
0: ¿Saben qué es esto? Un huevo de dinosaurio. Los dinosaurios están procreando.
1: Pero... el abuelo dijo que todos eran chicas.
0: ADN de anfibios.
1: ¿Qué es?
0: Bueno, en la película que vimos, decían que habían usado ADN de rana para completar la secuencia genética. Mutaron el código genético del dinosaurio y lo mezclaron con el de las ranas. Ahora, algunas ranas de África Occidental cambian de sexo pasando del masculino al femenino en un ambiente de sexo único. Malcolm tenía razón. Sí. Miren. La vida se abre camino.
5: No, no, no. Es una locura. Está loco. Está completamente loco.
6: Un momento, ¿qué significaría exactamente?
7: Estamos hablando de un riesgo calculado que es casi la única opción que nos queda. Nunca encontraremos el comando que utilizó Nedry. Ha ocultado el rastro muy bien. Y creo que es evidente que no piensa volver. Bien. Si desconectamos todo el sistema...
5: Conmigo no cuente porque no pienso hacerlo.
7: Desconectar el sistema es el único modo de borrar todo lo que hizo Nedry. Y según lo entiendo, todos los sistemas volverán entonces al punto de arranque original, ¿correcto?
5: En teoría sí, pero nunca hemos desconectado el sistema entero. Puede que no vuelva a funcionar.
6: ¿Los teléfonos funcionarían?
5: Sí, claro, en teoría.
8: ¿Y qué me dicen del recurso de la lisina? Podríamos llevarlo a efecto.
6: ¿Qué es?
7: Me niego rotundamente a eso.
5: Ese recurso es para evitar la propagación de los animales en caso de que se salgan de la isla. El Dr. Bulles insertó un gene que produce una enzima defectuosa en el metabolismo de las proteínas. No pueden elaborar el aminoácido lisina. A menos que les demos la lisina necesaria, entran en coma y mueren.
7: Está muriendo la gente. Por favor, desconecte el sistema.

0: Toque en madera. Resultó, miren, ¿ven eso? Funciona. Resultó.
1: Un momento, ¿cómo que resultó? Todo está apagado.
0: El apagón habrá saltado los interruptores. Hay que conectarlos y reiniciar algunos sistemas como los teléfonos, puertas de seguridad y otros más, pero resultó, el sistema está listo.
2: ¿Dónde están los interruptores?
0: En la caseta, al otro lado del complejo. En 3 minutos puedo devolver la corriente a todo el parque.
3: Pero por seguridad quiero a todos en el búnker de emergencia hasta que el señor Arnold regrese y funcione de nuevo el sistema.
4: Sigan caminando. Según el mapa, el centro de visitantes está 1 kilómetro detrás de la colina.
5: Oh, no.
4: Solo sigan.
5: Sí.
6: ¿Qué es eso?
4: Tim. Tim, ¿puedes decirme qué son?
7: Son gallimimus.
5: Son esos carnisauros.
4: Cambian de dirección a la vez como una bandada de aves huyendo de un depredador.
5: Ellos huyen hacia acá.

0: quiero irme de aquí.
1: Míralo comer.
0: Por favor.
1: Ahora verás a las aves de un modo muy distinto.
0: Sí. Vamos.
1: Bien. Agáchense y síganme.
2: Miren cuánta sangre.
1: Timmy.
3: Dios mío, algo salió mal. Algo ha pasado. Algo ha fallado.
4: No es más que un retraso, solo eso. Todos los parques de atracciones sufren retrasos. Cuando abrieron Disneylandia en 1956, nada funcionó. Nada.
5: Sí, pero John, si los piratas del Caribe se estropean, los piratas no se comen a los turistas.
3: No puedo esperar más. Algo salió mal. Voy a conectar la corriente.
6: No se trata de ir dando un paseo, ¿sabe?
4: Bueno, no nos precipitemos. Él se fue hace solo...
6: Iré con usted.
3: Está bien.

0: Lo siento. Ahora, esto no será como encender la luz de la cocina, pero creo que podré guiarla siguiendo este plano.
1: Bien.
0: Pero soy yo quien debería ir.
1: ¿Por qué?
0: Porque yo soy y usted es...
1: Oiga.
2: Vamos, andando.
1: Hablaremos de machismo y situaciones de supervivencia cuando vuelva. Solo guíeme paso a paso. Use el canal 2.
0: Bien.

0: Dios. Oh, no.
1: El apagón desconectó las alambradas.
0: ¿Eso significa?
1: Nedry sabía que no se debía jugar con la del Velociraptor.
0: ¿Qué vamos a hacer ahora?
1: Venga, por aquí.
0: Llegaremos corriendo.
1: No. No se puede.
0: ¿Por qué no?
1: Porque nos están acechando.
0: ¡Oh, Dios!
1: En los arbustos, ahí delante. Tranquila.
0: Es fácil decirlo.
1: Corra. Hacia la caseta. Y detrás de ella. ¡Vaya! ¡Ahora!

0: Señor Arnold. Señor Arnold. Yo no estoy adentro.
1: Estupendo. Empecemos. Frente a usted hay una escalera de metal. Baje por ella.
2: Bien. Estoy bajando.
1: A los 8 o 9 metros hay una pared. Gire a la izquierda.
3: Que siga el cable principal.
1: Sé muy bien cómo leer un plano.

No debe haber electricidad.

0: tiene gracia.
1: Es genial.
2: Tal vez podríamos...
3: ¡Demonio sin salida!
4: Espere un momento. Un momento. Tendría que haber girado a la derecha en algo.
5: Eli, mire hacia arriba.
6: Verá un montón de cables y de tuberías que van en una misma dirección.
5: Debe seguirlos.
3: De acuerdo. Seguiré los cables.
1: Timmy, apuesto a que puedo saltar al otro lado de la alambrada antes de que llegues arriba. ¿Qué me darás? ¿Respeto?
2: Vamos, no es una carrera.
3: Ya la veo. Dice alto voltaje. Sí. Muy bien. Bien.
2: Bien. Ya llegamos. Ahora al otro lado. Hazlo con calma, Tim. Así, muy bien. Apoya bien los pies. Apóyalos bien.
4: Eli, no puede activar el interruptor manualmente. Tiene que bombear la manija del cebador para poder cargarlo. Es grande, plana y gris.
3: De acuerdo, lo haré. Uno, dos, tres, cuatro. Ya está, cargado.
4: Bajo las palabras posición de contacto hay un botón redondo y verde que dice pulsar para cerrar.
3: Pulsar para cerrar. Aquí está.
4: Púlselo.

0: Ellie, los botones rojos activan cada uno de los sistemas del parque. Conéctelos.
1: Alimentación de herbívoros. Centro de visitantes. Sala de control. Sala de control de la visita.
2: ¡Timmy!
3: ¡Quédate ya!
2: ¡Tienes que saltar!
3: ¡Está loco! ¡No pienso hacerlo!
2: ¡Suéltate! ¡Contaré hasta tres! ¡Uno!
3: ¡Ahora!
2: ¡Dos! ¡Tres!
1: Sala de control. Visita.
2: Voy a subir. Subiré por ti. Subiré por ti.
3: Bien. Contaré hasta tres. ¿Uno? ¿Dos? ¡Timmy! ¡Timmy!
2: No respira.
4: Señor Hammond, creo que ha funcionado.

0: team! No, team! Buen chico. Buen chico. Buen chico. Buen chico.
1: ¡Tres!
2: ¡Hola! Bien. Iré a buscar a los otros. Y te llevaremos al médico. Lex, cuida de Tim.
1: Sí.
2: Oye, tienes el cabello de punta. El gran Tim, la increíble tostada humana. Volveré enseguida. Lo prometo.

0: Eli!
1: ¡Corre!
0: ¡Eli!
1: ¡Corre!
0: ¿Dónde estabas? ¿Dónde estabas?

0: Solo dos velociraptores. ¿El tercero está bajo control?
1: Sí. A menos que hayan aprendido a abrir puertas.

0: ¿Está allí?
1: A la sala de control.
0: ¿Podemos pedir ayuda?
1: Primero hay que reiniciar el sistema.
2: ¡Oh, no! ¡Las cerraduras! ¡Eli, activa las cerraduras!
0: Necesito el archivo exacto.
2: ¡Trata de tomar el arma! ¡Ah!

0: funciona.
1: Teléfono, sistema de seguridad, todo lo que quiera.
2: ¿Grant?
3: Señor Hammond, los teléfonos funcionan.
2: ¿Los niños están bien?
0: Los niños están bien.
3: Llame a tierra firme. Que manden los malditos helicópteros.

0: Señor Hammond, después de pensarlo bien, he decidido no avalar el parque.
1: Yo también.

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Eres especial. Tienes un propósito muy especial en la vida. Fuiste elegido. La isla te espera.

0: Buenos días, Lincoln Seiseco. Se detectó un ciclo de sueño REM errático. Lincoln Seiseco. Repórtese al centro de la tranquilidad. Estoy bien, estoy bien, estoy bien. Evaluación de bienestar a las 8 horas. Analizando, detectando exceso de sodio. Notificando control de nutrición.
1: Buenos días, Torre 1. El índice de contaminación exterior es del 85%. Soleada y templada.
0: Aquí me falta un zapato izquierdo. Y si no es molestia, me gustaría otro color.
2: Hola.
0: Hola. ¿Qué pasa, Lincoln? Me falta un zapato.
3: Oye, ¿te metiste?
0: Sí. Gracias.
3: ¡Va lleno!
1: Buenos días. 19 de julio de 2019.
0: Otro día en el paraíso.
4: La lotería. El ganador de la isla.
1: Starkweather 2 Delta. Llegó tu hora. Vas a ir a la isla.
4: Starkweather 2 Delta aquí. Y como saben, el mayor sueño de mi vida se hizo realidad. Hablo de que solo estuve con ustedes unos 6 meses y me gané la lotería. Sí, así es, yo, Starkweather. Saldré a respirar aire fresco y nadar en el océano. No puedo creer que gané, me dicen el señor popular, lo sé. Soy yo, soy yo. Ustedes saben que no soy así, pero esto es increíble. A la isla, vamos a divertirnos mucho, pero también quiero verlos a todos ahí. ¡Lo lograrán! ¡Hágale!
5: Hay un problema en el elevador 12, nivel plaza.
1: Justo unos momentos antes de partir a la isla. La última zona natural libre de patógenos.
6: ¡Qué suerte, ¿no?
1: Tú también puedes ganar. La próxima lotería será hoy.
4: Todos van a ganar.
7: La próxima lotería.
4: Tu hora llegará.
7: Será hoy.
0: ¿Cuánto llevas aquí?
6: 2 años.
0: ¿Tú cuánto? 3.
7: 3. Yo ya llevo 7. Lo que me hace el más grande perdedor de la lotería de este lugar.
0: Es una desgracia.

0: Señor. Sí, usted. Su mano. Gandú 3 Echo, ya había causado alboroto antes.
1: Sí, tuve un pequeño estallido emocional allá adentro, señor.
2: ¿Cree que ya terminó?
1: Sí, claro que sí. Me siento mejor.
0: Que tenga un buen día.
1: Gracias, que ustedes también tengan un buen día.

0: esa sección.
1: Señor, tranquilo.
0: ¿No lo entiendes? Traté de hacer un esfuerzo.
2: Recuerden, sean amables, afables y pacíficos. Una persona sana es una persona feliz.
3: Control de nutrición Lincoln 6 seco.
4: Lincoln 6 seco, opciones fruta, avena y cualquier salvado.
5: ¿No hay tocino?
4: Tienes un aviso de nutrición, no hay tocino.
5: En ese caso quiero dos huevos estrellados bien cocidos con salchichas y unas tostadas francesas con canela y azúcar.
4: No me haces gracia y tampoco tengo tu tiempo, 6 seco. ¿Qué quieres?
6: Muévete.
5: Sorpréndeme.
4: Sorpresa. Qué rico. Come. Siguiente.

0: ¿Tú sí no puedes ser? No, no puedo, eso dicen.
1: Yo te lo daré.
0: 4, 5 trozos, por favor. Gracias.
2: ¿Ya la había suavizado yo?
0: Sí, claro, Lincoln. ¿Estás a dieta?
2: ¿Estás jugando? Amo la avena.
0: Mejor come bien, necesitarás fuerza esta noche.
2: ¿Eso es un reto?
0: Prometo no hacerte daño.
3: Sepárense. Quiero que se sienten.
0: Sí.
4: ¡No encuentro a Sally! ¡Arriba, Dick!

0: El Dr. Merrick lo verá ahora.
1: Ah, ¿qué hiciste mal esta vez? Cuéntame.
2: Señor, ¿quería verme?
3: Sí, por favor. Siéntate. ¿Cómo está Lincoln Seiseco hoy?
2: No muy bien, supongo.
3: ¿Por qué dices eso?
2: Porque estoy aquí y eso jamás es bueno.
3: Esa es una asociación negativa. Mi misión es ver que estén felices. ¿Todo está bien contigo?
2: Sí.
3: Tu expediente nos muestra que has interactuado regularmente con Jordan 2 Delta.
2: Ninguna ley niega la amistad, ¿verdad?
3: No, no, y la fomentamos, pero obviamente la proximidad podría preocuparnos.
2: Conozco las reglas de la proximidad.
3: Lo has hecho muy bien en todas las demás áreas. Hábil en tu trabajo, te ejercitas rigurosamente. Pero el análisis ha detectado otros niveles. Cambios en tu metabolismo y has tenido pesadillas.
2: ¿Usted cree que algo anda mal conmigo?
3: ¿Por qué no me hablas de tu sueño?
2: Es el mismo sueño cada vez. Voy en un bote hacia una isla.
3: ¿Un bote? ¿Qué clase de bote?
2: Uno hermoso.
3: Dibújalo para mí, ¿sí? Así que te diriges hacia la isla. ¿Y qué pasa después?
2: Me ahogo.
3: ¿Así? ¿Por qué crees que sea?
2: No lo sé, dígame.
3: Tal vez tienes miedo de ganar.
2: ¿Por qué tendría miedo?
3: Dímelo. ¿Qué te preocupa, Lincoln?
2: Pues es... Es solo... Ok, el jueves cenamos tofu. Y me pregunto, ¿quién decidió que a todos nos gusta el tofu en primer lugar? ¿Y qué es el tofu además? El tocino no lo puedo comer. Me formo cada mañana y nunca me han dejado probarlo. Y yo, dígame, hablemos de este color. ¿Por qué todos vestimos de blanco siempre? Es imposible estar limpios. Con solo caminar, una raya gris se marca en la ropa. Jamás se usan colores. La llevo a lavar y luego una persona la lava y la dobla perfecta en mis cajones. ¿Pero quién? ¿Quién es esa persona? No lo sé. Yo solo quiero respuestas y quisiera que hubiera más.
3: ¿Más?
2: Sí, más que solo esperar ir a la isla.
3: Lincoln, tu naturaleza es cuestionar todo. ¿No te das cuenta de lo afortunado que eres? Sobreviviste a la contaminación y esa naturaleza te dejó un jardín del Edén para repoblarlo. Ese, Lincoln, es tu propósito.
2: Sí. ¿Y usted? ¿También irá a la isla?
3: No. Mi responsabilidad es asegurar que estas instalaciones continúen operando. Es por eso que las personas como yo, mi equipo y supervisores no ganamos la lotería.

0: dejas ver el dibujo? ¿Dibujas bien? Renovatio. ¿Qué significa?
1: No lo sé, lo sueño siempre.
0: Quiero hacerte unas pruebas, Lincoln.
1: ¿De qué clase son?
0: Son de rutina. Sígueme. Siéntate. Ok, vamos a ponerte cómodo. ¿Ves?
1: Creí que eran de rutina.
0: Es un escaneo cerebral sináptico. Es inofensivo. Tranquilo, no duele.

0: Me duele.
1: Casi nada.
0: Sí, duele.
1: Claro que no.
0: Sí, claro que duele.
1: Los microsensores se moverán por tu nervio óptico. Nos enviarán registros durante las próximas 24 horas y después los desecharás por la orina. Eso sí va a doler.

0: Jones, ¿no te aburres de hacer esto?
1: ¿Qué cosa?
0: Esto.
1: Jamás había pensado en eso.
0: Yo pienso mucho en eso.
1: ¿Qué piensas?
0: Es un empleo aburrido. Digo, ¿qué haces aquí?
1: Dicen que alimentamos las líneas de nutrientes, comemos y eso debe tener vitaminas, ¿no es así? Eso es bueno.
0: ¿Jamás te has preguntado nada? ¿A dónde van estos tubos?
1: Salen de ahí y luego... llegan allá.
2: Hey, ¿ya vieron al nuevo que está allá? 7 Foxtrot.
1: Ah, encontraron a otro sobreviviente. Siguen encontrando más.
2: Y tal vez gane la lotería mañana.
3: Derecho. En el hueco, eso es, inténtalo. Derecho. En el hueco. En el hueco. No, no, no, no, no. Bájalo.
2: Todos nos veíamos así de estúpidos después de pasar por la descontaminación.
1: Mi querido señor de las preguntas, ¿me puedes contestar esto? La lotería debe ser al azar, ¿verdad?
0: Sí.
1: Pero ¿y si no? ¿Cómo saber si está arreglada?
0: ¿Arreglada?
1: He estado trabajando en esto. Observa. Son las últimas 20 personas que se fueron a la isla, excluyendo, claro, a las mujeres, elegidas como madres.
0: ¿Qué es esto?
1: Tomé la primera letra de cada nombre. Le asigné un sistema de valores basado en su posición en el alfabeto, como el último, Starkweather. La S es igual a 15. La Q, más bien la Q es igual a 15 y la S 19. ¿Entiendes lo que digo?
0: No.
1: Pues si me pusieras atención, trato de explicarte. Haz una secuencia de números. Divídelo entre la cantidad, multiplica por la cantidad y divide entre la cantidad de gente. Divídelo entre las personas de aquí.
0: Si quieres.
1: Haz la cuenta, 25.000 más 5, toma 2.500. ¿Sabes qué implica? J-O-N-E-S. ¡Voy a ganar la lotería hoy!
2: ¿Empacaste ya?
1: No.
2: Caballeros, voy a molestar a Foxtrot.
3: Eso es. Derecho en el orificio.
2: Es que tenía algo en su...
3: Largo.
2: Ok.
4: Lima, ¿qué tienes? ¿Qué pasó?
5: Código 15, necesitamos médicos enseguida. Lima 1 Alfa, dejen pasar.
6: Déjenla
5: el aire.
6: Respirar.
5: Muévanse, ¿sí?
3: Vas a estar bien, ¿ok? Solo relájate y respira.
6: ¿Me pueden traer una silla de ruedas? Digan que es para
4: bien.
6: Lima 1 Alfa.
4: Sí. Nos llegó el tiempo. Lima, ¿te irás a la isla? Sí, los dos.
7: Qué afortunada eres.
4: Espero encontrarte allá.
5: Escuchen todos, vamos a
6: rápido,
5: sacarla
6: de aquí.
5: Rápido,
6: lleven la silla adentro. ¡Adentro! Gracias.
4: Buena suerte.

0: Eso es justo.
1: Sí que es justo.
2: Damas, damas, atrás, por favor. Caballeros, gracias.
3: A un lado, tenemos que limpiar este lugar.
2: Todos, vuelvan a trabajar.
4: Eso no es justo. Ay, odio sentir estos celos. Me hacen sentir palpitaciones.
5: Servicio técnico. La computadora falló. Es abajo. El técnico está en el sector 6.
2: No, tengo que limpiar este desorden. Ten la llave del equipo de contaminación, no tardes.
5: No me tardo.
6: Restringido. Precaución. No entres sin el equipo autorizado. Gases mortales.

0: ¡Ey! ¡No puedes entrar!
1: Vengo a verlo a él.
2: ¡Ey! ¡Hay cables de corriente en todos lados!
1: Hola, te he buscado por todas partes.
2: ¿Eh?
1: Te he buscado por todas
2: partes.
1: ¡No
2: oigo!
3: Dije que te he buscado por todas partes. Si terminas contaminado, no vengas a culparme a mí.
4: ¿Cómo estás, Mike?
3: ¿Qué haces aquí?
4: Falló el chip, ¿qué tal?
3: Sí, tu chip falló. ¿Cuánto tiempo crees que te sirva ese pretexto? Oigan, ¿se les perdió algo?
4: Oye, ¿tienes más de eso por aquí?
3: Ah, tengo un descanso. Ven. Eres una mala influencia para mí. Debe ser por eso que me caes bien.
4: ¿Cómo es donde vives tú? El sector 5.
3: Está bien, es como cualquier otro sector, creo.
4: Me gusta venir a platicar aquí. Los otros supervisores no platican.
3: Sí. Entra a mi oficina.
4: ¿Son tus amigas?
3: Sí, a veces.
4: ¿Y su ropa? Oye, ¿qué tiene el doctor Merrick?
3: ¿Quieres saber por qué actúa tan rígido y autoritario?
4: Sí.
3: Se llama complejo de Dios. Los doctores son así, creen que lo saben todo.
4: ¿Qué es Dios?
3: Bueno, cuando deseas algo muy fuerte, que cierras los ojos y lo añoras, Dios es quien te ignora.
4: Ah, sí.
5: Necesito un técnico en extracción de productos.
3: Sí, voy para allá. Ah, oye, dame eso.
4: ¿En dónde consigues estas cosas?
3: Era una reserva, ya sabes, de antes.
4: ¿Hablas de antes de la contaminación?
3: Ah, ya, me estás matando con preguntas. Escucha, tienes una vida tranquila aquí, apréciala porque eres eso, porque eres especial.
4: ¿Por qué? ¿Por qué soy especial?
3: Ah, otra pregunta. Mira, ¿recuerdas lo que platicamos, no? No le dices a nadie lo que conversamos, ¿verdad?
4: ¿No?
3: Porque me meterías en problemas.
4: Claro que no.
3: Gracias.

0: Precaución. Nivel 3. Solo personal autorizado. Riesgo de contaminación. Haces y espadas.
1: Supervisores a sus puestos. Supervisores a sus puestos.
2: Hola, ¿cómo estás? ¿Todo bien? Ok, te veo luego. El equipo chino se trabó otra vez, ¿eh?
3: ¿Sí?
2: ¿Qué novedad?
4: La luz.
5: Mejor repara eso.
2: Sí. Con todo el dinero que ganan en este lugar, deberían tener un equipo decente.
5: Sí. ¿Listo? Corta el oxígeno.
2: En serio, les juro que ustedes no quieren verme vomitar. Esperen a que termine.
5: Corta el umbilical.
4: Sí.

0: eso nos ha
1: pasado. Sí. Calma, eso es. Respira, sí, respira.
0: Respira. Respira, respira.
1: Así. Bien. Está sano. Bienvenido al mundo.
2: Bien. ¿Cómo está el Tresilo?
1: Bien. Está sano. Luz. Signos vitales bien. ¿Extracción sencilla?
0: Sí.
1: Tenemos un muy buen producto. Que lo marquen y envíenlo.

0: La próxima vez no te avergonzaré con tus amigos. Fue muy triste.
1: Hola.
0: Hola.
1: Hola.
2: ¿Dejaste que esa niña te golpeara?
0: ¿Está restringido?
1: Sí, un jugo de verduras.
0: Jugo de papaya, por favor. Es buena para la piel.

0: Oye, ¿estás bien?
1: Cuando estuve en la oficina del Dr. Merritt, vi tu nombre en un expediente.
2: ¿Estoy bien?
1: Ok.
2: ¿Y tú?
1: Estoy bien.
2: Lincoln, sé cuando mientes porque tus ojos sonríen, pero tu boca no.
1: Encontré algo.
2: ¿Qué?
1: Un insecto.
2: ¿De verdad?
1: Un insecto y es volador.
2: ¿En serio?
1: Creo que entró por la ventilación.
2: Pero creí que se extinguieron con la contaminación.
1: Oh, sí. ¿Y los sensores patógenos cómo nos pasó?
2: Debe ser pequeño, ¿no crees?
1: No es tan pequeño. ¿Y cómo sobrevivía allá afuera? ¿Cómo sobrevive alguien ahí? Bueno, siguen hallando gente y trayéndola, pero ¿de dónde vienen?
2: Es bueno que haya sobrevivientes. ¿Por qué siempre estás cuestionando lo bueno? Solo piensas en lo malo.
1: Tengo la sensación de que algo anda mal.
2: Las cosas buenas sí pasan. Ese insecto lo quiero ver.
1: Oye, Gandú aprendió una nueva palabra del sensor.
0: ¿Cuál?
1: Cuate.
0: ¿Cuate?
1: Ajá. ¿Qué significa?
0: No lo sé, solo me dijo cuate.
1: Hola, cuate. ¿Te dijo hola, cuate?
0: Sí, C-U-A-T-E, cuate.
1: Hola, cuate.
0: Cuate.
1: Sí, cuate. Ya va a empezar la lotería.
0: Como si fueras a ganar.
1: Cuate.
3: Las pantallas, enciéndanlas. Y que empiece la lotería.
4: La lotería.
5: Buenas noches. En vivo desde el control, bienvenidos a la lotería, disfrútenla. Fue una semana activa y tenemos el récord de 2 ganadores hasta ahora. El ganador de hoy se seleccionará al azar para reubicarlo en la isla. El último paraíso de este
3: mundo. Y empiecen a girar.
5: Que empiece. Jordan 2 Delta al frente. Tu hora ha llegado. Vas a mudarte a la isla. A los demás, no pierdan la fe.
4: Su hora llegará.
2: Gracias, gracias. No lo puedo creer.
4: Alerta de proximidad.
2: Me iré en la mañana.
1: Tenías razón. Lo bueno sí pasa. Hubiera querido conocerte.
6: Ustedes, cuiden la proximidad.
2: Te veré en la isla.

0: quieres ir a la isla?
1: ¡Respira!
0: Fuiste elegido. La isla te espera.

0: Es muy hermosa. Jamás había visto un bebé. ¿Puedo cargarla? ¿Puedo?
1: No, señora.
0: ¿Iremos a la isla?

0: felicidades. Fue una niña hermosa.
1: Gracias.
2: Bebé.
0: Cuando estén listos, tenemos la copia de la terminación de su póliza para su registro.
2: Mira qué chiquita.
3: Starkweather, el guapísimo jugador que sale en los comerciales. ¡Ay, está ahí! Sabía que era él. Está delicioso.
1: Qué bien, es muy simpática. ¿Cree que pueda llevarme el órgano?
3: Pero es que está en el quirófano, lo siento.
1: ¡Ey! Me espera un helicóptero. Y ya viene la tormenta. No voy a volar con mal clima.
3: ¿Qué cree que están ocupados? Así que mejor siéntese. ¿Y este cree que lo iba a atender con esa actitud?
4: Frecuencia 102. Presión de 126 sobre 82.
5: ¿Bisturí de láser listo?
4: Listo.
5: Revise que la succión funcione.
4: Ventilando fácilmente.
5: Perfecto.
4: Campo listo.
5: Preparen la sierra. Estamos listos para abrir.

0: Virgen la sangre.
1: Doctor, la frecuencia aumenta. La frecuencia cardíaca aumenta, doctor.
0: ¿Cuál es su presión?
1: 138/92. La frecuencia sigue aumentando, doctor.
0: Aumenten el nivel de anestesia.
1: Se resiste al ventilador.
0: No quiero eutanasia para extirpar su hígado.

0: ¡Relájate, infeliz!
1: ¡Cuidado! ¡Cuidado! ¡No lo maltraten! ¡Ah!

0: Aïe, aïe, aïe, aïe, aïe. ¡Bum!
1: ¿Vieron eso? Es encantador. ¿No creen que eso es crueldad? Se acabó el conteo.
2: Caballeros, entiendo que hubo un incidente.
3: Señor Starkweather escapó del quirófano.
2: ¿Y se te hace gracioso?
3: No.
2: ¿Y a ti?
3: Para nada, no, señor.
2: Reprodúcelo, por favor. Alto. ¿Quién es él?
3: Es un enfermero. Se asustó y lo levanté.
2: A media velocidad, por favor. Congela. La muñeca, magnífícala. Tenemos un producto prófugo. Identidad facial.
3: Correcto.
4: ¡Vamos tras él, señores!
5: Buenos días, 2 Delta.

0: ¡Qué dulce!
1: Jordan, tienes que venir conmigo.
0: ¿Qué?
2: ¡Por allá, por allá!
3: Buscando Sector 6, Lincoln 6 Echo.
4: ¡Identificado! ¡Lincoln 6 Echo!
5: Quiero un bloqueo completo de contaminación. ¡Encuentren a 6 Echo!
3: Cirugía en proceso.
4: ¡Bajen los cubrebocas! Doctor, lo siento, pero tenía que ver sus caras. ¡Revisen las esquinas!
3: Órgano para trasplante.
6: ¿Cómo llegó ese agnado arriba al sector médico? Averigüen.
0: ¿Qué estás haciendo? No deberíamos estar
1: aquí.
0: Oye,
1: debes confiar en mí, ¿sí?
0: ¿De qué estás hablando?
1: Yo los vi.
0: ¿Quién?
1: Halima y Starkweather. Están muertos.
0: ¿Qué?
1: Sí, los asesinaron. Y a él lo abrieron y lo arrastraron.
0: ¡Cállate, basta! ¡Quiero volver a mí!
1: No, no puedes. ¿No lo entiendes? Te asesinarán.
0: Iré a la isla.
1: Jordan, no hay tal isla.
0: ¡No!
1: ¡Ven!
7: Tengo a 6 Echo en la torre femenina, piso 32. Lleva un producto femenino con él.
4: ¡Rastréalo!
5: ¡Quítense! ¡Muévanse, muévanse! ¡Quítense! ¡Sal!
1: Confía en mí.
8: Este es un boletín comunitario. Atención, residentes. Se emitió una alerta de contaminación para Lincoln 6 Echo. Quien entre en contacto con él quedará en cuarentena.
5: ¡Piso!

0: fuiste elegido. Tienes un propósito muy especial. Eres parte de un nuevo comienzo. Eres especial. Elegido para sobrevivir, para continuar. Tienes un propósito muy especial. Tú quieres ir a la isla. Tu propósito en la vida es poblar la isla. Eres especial, muy especial. Quieres ir a la isla. Tú quieres ir a la isla. Fuiste elegido para sobrevivir, para continuar. Tú quieres ir a la isla. Eres un sobreviviente de la contaminación. Tienes un propósito muy especial. Especial. Un propósito muy especial.
1: A tu izquierda, a tu izquierda.
0: Muy especial. Muy especial. Tienes un propósito muy especial. Eres parte de un nuevo comienzo. Eres especial. Tu propósito en la vida es poblar la isla.
1: Ahí está.
0: Tienes un propósito.

crees que existe una isla?

0: Lincoln 6 Echo permanecerá en cuarentena tras su exposición a la contaminación. Jordan 2 Delta fue transportada a su nuevo hogar en la isla.
1: Jones 3 Echo, necesitamos que te concentres.
2: Sí, señor, quiero concentrarme. Amo mi trabajo, es muy interesante. Pero Lincoln 6 Echo fue contaminado. Y créame, señor, eso me preocupa porque es muy buen amigo. Es mi mejor amigo, el mejor de todos.
1: Estará bien, 3 Echo.
2: Una pregunta, señor. ¿Estos tubos a dónde van?
3: El organismo humano, único en todo el universo en su complejidad, el producto de 3 billones de años de evolución, perfecto en todo sentido, excepto en uno. Como toda máquina, se desgasta. Durante siglos, la idea de regenerar el cuerpo humano ha estado en la vanguardia de la ciencia.
4: Hay que convertir este mal día en un buen día, un gran día, un día excelente, vendiendo. Vendiendo, vende. Tú empieza, yo termino.
5: Damas y caballeros, bienvenidos a la nueva generación de la ciencia, los Agnados. Un marco orgánico diseñado directamente en la adultez para igualar la edad del cliente. Están viendo la etapa 1 de su desarrollo. En 12 meses estará maduro y proporcionará un vientre para su bebé, otro par de pulmones, piel fresca, todo genéticamente compatible con lo propio. Y, en cumplimiento con las leyes eugenésicas de 2015, todos sus agnados se mantienen en un persistente estado vegetal, señores. Nunca adquieren conciencia. Nunca piensan. No sufren. Ni sienten dolor, alegría, amor, odio. Son un producto, señoras y señores. Son en todo sentido, no humanos. Él es el director de Relaciones Públicas, el señor Whitman. Estará feliz de responder cualquier pregunta. Agradezco su atención. Señor Whitman.
4: Quiero hablarles de la inversión más inteligente que pueden hacer. Y quiero decirles cómo es que van a vivir otros 60 o 70 años.
6: Doctor Merrick. Albert Logan, Seguridad Black Hawk.
5: Fue altamente recomendado por el Departamento de Defensa, señor Logan. Aunque no conozco sus habilidades personales.
6: Mis hombres fueron de la Fuerza Delta, SEALS. Yo estuve en las Fuerzas Especiales Francesas, GIGN. Entiendo que sufrió un robo corporativo.
5: Sí, eso le dije al Departamento de Defensa. La realidad es algo más compleja, por eso requiero sus servicios. Tuvimos una fisura de seguridad.
6: Tiene el Departamento de Defensa a su disposición. ¿Por qué me llamó?
5: Porque su inversión aquí es considerable. 120 billones de dólares, para ser exacto. Y no puedo arriesgarme a que reconsideren.
6: Lo que les diga es su asunto, doctor. Mi negocio es mantener la confidencialidad de mis clientes.
5: Correcto. Dos de nuestros productos escaparon.
6: Impresionante, considerando que son vegetales.
5: Sí. Tras varios años de prueba y error, descubrimos que sin la conciencia, sin la experiencia humana, la emoción, sin vida, los órganos fallan.
6: ¿Cuánto tiempo llevan perdidos?
5: 4 horas y 36 minutos.
6: ¿Van a pie, señor?
5: Sí.
6: Wade, 2 kilómetros por hora y un perímetro de 8. Espere la descripción del sospechoso.
7: Enseguida.
5: Sígame.

0: Tenemos que continuar.
1: No, necesito parar. Ya no puedo correr.
0: Inténtalo, ven.
1: ¿A dónde?
0: Muy lejos de aquí.
1: ¡Pero no hay nada! ¡Todo está muerto, Lincoln! ¿Y si estamos contaminados?
0: Estaríamos muertos, Jordan. No hay tal contaminación. ¡Mentira! ¡Mentira!

0: ¿Qué es?
1: No lo sé, pero tiene vida. Vámonos. Lo que sea es peligroso. Hay que descansar.
2: La promotora de Jordan 2 Delta, Sarah Jordan, está en coma. Tuvo un accidente automovilístico. Necesita múltiples trasplantes de órganos.
3: ¿Y cuánto le queda?
2: 48 horas, 3 días máximo.
3: Hábleme de Seiseko.
2: Él fue el primero en cuestionar su ambiente, su... toda su existencia aquí. En los últimos meses empezó a demostrar un comportamiento inestable y no logro explicarlo. Aún espero el resultado del escaneo sináptico.
3: ¿Qué saben ellos de lo que pasa allá afuera?
2: Muy poco. Los controlamos con el recuerdo de un evento compartido. Una contaminación global. Les causa temor ir afuera. La isla es su única esperanza. Les da un propósito. Todo a lo que los exponemos, sus programas, caricaturas, libros, los juegos, fueron diseñados para manejar la agresión y reforzar las habilidades sociales. Para evitar complicaciones obvias, no desarrollan la conciencia del sexo. Fue más sencillo eliminar todo el impulso. En un sentido real, son iguales a los niños, educados al nivel de un joven de 15 años.

0: ¡No lo sé!
1: Pero quiero uno. Puto, este 39. Hace 10 patas donde la ruta 39 llega a Tucson.
0: ¡Mira! Aquí dice ruta 39. Ven. Me lo dio un amigo.

0: Creo que es aquí.
1: Bar, Haces y Espadas.

0: Hola, ¿qué pasó?
1: Hola, oye, ¿conoces a un tal McCord?
0: Sí, sí lo conocemos, ¿quién lo busca?
1: Yo lo busco.
0: Y dime, ¿quién eres tú?
1: Lincoln, 6 Echo.
2: Jordan, 2 Delta.
0: Ah.
3: ¿Son de esos que buscan ovnis en el desierto?
1: ¿Qué? No, no lo creo, no.
2: No.
1: ¿McCord?
0: Están de suerte, el Capitán Kirk está en el trono.
1: ¿En el qué?
0: Tirando unas piedras.
1: ¿Tirando piedras? ¿Dónde?
0: Te diré algo, idiota. Estoy perdiendo la paciencia contigo. La primera puerta, a la derecha.
1: No, gracias. Tengo que irme. Está tirando piedras ahí.
0: ¿Tomas algo? ¿Whisky?
2: Sí, deme.
0: ¿Sin hielo?
1: ¿Este es el sector 5, McCord?
4: ¡Oye! ¡Infeliz estúpido!
1: ¡Lo sabías!
4: ¿Cómo fue que te saliste?
1: ¿Por qué? ¿Por qué nos engañan? ¡Dime!
4: Te van a estar buscando.
1: ¡Dime qué sucede!
4: Lo que va a suceder es que si nos ven juntos, nos van a matar a los dos. ¿Y puedes soltarme? ¡Ya! ¡Suéltame, por
1: déjame subirme el pantalón y nos vamos a mi casa! Para estar solos, ¿ok?
5: Mac, los dejo un minuto.
1: Mira, esto no es lo que crees.
5: Sí. Sí.
1: ¡Ya salte de aquí, estúpido! ¡Ya basta! ¡No debes llegar así y atacar a alguien! ¡Eso es grosero!
6: Esta no sabe tomar.
1: ¿Qué no te había visto? ¿Tiene alguien contigo?
2: Okay.
1: Con permiso.
6: Oye.
1: ¡Ya, vete ya, sí! No me empujes. No, es bueno. Ponlo en mi cuenta. Sí, ya nos vamos. Son amigos de otra ciudad. ¡Oye! Y camina ya, niña.
6: ¿Dónde
1: anda?
6: Te
1: oye. Oye, tú vete. No empieces.

0: ¡Qué maravilla! Mac no habla mucho de su trabajo en el instituto. ¿Ustedes trabajan con él? Salvar vidas debe ser gratificante. ¡Qué bonitos trajes! Si hacen ejercicio con este sol, van a sufrir un tremendo golpe de calor. ¡Ay, Mac, mira! ¡Mira sus brazaletes! ¡Son iguales! Deberíamos hacerlo.
1: Susi.
2: Hablamos de que no ibas a abrir tu boca. Sí. De hecho, podrías ir con Red y traernos un paquete de cerveza. Es que tenemos que hablar.
0: Ok, amor. Solo fui amable.
2: Lo sé, yo.
0: Chao.
3: ¿Por qué nos mienten, Mac? ¿Por qué nos mienten? Dime.
2: Así evitan que sepan lo que son.
3: ¿Lo que qué?
4: ¿Qué somos?
2: Ay, ¿por qué me toca a mí decirle a los niños que no existe Santa Claus? Escuchen, ustedes... bueno, no. No son como yo. O sea, no son humanos. Hablo de que sí son humanos, aunque no son reales. No son como una persona real, como yo. Son clones. Son copias de personas del mundo exterior.
0: ¿Qué?
3: ¿Clones?
0: ¿Qué?
3: ¿Copias? ¿De qué estás hablando?
2: Sí. Una mujer necesita piel nueva para verse joven, o si alguien se enferma y requiere de una refacción, de ustedes la toman.
0: Pero tuve una madre. ¿No se me olvida?
2: Ya sé.
0: Tenía un perrito. Crecí en una granja y tenía una bici.
2: Bici, sí. Una bicicleta rosa, manubrio con borlas. Te ibas por la calle hasta la casa de tu abuela, tú tocabas la campana y ella salía y te servía galletas en un plato.
0: Sí.
2: No. Impresiones de la memoria. Yo las vi, un amigo mío es programador en el instituto, él las hizo. Solo hay como 12 historias, les cambian algunos detalles, pero todas son muy parecidas. La vida que piensan que tuvieron previa a la contaminación nunca pasó. Por favor, no me vean así. Al menos tú tuviste bici. Si quieres cambiar tus lindos recuerdos implantados por mi infancia asquerosa, adelante.
3: ¿Cuánto tiempo llevamos vivos?
2: Tú eres generación Eco, tienes 3. Los Delta tienen 4.
3: 3.
2: La única razón por la que existen es porque todos quieren vivir para siempre. Es el nuevo sueño americano. Y hay personas con el suficiente dinero para pagar lo que sea por ello.
0: ¿A las personas no les interesa que nos maten, que tomen partes de nosotros?
2: No lo saben, creen que son vegetales flotando en una gelatina. ¿Por qué creen que Merrick los tiene encerrados en un viejo búnker militar bajo tierra? No quiere que nadie sepa la verdad, en especial los promotores.
3: ¿Promotores?
2: Las personas que los encargaron. Ellos son sus dueños.
0: ¿Y por qué el doctor Merrick? ¿Por qué no quiere que nuestros dueños sepan que estamos vivos?
2: Que las personas quieran una hamburguesa no implica que quieran conocer a la res. Además, ¿saben cuántas leyes violó Merrick al haberlos creado? Sus promotores no pueden enterarse. Son de la alta sociedad, ricos y famosos. Si supieran la verdad, estarían en la ruina.
3: Hay que hallar a los promotores y decirles la verdad. ¿La verdad?
2: ¿Qué?
3: ¿Sí?
2: No. Esa es la peor idea que he tenido. ¿Saben que me matarían además de despedirme?
0: Lo haremos. Es la única manera.
2: ¡Basta! ¡No frenen! ¡Alto! ¡No, por favor! Son como las refacciones de sus autos. ¡No les va a importar nada! ¡Les da igual! ¿Qué les interesa? ¿Saben lo que haría si fuera ustedes? Me alejaría de aquí lo más que pudiera. Iría lejos. A la playa.
3: No te estamos pidiendo permiso, Mac. Ayuda es lo que te pido.

0: podemos detectar ningún registro térmico de ellos, porque la arena hierve.
1: Le implantaron microsensores en el ojo ayer. ¿Podemos configurar los instrumentos para registrar un escaneo de baja frecuencia?
0: Si nos acercamos a 800 metros de la señal, sí.
1: Ok.
2: Sus promotores son Tom Lincoln y Sarah Jordan. El de ella vive en Nueva York. El número en tu nombre es el código de región. 6-ECO. Eso implica que el tuyo vive en Los Ángeles. Debe salir del estado.
0: ¿Del estado?
2: Sí. Toma, ponte esto, ¿quieres? No. Tú vas por acá, ¿entiendes? Ven, sígueme. ¿Qué talla? Déjame verte. Muy bien. Estas son bolsas, sí, son para guardar cosas. Mochilas para niños, bolsas para niñas, ¿entiendes?
3: No somos idiotas.
2: Uy, perdón, señorita sabelotodo y que muere por irse de la isla. Sí. No. La gente no usa esas cosas en la calle. Estas se piden por correo, ¿sí? Aquí las dejamos. Que no, yo dije por correo, ¿sí? Los clones no usan esto. Escuchen, esta tarjeta es como los créditos para comprar comida, pero tengo que reportarla como robada en 24 horas, si no se darán cuenta de que los ayudé. Después usarán efectivo. Pues miren, yo sé que son nuevos en toda esta experiencia con humanos, pero existe una verdad universal y esa verdad es nunca le des tu tarjeta a una mujer.
0: Ok.
4: Tengo algo, señor. Está cerca.

0: número...
1: ¡El tren llegará en unos minutos! ¡Rápido!
0: Sacramento está abordando la rampa...
1: Quédense aquí, ¿está bien? Quédense aquí. No se muevan.
2: Pienso en ti. Si volé...
3: ¡Qué cositas! Son niños. Si no hay la tierra de mi voz.
1: Tengan, el tren es directo a Los Ángeles. Necesitan esto para subir. Cuando estén ahí, busquen a sus promotores en el directorio de información, ¿sí?
4: Sí, sí. ¿Qué es el directorio de información?
1: Te dirá dónde viven. Y suceda lo que suceda, no confíen en nadie. Si hay algo que sé de las personas, es que harán lo que sea para sobrevivir.
4: Gracias, Mac. Gracias.
3: Muchas gracias.
1: Eso es. Voy a subir para traerles un mapa de Los Ángeles. ¿Está bien? No se metan en problemas.

0: Creo que ya la tengo.
1: Dos en el centro.

¿Qué tienen estas personas? ¡Lo mataron! ¡Lo mataron!

0: No se supone que esto era fácil.
1: Nunca es fácil.
2: Falta una tarjeta de crédito. Macor la usó para comprar los boletos y no está en su cartera.
0: Quiero que vigiles la cuenta. Dile a Amtrak que te pase con el maquinista. Manden oficiales a Los Ángeles.
3: Llegué tan pronto como pude.
1: Ven acá.
3: Analicé la selección de tropas del Departamento de Defensa, si quieres verlos.
1: Aún no, checa eso. Seiseco lo dibujó.
3: Está bien hecho. Renovatio. ¿Qué será, italiano?
1: Es latín.
3: Pero nunca les hemos puesto un glosario de palabras en latín.
1: Sí, ya estoy enterado de eso. ¿Cómo las conoce? ¿Dónde está el resultado de su escaneo sináptico?
3: Las van a enviar de neurología. John Hopkins...
1: Que se apresuren.
3: Sí, señor.

0: Vamos llegando, pero Troy ya se conectó a las cámaras.
1: Disculpe, ¿dónde hay un directorio de información? Gracias.
2: Wilshire, La Quinta, Grand, Spring, Grand Avenue. Venga, sonríe para la cámara, linda. ¿Dónde está Flower? Flower,

0: Sí, sí te pareces.
1: Hola, te tengo.
2: Tres avispas y dos motojets.
3: ¡Eh! ¡Ya tenemos una imagen facial de los fugitivos!
4: ¡Muévanse! ¡Suban!
5: Un minuto. Usaron la tarjeta de crédito de Macor. Ubicación Grand Avenue en el 9830.
4: Equipo, procedan de inmediato al 9830.
5: No. La policía va para allá. Detectaron la tarjeta de Macor.
6: Tom Lincoln.
7: Un momento, por favor. No existe Sarah Jordan.
8: ¿Hola?
9: Sí, estoy buscando a Sarah Jordan.
8: Está enferma.
9: ¿Puedo hablar con ella? La necesito.
8: Está en el hospital.

0: ¡Haz lo que dicen!
1: ¡Las manos donde podamos verlas!

0: ¡Rápido! ¡Rápido!
1: Rastreando vehículo.
0: Quedan detenidos por el homicidio de McCord.
2: ¿Qué? No. ¡Nos estaba ayudando! ¡Es mi amigo!
0: Todo lo que digan puede y será usado en su contra en una corte.
3: ¿Una corte? ¿Qué es?
4: Buscarán su ADN. Y si los llegan a atrapar, se implicarán sus clientes en una investigación de homicidio.
5: Es una pesadilla. No puede permitir que eso pase. ¿Queda entendido? Use la fuerza si es necesario. Le ordeno que contenga la situación.
0: 1 a 82, aprendimos a los sospechosos, dos adultos sin identificar. Avisen al forense para una prueba de ADN.
2: Me llamo Tom Lincoln.
6: Siéntese y cállese.
2: ¿Podría ver mi expediente?
6: ¡Cállese!
2: Por favor.
1: Tom Lincoln, 3460 de Seaside Walk, San Pedro, California.
0: Atención, estamos a dos minutos.

0: Dame el estatus del objetivo.
1: Están bajo las ruedas del tren.
0: Hay que sacarlos. ¿Qué esperan?

0: Si no hay forma de atrapar a los fugitivos, discretamente hay que matarlos.
1: Veo al objetivo a 70 pisos de altura. Está en el logo del edificio.
0: Qué mal día. ¿Listo?

0: ¡Jesús debe amarlos! ¡Es el peor accidente que he visto! ¡Ven aquí! ¡Sé que Jesús los ama!
1: ¿Usted puede guardar un secreto, Doc?
2: Sí, claro.
1: Algo está sucediendo aquí. Algo que tal vez ni usted sepa.
2: ¿Qué sucede?
1: Bueno, ya no sé si la contaminación sea real.
2: ¿Por qué dices eso?
1: Mire, Lincoln me dijo que encontró un insecto volador en el sector 6.
2: Wow.
1: Sí, así que creyó que por eso podía irse.
2: ¿Y le hablaste a alguien de esto?
1: No. Pero lo voy a investigar. Llegaré al fondo de esto.
2: Sí.
1: Y cuando lo haga, le informaré a usted.
2: Gracias.
1: Quiero cooperar. Es lindo aquí.
2: Bien.
1: Pero también quiero revisar la lotería. Algo anda mal aquí.
2: Sí. ¿Sabes? Fuiste de los primeros de la generación Echo. Eres muy listo.
1: Sí.
2: Recuerdo cuando llegué aquí. Un sobreviviente como tú. Uno de los primeros, de hecho. Es natural y hasta sano cuestionar el mundo en que vivimos. Sí, podría decirse que es algo humano.
0: ¡Oh, quema!
2: Tenme una lista de los Echo en la población activa.

0: Leí su dirección. Tom Lincoln. Iremos cuando deje de llover. Todo saldrá bien si lo vemos.
1: Ok. Ese pequeño se parecía a mí. Su madre morirá, ¿no es así?
0: No sé.
1: Estás diciendo mentiras. Qué frío hace.

0: ¿No entrarás?
1: No.
0: Lincoln, yo sí.
1: Jordan. ¡Jordan! ¡Hola! ¡Hola!

0: ¿Y qué estás haciendo en mi casa?
1: Señor, señor, tiene que ver esto. Es hermoso. Es el escaneo sináptico de hace años del Lincoln 6 Echo, justo antes de integrarlo a la población agnada, ¿ok? Este es el escaneo de hace unos días. Puede ver cómo creció su memoria. Parece que experimentó 30 años, no 3, lo que es obviamente imposible. O tal vez sean cicatrices de una infección cortical.
2: ¿Una infección? No te enseña latín. Ni cómo volar. Son recuerdos. Pero no son de él. Son recuerdos de su promotor.
3: Ya te había visto. Te he visto en Maxim, Squire.
4: ¿Maxim?
3: La revista para caballeros. Con fotos de mujeres con ropa ajustada, pequeña. Y artículos interesantes. Como sea, eres muy popular. ¿En serio? Ya está.
4: ¿Y esto qué es? 02T.
3: Parece un implante térmico en... Oye, tienes una piel muy suave. ¿Lo sabías? Dejé ropa para ti allá arriba.
4: Gracias.
3: No, a ti. No debo tardar en despertar. Creí que era más alto. Lamento decepcionarte. Ven aquí. Ella es increíble. ¿Cómo es que llevas 3 años aquí y estás con una mujer como la que yo no encontré en toda mi vida? Dame eso. Ella me encontró. Es mi mejor amiga. ¿Por qué sonamos diferente? Yo soy de Escocia. Oye, ya estoy nervioso sin que hables como yo. Como yo. No, en serio, déjalo. Cállate. Sí, ya basta, lo siento. ¿Es aterrador? Sí, es extraño. ¿Construyes barcos? Sí, yo los diseño, los dibujo, sí, sí. Ven. Empecé con autos, motocicletas, diseños experimentales. Cualquier cosa que implique velocidad, soy adicto a ella. ¿Lo sabías? ¿Velocidad? Motocicletas, wow. Qué raro, siento que ya las había visto. Sí, es algo que siempre he hecho. Jamás soñé que me haría rico. ¿Qué es renovatio? Renovatio en latín es renacer. Sutil, ¿eh? Oye, tengo hepatitis cirrótica. Un terrible castigo de Dios por mi promiscuidad. ¿Qué? Sexo. Sexo en exceso. Sexo. Sexo con... ¿Jamás te...? ¿Eres virgen? ¿Pasas los días con ella y eres virgen? ¿Eh? Ok, no te arruinaré la sorpresa. Te espera lo mejor. Mira, mi doctor dijo que mi hígado fallaría en los próximos 2 años. No soy muy bueno para estas cosas, confesiones y remordimientos. Oye, hay gente que nos está siguiendo. Tratan de matarnos y vinimos aquí porque necesitamos tu ayuda.
5: ¿Ayuda para qué?
3: Para mostrar lo que hace el instituto.
6: Nada ni nadie puede...
5: ¿Pero quién nos creería? Yo te estoy viendo la cara y no te creo.
3: ¿Quién es él? Lo conozco, es el vocero de la comunidad.
5: Es el presidente de Norteamérica.
3: Tiene un clon.
5: Es un perfecto idiota.
3: Sí, nunca me cayó bien. ¿Mucha gente ve esto?
5: Las noticias, claro.
3: Si podemos ir ahí juntos, las personas nos verán y sabrán la verdad.
5: No, ¿tu idea es que los dos entremos a la NBC para ver si nos entrevistan después del clima?
4: Tal vez esto no sea importante para ti, pero somos miles. Y todos nuestros amigos van a morir en ese lugar.
3: Necesitamos tu apoyo.
5: Correcto.
3: Me pondré zapatos y ya.

0: ¡Tom! ¡Rápido!
1: Instituto Merrick.
2: Sí, ¿en qué le puedo servir?
1: Soy su cliente, Tom Lincoln.
2: Hola, señor Lincoln.
1: Sí, me preguntaba si podría pasarme a alguien que me explique por qué mi póliza de seguro está sentado abajo en mi sofá.
2: ¿Puede esperar?
1: Sí,

0: Lamento haberlos hecho esperar, pero me estaba organizando. Bueno, ¿nos vamos? ¿Están listos? ¿Nos vamos?
1: No.
0: Sí. ¿Todo en orden? Sí. Ella se quedará aquí. Es posible que no nos crean. No, vamos todos. Es mejor. No, ella se queda. Oh.
1: Suerte.
0: Gracias. Gracias.

0: ¿Te gusta?
1: Sí. Yo conduzco.
0: No, yo conduzco.
1: No, en serio.
0: ¿Ya sabes cómo?
1: Sí, aprendí solo.
0: Pero no sabes el camino.
1: Pero tú me lo dirás.
0: Ten cuidado. Es un Cadillac B12-09, 750 caballos de fuerza y $500,000. ¿Cuánto pulgar hay? Valiste cada centavo, hasta tenemos las mismas huellas.
1: ¿Qué haces?
0: Pidiendo direcciones.
2: Hola, señor Lincoln. ¿A dónde desea ir?
0: Al estudio de la KNBC.
2: Un momento, por favor.
1: Gracias por ayudarnos.
0: No es nada. Quisiera creer que harías lo mismo si fuera yo.
1: ¿Cómo cuánto te coste?
0: 5 millones.
1: ¿Eso cuánto es?
0: Por engañar a la muerte no es nada.

0: está en rojo.
1: ¡En rojo, rojo, rojo! ¡Frena el auto!
0: ¿Por qué? ¿Pero por qué?
1: ¡Es una luz roja! ¡Para el auto! ¿Qué te pasa? ¿Qué te pasa?
0: ¡Idiota! ¡Es una luz roja! ¡Alto significa alto!
1: Lo siento, no tenía idea.
0: Dijiste que sabías conducir.
1: Pues sí, sé conducir, pero las luces no sé qué significan. Disculpa, no estoy listo para morir.
0: ¡Tampoco yo!
1: ¡Vaya tras él!
0: ¿Qué haces? ¡Alto! ¡No! ¡Detén el auto! ¡No! ¡Te juro que te mato! ¡Detente!
1: ¡No! ¡Sí!

mi nariz.

0: ¿De dónde crees que vas?
1: ¡Ahí está! ¡No se muevan!
0: ¡Arriba! ¡Levántate! ¡No, no! ¡Lo necesito! ¡No dispare! ¡No dispare! ¡No! ¡No le disparen! ¡Es mi clon! ¡Yo soy Tom Lincoln!
2: ¿Qué?
0: ¡No! ¡Yo soy Tom Lincoln! ¡Él miente! ¡Cállate! ¡Soy tu dueño! ¡Él es el clon! ¡Yo soy Tom Lincoln! ¡No me apuntes a mí, estúpido idiota! ¡Él es el clon!
2: ¡No soy un clon! ¡Soy Tom!
0: ¡No! ¡Yo soy Tom! ¡No es cierto! ¡Mátenlo de una vez!
2: ¡No! ¡No miento!
0: ¡Cierra la boca! ¡Cállate! ¡Ah! ¡Eres un clon! ¡Cállate! ¡Yo soy Tom Lincoln!
2: ¡No!

0: cerca. ¿Crees que sea extraño que mi póliza de seguro haya tratado de matarme?
1: Toda esta operación es muy extraña. ¿Y la mujer?
0: Dijo que iba a salir del estado por su promotora.
1: Dígame, ¿es usted testigo de asuntos secretos?
0: ¿Hablas de que manufacturan humanos que caminan, hablan y sienten? ¿Ese es secreto?
1: ¿Ha hablado con alguien más sobre esto?
0: No me creerían.
1: Cuento con su silencio.
2: Lo único con lo que puede contar es con que las personas harán lo que sea para sobrevivir. Yo solo quiero vivir. No importa cómo.
3: Gracias. Muchas gracias. Bien hecho.
4: ¡Jordan! ¡Jordan!
5: ¡Alto!
0: Jordan, soy yo. ¿De verdad?

0: ¿Cuántos están afectados?
1: La mitad. Vemos los mismos patrones neuronales en todos los Echo y en las generaciones subsecuentes, Foxtrot, Gamma e Hilo.
0: Basamos todo nuestro sistema en lo predecible. 6 Echo desplegó el único rasgo que lo destruye: la curiosidad humana. Y ahora, enfrentamos 4 generaciones con un potencial comportamiento desafiante.
1: ¿Qué estás sugiriendo?
0: Anularlo.
1: No, ¿qué? ¿Habla de destruir 200 millones de dólares en producto?
0: Sí.
1: Ok.
2: Comunicador IP, conectando con biotecnología Merrick.
3: Señor Lincoln, habla Charlie Whitman, el director de Relaciones Públicas aquí en Biotecnología Merrick. Le ofrezco mis disculpas por el desafortunado inconveniente de ayer. El defecto en su póliza no fue de ningún modo un incidente aislado y es totalmente corregible, se lo aseguro. Estamos llamando a otros clientes valiosos para informarles de una anulación, así que llámenos cuando llegue, señor Lincoln.
4: Llamada aceptada.
5: ¿Desafortunado inconveniente? ¿No cree que lo está menospreciando?
4: Señor Lincoln está en casa. No está traumatizado, señor. Digo, alguien se metió en mi casa y me apuntaron en la cabeza y jamás lo olvidé. Temblé 2 días.
6: ¿De qué anulación está usted hablando?
3: Encontramos un defecto en nuestras líneas de producción.
6: ¿Y qué es lo que harán con los productos defectuosos?
4: Reiniciarlos.
6: ¿Reiniciarlos?
3: No hay nada de qué preocuparse. Garantizamos nuestro producto al 100%. El desafortunado inconveniente para usted es que tendrá que volver a venir para reescanearlo y volver a crear su póliza. ¿Podría ser el día de hoy? ¿Que lo recoja el helicóptero a las 3?
6: Yo lo llamo.
7: Señor Merrick, ¿cómo retiramos los productos defectuosos de la población sin alterar a los otros?
0: Ya tenemos el mecanismo listo.
2: Dahlgren 2 Foxtrot. Cooper 5 Gamma.
0: Más sorteados.
6: Tenía un diario y muchos mapas. En cuanto descubra cómo meter eso al agua, podremos subirnos e iremos al sur.
8: A vivir como personas de verdad.
2: Judy 2 Foxtrot. Kingsburg 2 Kilo.
6: Desapareceremos.
8: Sí.
6: Pero después... ¿Qué pasará con los que dejamos atrás?
2: Jones 3 Echo.

0: cuando escapamos, vi ese cuarto. Si pudiera entrar y apagarlo, verían la verdad.
1: Caballeros, sin embargo, existe otro asunto que requiere su aprobación. La destrucción de 200 millones de dólares en producto infectado.

fuiste elegido, eres especial.

0: Córtenla al quirófano 7.
1: La voy a saludar.
2: Señor Lincoln, gracias por venir. Es un gusto verlo otra vez. Lamentamos mucho, mucho todo este problema. Quiero decirle que vamos a crear un nuevo agnado para usted sin ningún cargo. No le costará nada. Después de usted, ¿quisiera una manzana, algún bocadillo?
3: No. ¿Cuánto tardará?
2: Tardaremos una hora. Sabe, leí que usted es de Escocia, pero yo prefiero Irlanda. ¿Exactamente de qué parte de Escocia es?
3: Señor Whitman, sé que esta plática es parte de su trabajo, pero vayamos al grano, ¿sí?
2: Allá voy. Discúlpeme. Es que me gusta mucho la charla. A la derecha, por aquí.
4: Yo la llevo.

Será exactamente la misma rutina que la última vez, señor Lincoln. Ah, con cuidado, el técnico llegará muy pronto. Mírese tan joven y exitoso. Siempre me gustó pasear en yates.

Nadie va a tocarme.

0: ¿Estás bien? Es hora.
1: Ya lo había descubierto. Yo ya lo... Ay, me puse a pensar en una estrategia para los sorteos. Ya lo sabía.
0: Algo está pasando, algo está pasando.
2: ¡Señor!
3: Hola. Damas y caballeros, gracias por su paciencia. Sé que están muy emocionados por irse. Tomen sus objetos personales, formen una sola fila y síganme. Vamos en camino.
4: Toma esto. Corre. Ve y hazlo. Corre. Corre.
0: Ok.
4: Ve y apágalo.

0: Amo ese Picasso. ¿Le gusta Picasso, señor Dogan? Cumplió su promesa, bien hecho. Estoy complacido, gracias.
1: ¿Qué hay del cliente? Sarah Jordan.
0: Está en duda. Aunque el trasplante sea un éxito, su daño cerebral podría ser muy severo para una recuperación real. Tardó mucho en devolverla.
1: ¿Qué hay de la mujer que traje? ¿La asesinarán, doctor, aunque eso no haga ninguna diferencia con lo que sucedió?
0: Ese es el privilegio por el que pagan nuestros clientes, señor Logan. Ahora, disculpe. Tengo negocios que atender.
1: ¿Sabe que mi padre fue parte de la rebelión burkinabe? Y cuando lo asesinaron, nos marcaron a mis hermanos y a mí. Para que todos supieran que éramos menos que humanos. He visto y he hecho cosas que no me enorgullecen, pero en cierto punto me di cuenta que la guerra es un negocio. Estos asesinatos lo son para usted.
0: Es mucho más que eso. Descubrí el santo grial de la ciencia, señor Logan. Yo doy vida. Los sagnados son herramientas, instrumentos, no tienen alma. Las posibilidades no tienen fin aquí. En tan solo 2 años podré curar la leucemia de los niños. ¿Cuántas personas en la Tierra pueden decir eso, señor Logan?
1: Solo usted y Dios, doctor. Es lo que quiere oír, ¿no es así?
0: El señor Whitman tiene su cheque abajo.
2: ¿Parece un solo disparo?
3: No.
2: La muñeca.
4: Doctor, el cuerpo que nos llegó es el cliente.

alerta de seguridad. Lincoln 6 Echo.

0: emergencia.
1: Voy para allá.
2: Doctor Merrick,
3: envié unos sensores a revisar una tentativa de intrusión en el control de hologramas.

0: tras otro entren al cuarto.
1: Si voy a ir a la isla, ¿por qué dejé mi equipaje?
0: Entren ahí, gracias.
1: ¿Seguro que sabe lo que está haciendo? ¿Este es el camino? ¿Es nuevo aquí? No creo que este sea el camino. ¡Vamos a la isla! ¡Estoy casi seguro de que se está equivocando!
2: ¡Les dijo que abran la puerta!

0: prometiste apoderarte de su vida, pero decidiste volver. De verdad eres único, Seiseko.
1: Mi nombre es Lincoln.

demuestra que este mundo

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0: tu hora. Las 4:32. 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

0: Es tu hora. Las 5:01.
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0: 5:31.
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0: tu hora. Las 6:05.
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0: tu hora. Las 6:34.
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0: tu hora. Las 7 en punto. 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

0: tu hora. Las 7:31.
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2: Trabajando para usted.

0: Pero Popeye, ¿de cómo piensas trabajar ese diario que compraste? El Puddleberg. Sí, tú no has aprendido nada.
1: Pues los habitantes de Puddleberg son tan vagos que no han recibido adjudicación. Así es que no tendré que usar todo mi vocabulario. Solo usaré lenguaje corriente. No quiero que piensen que trato de demostrarles mi superioridad mental.

0: oficial? ¿Puede decirme dónde está el pueblo de Puddleburg?
1: ¿Por qué parece tonto? ¡Está en el corazón del pueblo ahora!
0: ¡Que el diablo me lleve! ¡Yo no veo el pueblo!
1: ¿Trata de insultar a Puddleburg? ¡Le arrestaría si no estuviéramos tan lejos de la cárcel!
2: Puede que yo lo averigüe, Popeye. ¿Podría usted decirme dónde está la oficina del diario de Puddleburg?
3: Ella de los alrededores y yo le diré para dónde está. ¿No? ¿No? ¿No? ¿No? ¡Sí!
2: ¡Popeye! ¡Ya lo averigüé!
0: Pues vamos ya a empezar a imprimir nuestra primera edición.

0: dibujante cómico.
1: ¿Puedo ver una muestra de sus dibujos cómicos?
0: Aquí tiene uno de mis chistes originales. ¡Es genial!
1: ¿Por qué una gallina cruza la calle? ¿Para llegar al otro lado? Oh, oh. Lo siento, Looney. Yo le avisaré cuando. No me llame, yo lo llamo a usted. Olivia, tú abrirás el colegio para enseñar al pueblo a leer y así ellos comprarán mis diarios.
2: ¡Oh, Popeye! ¡Qué inteligente eres!
3: ¡Cuidado!
0: ¡Despeje las calles! ¡Despeje las calles!
1: ¿Qué es lo que pasa?
0: ¡Los hermanos Fraser vienen para echar abajo el colegio pronto!
4: ¡Nadie va a dar a este pueblo educación!
5: Sí, siempre nos temerán mientras
4: ellos sean estúpidos.
2: ¡Oh, Popeye! ¿Qué vamos a hacer?
1: Debo demostrarle al pueblo de Puddleburg que hasta una pobre mujer puede con esos mastodontes.

0: kamoli lähti johon.
1: A un lado, señor Bruiser, quiero ir al colegio.
2: Escuche, abuela, si usted fuera hombre, le daba un golpe.
1: ¿Quieres decir así?
2: Pero, ¿cómo pudo una anciana hacer eso?
1: Trata de pegarme aquí.
2: Aún viéndolo, no puedo creerlo.
1: Pero sí creerás esto. Olivia, ya puedes empezar la clase. Aquí están los primeros tres alumnos.

0: querido buitre, después de un largo viaje, y hay una casa que parece estar buena para nuestra estancia en tierra, ¿eh? ¡Oh! ¡La bruja de los mares! ¿Y quién les dio permiso para entrar en mi casa, eh?
1: Yo tomo lo que quiero.
0: Entonces tomen la puerta y salgan de aquí o llamo a la policía.
1: ¡Ah! ¿Te quieres amotinar, eh? Yo te enseñaré a obedecer mis órdenes. ¡Zulla cazulla! ¡Zulla cazulla! ¡Ahora eres mi esclava zombie, Olivia!
0: ¿Cuáles son sus órdenes, ama?
1: ¡Necesitamos más vitualla! ¡Más comida! ¡Deprisa! ¡Vamos, enseguida! ¡Y ahora
2: por todos los diablos! La bruja ha convertido a Olivia en un zombie. ¡Despierta de eso, Olivia! ¡Vamos! ¡Despiértate!
1: Yo voy a enseñar a este tonto a no meterse en mis asuntos. Ahora, con la cera de esta vela, haré un muñeco como Popeye. Y con un cabello, para que la magia del vudú trabaje, le ataré fuertemente los brazos a sus costados.
2: ¡Por todos los diablos! ¡Ahora sí que no puedo mover los brazos!
1: Popeye, mientras el muñeco esté atado con mi cabello.

0: cabello mágico? Tú no podrás mover los brazos. Lo meteré en este cofre marino. Y ahora, mi fiel buitre, llévatelo y piérdelo. Esta llave estará siempre conmigo. Ahora, esclava zombie, tira este tonto por la borda.
1: Pero Olivia, despierta, soy yo, tu novio, Popeye. Oye, debo encontrar a alguien que me ayude a buscar ese cofre con el muñeco dentro para romper la magia del vudú. Eugenio, el jeep mágico. Eugenio, tengo problemas y... ¿Ya tú lo sabes? Bien, entonces puedes ayudarme. ¡Diablos! Él sabe lo que yo quiero sin preguntármelo. Bien, Eugenio, camina que yo te seguiré. ¡Ey, espérame, Eugenio! ¡Wow! Ahí está el cofre. Pero la bruja tiene la llave. ¡Que el diablo me lleve! Ahora desata ese cabello, Eugenio. Oh, es un cabello mágico y no puedes desatarlo. ¡Ey, Eugenio! ¿Qué estás haciendo? ¡Ah, que me haces cosquillas! ¡Yippee! ¡Mis espinacas! ¡Diablos! Aún no puedo mover mis brazos y la magia del vudú es más fuerte que mis espinacas. ¡Dando espinacas a un muñeco! ¡Pero sos tonto! ¡Mis brazos están como nuevos! ¡Gracias, Eugenio!
0: ¡Rápido, zombie! ¡Hace calor! ¡Popeye!
1: ¡Prepárate, bruja! ¡Tu magia se acabó!
0: ¡Ocúpate de él, mi fiel buitre! ¡Rápido, rápido! ¡Vamos, vamos!
1: ¡Olivia, despierta! ¡Despierta ya!
0: ¡Oh! ¡Parece que me dormí! ¡Popeye! ¡Mira el desorden que has hecho!
1: Pero Olivia, yo no hice nada.
0: ¡Toma! ¡Límpialo todo!
1: ¡Diablos!

0: Niño Antonio, ¿eres tan bueno conmigo?
1: ¡Oh, encantadora Cleopatra!
2: ¡Corte! ¡Oh, qué actuación más terrible, Popeye! ¡Eres un jamón!
1: ¿Qué dijiste que yo era?
2: ¡Un jamón!
0: ¿Yo también, señor director?
2: No, Popeye. Tú eres como una bella flor.
0: ¡Oh, señor director!
2: ¡Hagamos otra prueba! ¡Cámara!
0: ¡Oh, Antonio! ¡Eres tan bueno conmigo!
1: ¡Oh, encantadora Cleopatra!
2: ¡Corte! Olivia, yo debía ser tu galán, amiga. ¡Oh, encantadora! ¡Estás despedido!
1: ¡Oh, sí! Mejor te lees mi contrato antes.
3: Y abajo sí que
2: por la educación de la producción. ¡Ajá! Eso es. Yo soy el director. Y tú actuarás como yo digo o se cancelará esto.
1: Yo estoy esperando.
2: En esta escena tú probarás tu valentía poniendo la cabeza dentro de la boca del león.
1: ¿Qué?
2: ¡Actúa! ¡Listos, cámara!
1: Me siento como un caramelo. ¡Ey! ¡Abre esa boca! ¡Ey!
2: ¡Oh, su mejor escena! Probablemente la última.
1: ¡Oh,
0: Popeye! ¡Tú! ¡Ladrón de escena!
2: ¡Tengo que acabar con él!
1: ¡Listo para la siguiente escena, señor director!
2: ¡Bien! Ahora estás perdido dentro de una tormenta de arena en el desierto. ¡Tormenta de arena!
0: ¡Hay mucho realismo! ¡Sí! ¡Está muy real!
2: ¡Ah, qué estúpido es!
0: ¡Oh, Popeye! ¡Espabilate! ¡Ponte de pie!
2: Esto está muy bueno para el título final.
1: Y tú también, director.
2: ¡Oh!
0: Popeye, me has engañado. Tú serás el final.
2: Sí, eso quiero yo. Su final.
1: ¿Qué viene ahora?
2: Ahora viene un elefante. No puedo mirar, será estupendo.
1: Esperando. Arriba, comedor de maní.
2: Algo anda mal, eso no es así.
1: Listo. La función debe continuar.
2: Y la próxima escena serás perseguido por animales salvajes. Pasarás el río con este muñeco usando a los cocodrilos como puente.
1: Pero estás loco.
2: ¿Cancelamos tu contrato?
1: Bien. La función debe continuar.
2: ¡Fuera en cámara! ¡Pronto! Los cocodrilos aguardan.
1: ¡Ese cocodrilo es un criminal!
2: ¡Esta película ganará un premio!
0: ¡Hurra, Popeye! ¡Me has salvado!
2: Pero la próxima escena no será así. Ahora serás Hércules en el templo. Aparenta que estás destruyendo el templo, ¿eh? ¡Cámara! Le ayudaré solo un poquito.
1: ¿Yo?
0: Director Brutus, eso fue un truco sucio. Yo lo vi, usted lo hizo.
2: ¡Música! ¡Puede en cámara! ¡Wuppy! ¡Vuela, pichoncito!
1: Yo tengo algo para ti mejor que galán. Olivia, su alteza, su carro aguarda. Permítame.
0: ¡Ah,

0: Con gusto pagar el martes por un hamburger de hoy.
1: Necesito al gigante más grande del mundo para un número de carnaval, para una entrevista, llame DU78600. Pienso yo si mis píldoras para crecer plantas trabajarán en pilón. ¡Oh, pilón! ¡Entra acá y toma un hamburger!
0: No veo por qué no. ¿Todo para mí, Brutus?
1: Así es, amigo.
0: Tengo sueño.
1: ¡Funciona! ¡Wow! ¡Sí!

0: ¿Qué me ha pasado a mí? ¿Dónde estoy? ¿Qué me ha pasado a mí? ¡Funcionó!
1: Firma este contrato, pilón, y tendrás todos los hamburgers que quieras comerte.
0: Primero quiero 6 docenas de hamburgers.
1: Primero tú vas a trabajar.
0: Primero yo como.
1: Ok, amigo. Tú comes. No puedo suplir la demanda. Con permiso, señor, tengo una sorpresa para usted. El gigante más grande del mundo.
2: Es demasiado grande, no cabría en nuestra carpa. Y costaría $1,000,000 alimentarlo.
0: ¡Ayuda! ¡Ayuda! ¡Ayuda!
2: ¿Qué fue eso?
0: ¡Oh, oh!
2: ¡Sacan ese monstruo de aquí! ¡Sáquenlo de aquí! ¡Sáquenlo de aquí! ¡Sáquenlo de aquí! ¡Aguanten! ¡Fuera! ¡Fuera! ¡Fuera!
1: Así es que tienes que ayudarme, bruja.
3: Todo tiene su precisito, especialmente si es contra Popeye.
1: ¡Sí!
3: ¡Oh, cállate, sobruto!
1: ¡No, bueno, bueno, no, no!
3: ¡Mira, mira, mira! Escúchame a mí, esto es lo que haremos.

0: Este bebé tomó una dosis exagerada de píldoras para crecer. No hay antídoto. Es el deber cívico del que lo encuentre el alimentar y cuidar de este bebé. Firmado Cruca del Mar, observadora de ley. Yo tengo que ayudarlo. Antídoto. Antídoto. Tengo que encontrar un buen antídoto. Trataré una botella de cada uno hasta que encuentre la combinación correcta. Trata esto, pilón. Vamos a ver si esta esencia de espinaca te reduce a ti. ¡Oh, gran señor! ¡Se está poniendo más grande! Mejor hago alguna otra cosa, ligero. Toma, pilón, trata esta esencia de hamburger.
1: No.

0: Gracias, amigo. Pero todos esos ejercicios para reducir me han dado hambre. Con gusto pagaré el martes por un hamburger de hoy.
1: Grande o pequeño, Pilón mantiene su apetito.

0: clase de aparato es ese, profesor?
1: Esta es la máquina de la juventud del profesor Botas Nozzle.
2: ¿Y qué hace esa máquina de la juventud, profesor?
1: ¡Oh, oh, oh! ¡Mira esto! Pongo dentro de este lado una vieja gallina. Ahora. Sale por este lado. Un lindo pollito. ¿Alguna pregunta?
0: Sí, ¿cuál vino primero, el huevo o la gallina?
2: ¿Puede ser la gente más joven también, profesor?
1: Yo no lo sé, nunca lo traté.
3: Usted debe tratar con un ser humano, profesor.
2: ¿Es que tú te ofreces, Brutus?
3: Sí, yo ofrezco a Popeye.
0: ¿Quién, yo?
3: ¿Qué te pasa, Popeye? ¿Te acobardas?
0: Yo te voy a enseñar quién se acobarda. Abran esa máquina.
2: ¡Oh, Popeye, ten cuidado!
0: Paren esta máquina antes de que me convierta en un huevo.
3: Déjame funcionar la máquina. Esta es una forma de deshacerme de Popeye para siempre.
1: ¡Aguanten! ¡Paren la máquina!
0: ¡Miau! ¡Sáquenme de aquí!
2: ¡Brutus! ¿Pero qué le has hecho a Popeye?
0: Muy gracioso. Ahora vuélveme a mi tamaño normal.
3: Ahora vete a jugar con los otros niños, pequeñín.
0: ¡Pequeñín, so pedazo de inconsciente!
3: ¡Yo! ¡Ah! ¿Con que tú quieres jugar, sí? ¿Qué tal un poquito de baloncesto, hijito? ¿Hasta igual al score?
2: Brutus, deja ya a ese niñito, a Popeye, quieto.
3: Recuérdate del adagio, una tunda a tiempo vale por 10.
2: Déjalo quieto.
3: Toma, Oliva, dale al pequeño su botella.
2: Oh, me encantan los niños.
0: Oh, esto es humillante.
3: De ahora en adelante somos solo tú y yo, nena.
2: Pero, ¿y qué hay de Popeye?
3: Oh, lo adoptaremos.
0: Esto puede ser de un chico, un delincuente juvenil.
2: ¡Hey! ¡Déjame ir, pedazo de bruto! ¡Ayuda!
0: Tengo que usar la cabeza. Tengo que usar estrategia.
3: ¡Callen a ese niño! ¡Me está poniendo nervioso! ¡Cállate ya, muchacho!
2: ¡Oh, a lo mejor tiene hambre! ¿Tienes hambre, pequeñín? Digo, Popeye.
0: ¡Yo quiero mi comida!
2: ¿Qué quieres, Popeye?
0: ¡Espinaca colada! ¿Qué más?
2: ¡Oh! ¡Qué muchachito tan mono eres tú!
3: ¡Olvida el mocoso, Oliva!

Oh, Brutus es un bebelo más mono, ¿verdad? ¡Cachacachacú! ¡Yeah! Lindo, ¿verdad que sí?

0: Olivia, te voy a conseguir la mayor piel de tigre del mundo.
1: Y yo te voy a conseguir la más linda piel de tigre del mundo.
0: No podrás, lo haré yo.
1: ¿Eso te crees tú?
0: Eso crees tú que creo yo.
2: Muchachos, por favor, basta ya. Dos pieles es mejor que una.
0: ¿Por qué paras de pronto?
1: Aquí acamparemos. ¡Bajen todos los que quieran!
0: Yo primero.
2: ¡Oh, qué emoción!
0: ¡Cuidado al bajar!
2: Popeye, basta ya de jugar con ese elefante y búscame la piel de tigre. ¿Están listos? ¡Ya!
0: Ese estúpido no podrá adelantárseme al tigre. Me llevaré al tigre y me llevaré también a la novia.
1: Tengo que llegar a ese tigre antes que Brutus. Gatico, gatico, gatico, gatico, gatico, gatico, gatico. Aquí, aquí, gatico, gatico, gatico.
0: Aquí viene y yo voy a ser el tigre. ¡Suéltame, planta caníbal! ¡Auxilio! ¡Yo no soy amante de las plantas! ¡Popeye! ¡Auxilio!
1: ¡Oh, diablos! Este parece ser Brutus. Puede que ya encontrara un tigre, así es que mejor me apuro en buscarme uno yo. ¿Qué es eso? ¿Un tren en medio de la selva? Y ese parecía un expreso. ¡Una cobra! Tengo que pensar rápido.

0: oigo ruidos.
1: ¡Oh, oh, auxilio! ¡Compañía, auxilio! ¡Ah!
2: ¡Auxilio, Popeye!
0: Siguen los ruidos.
2: ¡Auxilio, Popeye!
1: ¡Ay! ¡Auxilio! ¡Auxilio!
0: Dios mío, estoy rodeado de problemas.
2: ¿Qué te pasa, gatico lindo? ¡Cuchi, cuchi! ¡Popeye, agarré a un tigre! ¡Apúrate, Popeye!
3: ¡Ya voy, Olivia!
0: ¿Quién hizo eso? Me parece que están vigilándome.
2: ¡Oh, vete a casa, tonto!
1: Esto te tranquilizará.
2: ¡Popeye, vamos para acá!
1: ¡Popeye, venga a buscarme!
0: No puedo ayudar a nadie ahora. Me están cocinando. ¿Qué es esto? ¡Espinacas! ¡Me están cocinando con espinacas! ¡Me gusta!
2: ¡Vete ya, gato! ¡Popeye! ¡Odio a los tigres!
1: Y yo odio a las flores y también toda esta selva.
2: ¡Fuera, gato! ¡Fuera! ¡Te dije que te fuera!

Mi querida Olivia dice que yo soy un terrible, terrible casero. Me dijo que o yo cambiaba o tendría que buscarme otra novia. Pero yo digo, ¿por qué gastar mis fuerzas y energías cuando esta revista me dice cómo crear un sirviente mecánico? Después conecta el ginosmómetro. ¡Oh, oh! Me han sobrado algunas piezas. Aquí dice que cuando se termine de construir el sirviente mecánico, se engrase todo el mecanismo. Bien, así lo haré. Y entonces se aprieta el botón de arrancada. ¡Wow! ¿Qué te parece eso? ¡Mi propio sirviente mecánico! Ahora, ¿cómo te llamaré? ¡Oh! ¿Qué te parece eso? ¡Si se imprime sus propias tarjetas de presentación! ¡Bien, bien, Max! ¡Uy! Yo creo que él no conoce sus propias fuerzas. ¡Bien! Ahora vamos a trabajar. Tienes muchas cosas que hacer. ¿Qué tal algo de comer, Mac? Déjame ver, espagueti con salsa marinera está bien para mí. ¿Eso te viene bien a ti, Mac? A ver... Oh. ¡Ey, basta ya que me estás matando! Thank you.

0: ¡Basta, Mac! ¡Ya estoy harto de tortas hasta la barba! Ahora, quiero lavarme las manos, Gastón. Bien, creo que es hora de tomar una siesta.
1: Vamos a dar un paseo, amiguito. Tengo un trabajo especial para ti. Solo tengo que cambiar de posición algunos de estos cables. Ah, es estupendo. Buen descalabro el que hay ahí ahora.
0: ¡Ya! ¿Para desconectar al sirviente mecánico? Ya. ¡Oh, ya basta, Mac! ¡Esto va demasiado lejos! ¿Quieres saber algo, Mac? ¡Estás enfermo! En caso de enfermedad, Mac perderá su sentido del buen humor y se comportará como un imbécil. Cuidado, se convierte en un monstruo cuando se le cruzan los cables. Y ahora me lo dicen. Esto va a dolerme a mí más que a ti, Mac. Cuando conecte bien estos cables, Mac, serás un pacífico sirviente de nuevo. Oh, mi pipa se apagó. Mac, ¿quieres encenderla, por favor?
1: ¡Toma! A tu jefe va a gustarle esto.
0: ¿Quieres darme candela, por favor? ¡Ey, no esa clase de candela! Eso le enseñará a ese grandulón a no acercarse a mis sirvientes. Creo que iré a acostarme.
2: Me encantan los hombres que tienen sus casas limpias.

0: Guía para turista, yo tengo el mejor.
1: Oh, sí.
0: Yo tengo indiscutiblemente e incontestablemente el mejor, ¿eh?
2: Estés tranquilos los dos, ya basta. Yo haré el viaje con los dos, con una condición. Solo pagaré a aquel que tenga el mejor servicio.
0: Yo estoy de acuerdo.
1: Y yo también. Echaré una moneda para ver quién va primero. Yo voy a cara. La suerte está conmigo. ¡Vamos! Esa era Punta de Diamante. El más bello punto para ver la explanada de la playa de Huayquiquila que acabamos de pasar ahora. Eran bailarinas de hula. La isla está llena de ellas. ¿Puedo atarla, señora?
2: ¡Oh, fresco!
1: Estése quieta, que voy a pasar sobre el Mauna Loa.
2: ¡Un volcán en activo!
1: Quieta y le recogeré una fresquecita.
2: Ah. ¡Una piña! ¡Uy! ¡Tiene espina!
1: Bien, ¿qué le parece esa magnífica vista de las canoas y los bañistas en la playa? ¿No es lo más lindo que ha visto en su vida? Acres y acres de orquídeas en flor. ¿Y no es este el mejor y más encantador viaje turístico de su vida? Bien, tonto guía turístico, aquí tienes, es toda tuya.
0: Pobrecita, te ves toda cansada. Mejor será que descanses un rato.
2: Ya podemos irnos.
0: Permítame que le diga que usted es una glotona para el castigo. Tenga cuidado. Primero yo hago que mis clientes descansen y se calmen.
3: Turistila, huiti, guati, guajila, tutila, gila, quitu, guajita, gila, guatulu, julujua, guajulusta, guajilijita, tutila, huira, luji.
0: ¡Oh! ¿Puedo presentar una orquídea, la más linda flor de todas?
2: ¡Oh! ¡Qué romántico! ¡Oh! ¡Son encantadoras! Podría escuchar música hawaiana para siempre.
1: Bien, el vulgar marinero le enseñó algún pez volador. Puedes darme ya mi dinero, Ricura. ¡Obeye!
0: Bien, encanto, dámelo a mí, ¿eh?
2: ¿Te has hecho daño, Popeye?
0: ¡Espinacas!
2: ¡Oh, te estás comiendo mi collar!
1: Vamos, Tulsura. Yo sé dónde hay un luau.
0: A ese luau te vas con un pau.
1: ¡Se parece al rey Kamehameha!
0: Ven, muñeca, vamos a dar otro paseo.
2: Pero ya yo fui a dos.
0: Esta vez, muñequita, va a ser diferente. Va a ser a la luz de la luna.

0: Señoras y señores, la alineación para la gran carrera nacional de hoy. Carro número 3, Crash Crenshaw. Carro número 4, Suicidio Smirnoff. Y en sus pulmones especial, Gran Papito Brutus.
1: Pero para mí, que gane el mejor hombre, que soy yo.
2: ¡Oh, qué hombre tan mono! ¡Mira qué lindo carro!
0: Última llamada partida. Contendientes a la posición de arranque.
2: ¡Oh, Popeye se va a perder la carrera!
0: Saludos, mi linda chica. Móntate y observa al campeón ganar la carrera.
2: Gracias, estoy esperando a un amigo. ¡Oh! ¡Aquí viene Popeye!
0: ¡Trasto instantáneo!
3: Ignora al ignorante, Oliva, y móntate.
1: No aceptes más que lo mejor, muñeca. Monta con el campeón.
2: ¡Oh, suéltame ya! ¡Ayuda!
0: ¡En sus marcas! ¡Listos!
3: ¡Se robó el tiro! ¡Tráeme mi novia, Sor Robadamas!
0: ¡En sus marcas! ¡Listos! ¡Fuera!
4: ¡Ja,

0: Mejor arreglo el parabrisas del carro antes de tener un accidente.
1: No me gusta la competencia, así que este anuncio en la carretera servirá. Carretera cerrada.
0: Así que mejor cotejo en mi mapa. Déjame ver. ¡Tata y doodle de doo! ¡Ey! ¿Cómo es que esos árboles están ahí? ¡Oh! ¡Me han despistado!
1: ¡Oh, yo soy muy mañoso!
2: ¡Oh, Popeye, sálvame!
0: ¡Me han saboteado!
1: ¡Esta será mi super cabriola!
0: Diré y no debí mirar. ¡Hierba! Pues, ¿qué te parece? No es hierba. ¡Es espinaca!
1: ¡Adiós, Popeye! ¡Te veo en la llegada final! ¡No es él! ¡Voy a cortar por ese túnel!

0: 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Muy bien, Oliva. 1, 2, 3, 4. 1, 2, 3, 4. Adelante, mi queridita. Vamos a coger el paso ahí. 1, 2, 1, 2. Ligero, Oliva, mi queridita. 1, 2. Más rápido, todo el mundo. 1, 2, 1, 2, 1, 2, 3, 4. 1, 2, 3, 4. 1, 2, 3, 4. 1, 2, 3, 4.
1: Popeye.
0: Oh, señor.
1: Ayuda, mis músculos están volviendo nudos.
0: No te vayas a ir, Oliva. Yo te salvaré.
1: ¡Oh! ¡Ayuda! ¡Oh! ¡Muero!
0: Déjame ver ahora.
1: ¿No te quedes ahí parado? ¡Haz algo!
0: ¡Qué suerte para ti que yo soy de los escuchas del mar!
1: ¡Oh! ¡Me siento toda desenredada!
2: ¡Uno, dos, halo! ¡Empujo y halo!
0: ¡Ey, pilón! ¡Eso no está bien!
2: Pero el anuncio dice, póngaselo y quíteselo al mismo tiempo. Tomaré pepinos y cebollas en la próxima orden.
0: 1, 2, 3, 4.
1: ¡Popeye! ¿Dame algún otro ejercicio? ¡Me está arruinando el peinado! ¡Y además no necesito músculos en la cabeza!
0: Ok, Oliva, vete tú allá y móntate en ese caballo mecánico mientras voy a ver cómo va Pilón.
2: 1, 2...
1: Popeye, esto está mejor ahora. ¡Adelante, caballito!
3: Quieto todo el mundo, vamos al aire. Es hora del comercial de Popeye. Ok, cámara, acción, en el aire.
0: ¡Hola, amigos!
3: ¿Qué tal le gustaría a usted verse así? ¿Quién pudiera? Este precioso espécimen de perfección física no es otro que nuestro querido profesor Popeye. Ese maravilloso espécimen de perfección física, levantando los más altos pesos. Si usted desea hacer todo esto, visítenos en cualquier...
0: ¡Oh, señor! ¡Oh, no! ¡Perdón, señor!
4: ¡A su servicio!
0: ¡Auch! ¡Pedazo de bruto! ¡Suéltame ya!
1: ¡Ayúdeme a aguantarme!
4: ¿Es esto un terremoto?
1: ¡Ayuda!
0: ¡Espera un minuto, amorcito! ¿Y ahora dónde se habrá metido esa superviviente venenosa? ¡Oh, aquí es que estás! ¡Tratando de aplastarme a mí!
1: ¡Ayuda, Popeye!
4: ¡Fuera! ¡Me voy fuera de aquí! ¡Hombre al agua!
1: ¡Ayuda, Popeye!
0: ¡Ay, oh, señor! ¡Me olvidé de Oliva!
1: Creo que tendré que ayudarme yo misma. ¿Popeye?
0: ¡Hola, Oliva! ¡Déjame! Yo creo que les enseño demasiado bien.

0: Hola, Cocolizo.
1: ¿Cosa?
0: ¿A qué tienes lo que tú esperabas?
1: Oh, cosa, cosa, cosa.
0: A la orden. Adiós.
1: Adiós, adiós.

¡Guau! ¡Yuhu, Cocolizo! ¡Se te cayó tu...! ¡Hey, Cocolizo! ¡Oh, oh, oh! ¡Suave ahora! ¡Au! ¡Quieto! Los niñitos no deben jugar en los techos. ¡Te puedes resbalar! Ahora puedes jugar en la casa donde estás bien seguro. De nuevo a mi labor. Bien. ¡Oh, oh, oh! ¡Oh, no! ¡No otra vez! Yo te lo advertí, Cocolizo. Y ahora, por ser tan travieso, Popeye te tiene que castigar. Te voy a mandar a la cama sin almorzar. Lo siento. Tú hiciste tu cama y te vas a acostar a dormir. ¡Qué desorden! Sería que... Bien, con que esto fue lo que lo hizo empezar, ¿eh? ¿Cómo podría Cocolizo interesarse en una cosa tan vil? Grandes malabaristas. El más famoso de todos fue el Gran León. Manejaba 62 bolos y un pez a la vez. ¡Cocolizo! ¡Oh, no! Se escapó con el circo porque lo traté tan mal. ¡Yuhu! ¡Cocolizo! ¡Yuhu! Señoras y señores, es mi placer presentarles al más grande malabarista del mundo, ¡Cocolizo! ¡Oh, no! ¡Se lo pueden comer! ¡Hey! ¿Dónde usted cree que va? ¡Tengo que sacar ese niñito de allí! ¿Qué sucedería si los leones se lo comieran? Muy simple. Nos buscaremos otro. ¡Sí, pero yo no puedo buscar otro Cocolizo! ¡Quítese ya! Por favor, perdóname, Cocolizo. Te llevo a casa donde debes estar. ¡Eso sacre usted! ¡Me pertenece a mí! ¡Gran señor! ¡Cocolizo! ¡Firmaste contrato por 99 años! ¡Vente, nene! ¡Tu número comienza ya y es muy difícil! ¡Y ahora viene lo más grande de nuestro show! ¡Allá arriba! 5.000 pies en el aire está el más famoso malabarista, Cocolizo. Pues que me maten. Cocolizo se va a tirar de esa plataforma, haciendo suertes en el aire hasta zambuir en esta telita húmeda. Cocolizo. No lo hagas, Cocolizo. ¡Oh, no! ¡Se va a matar! Mi espinaca es nuestra única oportunidad. ¡Ups! ¡Oh, no! ¡Cocolizo! ¡Cocolizo! ¿Dónde estoy? ¿Qué pasó? ¿Quién? ¡Cocolizo! ¡Shish! Solo un mal sueño. Bueno, que me pase, tratando a Cocolizo tan mal. Cocolizo, cómete tu espinaca, Cocolizo. Es la forma de ser el mejor malabarista del mundo. Sí, come espinaca, ni pierden ni empata, dice Popeye el marinero.

0: ¿Dónde está ahora?
1: A punto de tocar fondo. Conectaré las cámaras inferiores.
2: Encienda las luces para verla con claridad.
1: Bien, Miller.
3: Control de cámaras, haga un mayor acercamiento.
2: A mí me parece una sonda espacial intergaláctica común y corriente de las costosas.
3: ¿Cómo pudo gritar una sonda espacial?
4: Eran voces.
3: ¿Pero voces de quién, Mark?
4: Voces.
2: Lo que nos conduce a la pregunta de los $10 del día. ¿La traemos a bordo?
3: Pues de acuerdo con nuestros sensores no es radiactiva. Y todos sus aparatos están desconectados, lo que debería significar que no habría problema. ¿Pero cómo pudo gritar?
4: ¿Cómo o qué fue lo que gritó? Sus máquinas no van a decirles eso.
2: ¿Cierto?
4: Tendré que hacerlo yo.

0: Mark, nada alrededor de ella antes de acercarte más. Examínala por todos lados y ve si hay algo que parezca que no debería estar ahí.
1: Elizabeth, ¿las oyes bien, Elizabeth? Voces, hablando.

0: sucede, Mark?
1: Ahora ya puedo verlas, Elizabeth. ¿Las ves tú?
0: Ya no te acerques más. Vuelve y trata de describirnoslas.
1: Discos, monedas azules. Están todas sobre... No. Han empezado a separarse y algunas están introduciéndose en la arena.

0: toques. ¿Qué pasó, Mark?
1: Una de ellas me... Todo está bien, Elizabeth. Ya puedo llevarla a bordo.
0: ¿Qué le pasó a la que estaba en tu mano?
1: Se ha ido. Con todas las demás.
0: Debemos hacer volver a Mark a bordo inmediatamente. Algo ha pasado allá.
2: De acuerdo. Pero, ¿qué vamos a hacer con la sonda espacial?
0: Es demasiado valiosa para dejarla ahí. Quizá podamos ponerla en la unidad descontaminadora. ¿Está en condiciones de operación?
2: Sí, creo que puedo tenerla operando en 2 minutos.
0: La traeremos a bordo. Mark, puedes subir la sonda a bordo. Miller llevará la unidad descontaminadora a la cámara de presión. Pon la sonda en ella.

0: desde una unidad descontaminadora.
1: Si la sonda espacial trajo alguna clase de infección o enfermedad, la matará. Déjame examinar tu mano. Vamos.

0: ¿Estuvo esa cosa en tu mano?
1: Ahora ya no lo sé. Estuvo. Pero no estuvo. No se puede tocarlas, no se puede sentir nada.
0: Debemos grabar tus primeras impresiones y descripciones para que las analice la computadora. ¿Cómo eran esas cosas?
1: Monedas azules, pero sin ninguna marca en ellas. Redondas, planas, hechas de nada.
0: Dime, ¿cuántas viste?
1: ¿Quieres saber cuántas?
0: Sí, ¿cuántas había?
1: No sé qué estás preguntándome.
0: Esas cosas que parecían monedas azules hechas de nada.
1: No sé nada sobre monedas azules hechas de nada, Elizabeth. ¿Qué cosas? ¿Qué cosas?

0: Miller. Te necesito en el laboratorio.
1: Sí. Haz toda clase de análisis a lo que tenemos aquí. Eléctrico, magnético, químico, bioquímico, todos.
0: Mark ya no recuerda nada respecto a las cosas que nos dijo haber visto adheridas a la cubierta exterior de la sonda espacial. Cuando estaba empezando a describírmelas, perdió la memoria.
2: No es cierto, Elizabeth. Me preguntaste cuántas había y estaba a punto de decirte y... No. Algo, no... No sé qué. No recuerdo cuántas había. Un millar, tal vez un millar.
0: Debemos llevarlo a la fundación para un examen físico completo. Capitán, habla la doctora Elizabeth. Vamos a casa. No, aguarde. Primero que fotografía imprima unas placas de esas burbujas si aún están ahí.
2: Ahí están. Tienen que estar.
0: Mark, tú escuchaste esos sonidos como gritos antes de que nuestro equipo los hubiera captado. Y luego tuviste esa pérdida de memoria.
1: ¡Eso no es cierto!
2: Oí lo que acabo de decir. No sabía que lo decía. Lo siento.
0: Está bien. Solo trata de decirnos lo que puedas.
2: ¿Sobre qué?
1: ¿Cómo sabías que esas burbujas todavía estaban ahí?
2: Porque tenía que estar.
0: ¿Qué otra cosa puedes decirnos sobre las cosas que viste en la sonda espacial? ¿Qué cosas son?
2: Seres. Nosotros somos seres. Ellas son seres.
0: ¿Cómo sabes eso?
2: Me lo hacen saber ellas. Yo no aprendí eso, solo lo sé.
3: Doctor, hice todos los análisis que pueden hacerse en la cámara de presión y la sonda está limpia como un silbido.
2: ¿Por qué hice eso, Elizabeth?
0: No sé, lo ignoro.
2: Yo sé. Tenía que hacerlo. Puedes traer la sonda aquí si quieres. No puede detenerlas ni la cámara de compresión o los muros. Es completamente seguro, porque nada puede detenerlas.
0: Sid, di a tu personal que traiga la sonda espacial. Déjenla en la unidad descontaminadora y manéjenla con cuidado.
2: No importa cómo las manejen, Elizabeth, porque ya están en este lugar.
1: ¿Dónde?
2: En todas partes.
0: Señálanos dónde están, Mark.
2: ¿Ahí? ¿Ahí? ¿Ahí? ¿Ahí? ¿Ahí? En todas partes. Apaga la luz.
0: ¿Por qué?
2: Para que puedan verla.

0: Elizabeth. Elizabeth. ¿Qué es el Club del Pastel de los Niños Buenos?
1: ¿Qué?
0: El Club del Pastel de los Niños Buenos.
1: ¿Te oí? Sí. La única mujer que he amado, por la que estuve dispuesto a morir.

0: Y no lo dije jamás a nadie. Y no lo dije jamás a nadie. Así que, ¿cómo lo supiste? ¿Cómo diablos lo supiste?
1: No sé, lo ignoro.
0: Pues si vuelves a mencionarlo,
2: Miller.
1: ¿Fue feo lo que dije?
2: Fue muy hermoso, pero muy personal. Creo que hay cosas sobre cada uno de nosotros que el mundo puede saber, pero que debe callar. ¿Cómo supiste eso sobre Miller?
1: No lo sé. Solo lo dije. No volveré a decirlo nunca. ¿Por qué lo dije, Elizabeth? ¿Para ofenderlo?
2: Creo que si supiéramos eso, sabríamos a qué tenemos que enfrentarnos.
1: No son demonios. Ellas no son diablos. Yo sé eso. No lo son.

0: ¿Ya estás bien, Miller?
1: ¿Fue George Washington presidente? Volvamos a nuestro asunto. ¿Con qué demonios tratamos, Elizabeth?
0: ¿Ectoplasma? No sé qué son. Seres, fantasmas, ciertas cosas que están ahí que no están ahí.
1: Cuando menos no podemos verlas.
0: ¿Aún puedes verlas, Mark?
1: Sí.
0: Entonces sabemos que están ahí. Y que la estructura singular de la visión de Mark le permite verlas.
1: La visión de Mark puede tener cualidades que nosotros ni siquiera sospechamos.
0: Bueno, en cualquier caso, vamos a tener que teñir algunas de ellas para poder verlas y averiguar a qué nos enfrentamos.
1: Mark, ¿tú sabes algo sobre esas cosas? ¿Pueden ser teñidas o coloreadas?
2: No como células. O gérmenes o virus.
0: Qué bien. Eso significa que no tenemos nada a bordo para hacerlas visibles. ¿Qué podrá hacerlas visibles en la luz?
2: Yo traeré la tinta. Hay una anguila que hace un nido de piedras y duerme sobre ciertas raíces que poseen una tinta que ustedes requieren. Vuelvan a la base, los veré ahí.
0: Pero no estamos seguros de que tú...

0: No entiendo por qué no nos alcanzó en el camino.
1: Tú trabajaste con delfines, Elizabeth. Como a los gatos y a muchas personas, puedes pedirles que hagan toda clase de cosas, pero no marcarán una tarjeta de tiempo. Mark estará aquí cuando llegue.
0: ¿Tú crees que yo sobreprotejo a Mark, verdad?
1: En una palabra, apuesto doble contra sencillo.
0: Las autoridades han estado llamando a CW. Quieren recuperar la sonda espacial.
1: Pues tendrá que entretenerlas.
2: Volví para sintetizar las raíces del nido de la anguila. Casi he terminado.
1: Mark, ¿decidiste convertirte en bioquímico?
2: Sí. Ya tengo la tinta para teñirlas. Aunque no es mucha. Ellas no quisieron que hiciera mucha.
0: ¿Esas cosas te dijeron cuánta tinta preparar? ¿Y cómo hacerla para que sirviera?
2: Ellas no me dijeron. Me hicieron saberlo. Quieren que las estudiemos.
1: ¿Se encuentran aquí?
2: Por supuesto. Pondremos en un recipiente un poco de tinta. Algunas de ellas estarán ahí.
1: Oh, qué conveniente. ¿Van a saltar al portaobjetos de mi microscopio y enfocarlo por mí?
2: No.

0: no tienen ojos visibles, ni oídos, ni boca, ni brazos, ni piernas.
1: Pero emiten sonidos, deben poseer alguna forma de boca, alguna abertura.
0: Debemos tomar una radiografía.
1: Mientras tú la tomas, yo haré un análisis espectral.

0: Escúcheme. El título de su puesto es coordinador de esta fundación. Así que, coordine CW. Su gente tiene nuestra sonda espacial y nosotros la queremos. Dígame, ¿cuándo puedo esperar que llegue aquí?
1: Yo no puedo decirle más de lo que ya le he dicho, coronel.
0: Escúcheme, tengo a dos generales y un almirante y al senador que encabeza el comité espacial a mi espalda.
1: Créame que entiendo la presión a la que usted
0: entonces está... Dígame cuándo, CW.
1: Tan luego como sea posible.
0: Dígame, CW, ¿ha visto alguna vez esos letreros que algunas personas tienen en su escritorio que dicen la responsabilidad termina aquí?
1: Ah, sí, claro.
0: Bien, su responsabilidad empieza aquí. Yo soy un profesional para pasar responsabilidades. Dentro de una hora, yo me habré librado de ella y usted la tendrá. El general va a llamarlo a usted, el almirante y también el senador. Diviértase.

0: Pamela.
1: ¿Sí?
0: ¿Por qué siempre hacen las cosas de manera que yo tenga que pelearme con oficiales de alto rango?
1: Oh, bueno, si no lo hicieran con usted, ¿con quién lo iban a hacer?
2: Nada de esto tiene sentido. No tienen corazón, ni cerebro, ningún órgano. Ni ojos, ni oídos, ni boca. Pero piensan, se mueven, emiten sonidos, se convierten en algo sólido para que podamos estudiarlas. O en algo parecido a ectoplasma y desafían todo contacto. ¿Qué hay sobre tus análisis?
1: Pues según todas las técnicas actualmente disponibles y utilizando el equipo más sofisticado, tuve éxito en demostrar más allá de toda sombra de duda que lo que estamos viendo no está ahí y es algo que no existe. No se trata de un germen, ni virus, ni animal, ni vegetal, ni mineral. Simplemente no existen y si existen tus rayos X prueban que no es posible.
3: Estás olvidando una cosa, Elizabeth. Pueden invadir a un ser y controlarlo como lo hicieron con Mark. ¿Ibas a decir eso, no es así?
0: Sí. Todavía lo controlan.
1: Mark. Mark, ¿te sientes bien? Mark. Revisa su pulso.
0: Su pulso es firme y normal.
1: No hay dilatación ni vibración.
0: Es como si estuvieran jugando con nosotros.
1: Debemos encontrar la forma de destruirlas.
0: Debe haber algún ácido que lo haga. Elizabeth, se han ido.
1: Hay una forma de verlas. Apaga las luces.
4: No, no, no, no, no. ¡No más muerte!
1: ¡Mark! ¡Mire! ¿Te hizo daño?
0: No, no, estoy bien. Mark.
5: Tengo frío, Elizabeth.
1: ¡Mark! ¡Mark! ¡Mark! ¡No puedes hacer
4: tengo
1: eso!
4: ¡Tengo frío!
0: Traeré una manta.
1: ¡Mark! ¡No puedes tener frío! ¡Estás protegido naturalmente contra él! ¡Es el calor contra el que no tienes defensa!
4: ¡Tengo frío!
1: ¡Wheeler! ¡Mark!
0: ¿Qué está sucediendo?
1: Cierren el laboratorio y no dejen que nadie entre en él.

0: Yo no sabía que Mark sabía conducir. ¿Cuándo le enseñaste?
1: Yo no lo hice. Ellas debieron hacerlo.
0: ¿Cómo podían saberlo?
1: ¿Cómo pueden saber todas las cosas que hacen?

0: Salgan los dos del auto, por favor. Del otro lado.
1: Soy la doctora Elizabeth Merrill y él el doctor Miller Simon.
2: Trabajamos con la Fundación para Investigación Oceánica en Hastings Point.
1: Tiene que comunicarse con las patrullas adelante y decirles que no deben hacer nada que pueda provocar que el joven que conduce ese auto resulte herido.
3: No se preocupe, otro de nuestros autos detendrá a ese loco si es que no se enreda en un árbol primero.
1: Ese joven es parte integral de un proyecto gubernamental de lo más secreto y está trastornado. ¿Quiere llamar, por favor, a sus compañeros? Cada segundo que se pierde es... ¡Por favor!
3: Está bien, señorita, pero si esto es una broma, van a lamentarlo.
1: ¡Dese prisa, por favor!
4: Según parece, usted no tiene mucho que decir, señor.
5: No es necesario.
1: Les pedí que se comunicaran con CW al laboratorio. La policía llamará cuando localicen a Mark y CW nos pasará los mensajes a nosotros.
5: ¿Qué más les dijiste?
1: Nada más que lo que oíste. 59R3, aquí 59R1 móvil. ¿Me escucha, CW? Cambio.
6: Te escucho, Elizabeth. Según la policía, Mark está como a 20 kilómetros adelante de ustedes sobre la misma autopista. Conduce a más de 150 kilómetros por hora. ¿Qué está sucediendo? Cambio.
1: No podemos transmitir eso. Dejaremos nuestro receptor abierto. Danos los informes en cuanto los recibas.
6: Elizabeth, aquí CW. Cambio.
1: Te escuchamos, CW.
6: Mark debió llegar al siguiente autopatrulla hace 5 minutos. Al ver que no lo hizo, volvieron a buscarlo y encontraron el auto. Él no estaba ahí. Les dije que esperaran a que ustedes llegaran. ¿Comprendido? Cambio.
1: Comprendido. ¿A qué distancia está? Cambio.
6: Está como a 10 kilómetros en un camino de dunas claramente marcado.
1: Está en el desierto.
7: Atención, unidades en la sección 167. Estén alertas sobre 154.

0: ¿Doctora Mary?
1: Sí.
0: Eché un vistazo por aquí cuando llegué. Su hombre debió caminar hacia allá.
2: ¿Y qué hay allá?
0: Absolutamente nada. Solamente más calor en cuanto más se aleje de la carretera.
1: Debemos ir solos a buscarlo.

0: Mira.
1: ¿Crees que sean las huellas de Mark?
0: Podrían ser. Tenemos que correr el riesgo.
1: La temperatura debe estar cerca de los 40 grados.
0: Mark debe estar deshidratándose en una proporción 10 veces mayor que la normal. Podría morir, Miller.

0: sola.
1: Lo sé, está deshidratándose. Vamos a volverlo de espaldas.
0: ¡Espera!
1: ¡Quédate quieto! Dale vuelta.
0: ¡Ponte de espaldas! Sosténlo del hombro.
1: Está bien. No tenemos mucho tiempo si queremos conservarlo con vida.
2: Aguarde. ¿Lo encontraron?
1: Necesitamos un helicóptero de inmediato, agoniza. También mantas y agua. Todo el agua que pueda conseguir.
2: Lo encontraron, repito, lo encontraron. Envíenos un helicóptero y también agua lo más pronto posible.

0: ¡Lo he matado! ¡Lo he matado!
1: Cálmate, Elizabeth, cálmate. Calma.
0: No debemos desistir. Debemos buscar la forma de mantener a Mark con vida.
1: ¿Pero cómo? La mano.

0: llegará con vida a ningún hospital, doctora.
1: No vamos a llevarlo a ningún hospital. ¡Dense prisa! Lo llevaremos a donde haya agua con toda rapidez.
2: Eso fue exactamente lo que dijo Agua.
1: Despacio.

0: arrojará a la piscina?
1: ¡Exactamente!
0: ¿Se ahogará?
1: ¡Por favor, haga lo que le digo!

0: revisado todas las fuentes de trabajo disponibles. Y creo que estamos tratando con una espora híbrida. Me imagino del espacio profundo.
1: ¿Sabes? He estado pensando en Mark. Como lo conocemos y como las esporas lo han hecho actuar. Como si estuviese poseído por demonios. Obligado a hacer cosas contra su naturaleza y contra su voluntad.
0: Él dijo que no eran demonios.
1: Pues espero que no. También yo he estado haciendo eso mismo, viendo si todavía están aquí.

0: parecen como luciérnagas. Inofensivas. Es aterrador pensar que puedan controlar la mente. Tenemos que controlarlas o destruirlas.
1: No traten de destruirlas, Elizabeth. ¿Por qué estoy atado, Elizabeth? En un auto. No están controlándome ahora, Elizabeth. No es necesario. Ellas me conocen. Controlarme sería en vano. Detestan lo vano. Voy a permanecer atado para siempre.

Estaría muerto de no haber sido por ti. Me salvaste otra vez. Ellas lo saben. Y yo lo sé. Buenas noches. Debo nadar y pensar.

0: días, Alan. ¿Tienes idea de con cuántos generales, almirantes, senadores y oficiales de la administración del espacio he hablado hoy?
1: ¿A las cuántas debo adivinar?
0: ¡Miller! ¡Miller!
2: Buenos días.
0: ¡Miller! ¡Miller! Elizabeth.
3: Buenos días, CW.
0: La AEU quiere recuperar su sonda espacial.
3: Lo sé, pero no pueden recuperarla.
0: Costó más de 600 millones de dólares. No podemos conservarla.
3: Lo cierto es, CW, que si supieran lo que está involucrado, no la querrían ni al doble de ese precio.
0: ¿Puedo decirles eso?
3: No. Lo siento. Buenos días.
2: Buenos días.
4: Estuve haciendo una investigación.
2: ¿Sí? ¿De qué clase?
4: De mi clase.
3: No. A lo que Miller se refiere es a sobre qué asunto, Mark.
4: Estuve recordando. Estuve nadando y recordando, añadiendo lo que recordaba a las cosas que ahora sé. Las nuevas cosas.
3: ¿De las esporas?
4: Y de ustedes. Conozco cosas parecidas a ellas.
3: ¿Qué clase de cosas?
4: En el mar nada tiene nombre. Hay solo seres y lugares, hermanos y hermanas. No sé cómo las llaman ustedes. Jamás me las han mencionado. Son las cosas más fieras que existen. No tienen enemigos, pero son enemigas de todo.
3: Sigue.
4: Tienen únicamente un plan. Atacar y aprender. Atacar, atacar, atacar.
2: Pero, ¿cómo sobreviven las otras criaturas marinas?
3: Lo que Miller quiere decir es... ¿Por qué tales criaturas marinas, al atacar, atacar y atacar, no han destruido toda la vida oceánica? ¿Tienen alguna debilidad?
4: No. Solo atacan cuando han sido invadidas. Las esporas han sido invadidas, Elizabeth. No tienen alternativa.
5: Ella sabe que las entiendo. Sé cuando hablan, pero no puedo entender su lenguaje. Pero yo sé. Ellas saben que yo entiendo. Se han ido, Elizabeth. Es un centinela. Pero se han marchado. Han ido al mundo de ustedes y deben ser encontradas.

0: nosotros iremos en el auto, es más rápido.
1: Pero no sé a dónde han ido.
0: Pues las buscaremos, pero es más rápido en tierra con el auto. Y tú eres el único que puede verlas a la luz del día y oírlas. Acompáñanos, Mark.
2: Los de la AEU van a venir aquí a exigir su sonda. Y no van a aceptar un no. Un no por respuesta.

0: ¿Ves alguna espora, Mark?
1: No. Tal vez esa sirena esté diciéndonos dónde.
0: Vale la pena tratar.

0: Elizabeth. Estaban en el árbol.
1: ¿Dónde están ahora?
0: Lo ignoro.
1: Las encontraremos. ¡Miller, trae el auto!
2: Thank you.

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0: todas las unidades disponibles en las cercanías del Hotel Carlyle, Avenida 9 y Westerly. Están sucediendo cosas extrañas ahí. Vean al gerente.
1: Estamos muy cerca.

0: es así. Están aprendiendo. Tienen que aprender.
1: Puedes verlas, Mark.
0: No.
2: Por favor, déjenme pasar. Por favor, con permiso. Por favor, llamen a un doctor. Mark, ¿qué sucede?
0: Ese sonido.

0: Están aquí. Están aprendiendo.
1: Mark, ¿qué es? ¿Qué te pasa?
0: Se han marchado. Ellas no quieren escucharme.
1: Mark, no podemos sentarnos y permitir que ataquen a las personas y las dejen como vegetales.
0: Yo estuve así como un vegetal también, pero ellas se fueron y yo estoy bien ahora. No deben tratar de destruirlas, Elizabeth. Ellas lo sabrán y no tendrán otra elección, tendrán que atacar.
2: Hay 900 casos en los hospitales hasta ahora y ha sido diagnosticado como todo, desde una nueva clase de virus hasta histeria masiva espasmódica seguida por un choque profundo. No está centralizada. Los casos se han presentado por toda la ciudad.
1: Debemos encontrar algún medio de protegernos nosotros mismos, de controlarlas. Tú dijiste que hay cierta forma de vida en el mar que es como ellas. ¿Cómo son controladas?
0: Se controlan a sí mismas. Ellas tienen su lugar.
1: ¿Pero por qué ellas no salen tan bien a aprender? Como las esporas lo están haciendo ahora.
0: Porque ellas tienen su lugar.

0: Mark, las esporas andan sueltas por la ciudad y están provocando el pánico. Los hospitales están llenos de infectados. Si la humanidad ha de sobrevivir, debemos encontrar la forma de destruirlas.
1: Las esporas no han tomado ninguna vida humana. ¿Cómo podemos tomarla de ellas?
0: Si nosotros no las destruimos, ellas nos destruirán a nosotros.
1: Ellas no destruyen.
0: Tú has visto a sus víctimas, Mark, con la vista vacía, incapaces de hablar, o de moverse, o de reaccionar, y no se han detenido. Las esporas siguen atacando a más y más personas.

0: quieres decir con que han partido en el submarino otra vez?
1: Se han marchado. Eso es todo.
0: ¿Te sientes bien, Pam? Te ves un poco extraña.
1: Oh, soy una estrella famosa. Pero aguarda que me veas de verde. ¿Hola? Ah, mi nombre es Pamela. ¿Y cuál es el tuyo, lindo? Bueno, sí, él está aquí junto a mí, pero no por eso quieras hablar con él. Cuando puedes hablar conmigo, la maravillosa Pamela. Pero escucha, general, ¿alguna vez te han dicho que te pareces a Marlon Brando? Pues sí, y te apostaría que también estás verde. Justo en la mandíbula.
0: Dame el teléfono.
1: Creí que me pedías un golpe.
2: Hola, general. Sí, habla C.W. Crawford.
1: Oye,
2: sí,
1: eres
2: dígame.
1: Hermoso. Y yo soy Raquel Welch.
2: ¡No!
1: No quería decirte eso.
2: No, general. No he recibido ningún otro mensaje y... No tengo ninguna noticia para usted, señor. Sí, comprendo que es su sonda espacial y que quieren recuperarla, pero... Créame, no puedo hacer nada, señor. No, general, no hay necesidad de enviar a sus tropas aquí. Tropas de combate, dice. Qué tontería, general. Dije que sería una tontería. A lo que me refiero es que nosotros somos una unidad tan secreta que si lo intenta, Washington lo convertirá en soldado raso. Así que deje de molestarnos. ¿Ha comprendido?

0: Somos lo que ustedes han llamado esporas, hablándoles a través de este hombre y de esta mujer. Ustedes requieren información para poder funcionar, así que explicaremos para que puedan entender.
1: Somos del espacio. El tranquilo silencio de la oscuridad perfecta.
0: La sonda espacial se entrometió en nuestra existencia. Separó esta parte de nuestro ser, alejándola del todo. Y nos trajo cautivas a la Tierra.
1: Somos distintas e iguales. Cada una somos un ser con mente y conocimiento. Cada una somos individuales, pero parte de un todo. De un todo que es un ser formado por muchas partes.
0: Somos como las células en un cuerpo humano.
1: Somos invencibles. No podemos ser destruidas.
0: Hemos examinado la Tierra y al hombre. El hombre odia. El hombre mata a los suyos. El hombre miente. El hombre se rehúsa a ser parte del todo. El hombre es el verdadero contaminador de la Tierra.
1: Sabemos que un cohete será disparado en 4 horas. Debemos viajar en él. Tú debes llevarnos.
2: Yo no sé nada sobre cohetes.
1: Ponte esto, tienes 4 horas solamente.
0: Si tú fallas, Mark Harris, entonces permaneceremos para todo tiempo en esta Tierra. Provocaremos que el hombre alcance su egoísmo máximo. Y el hombre destruirá al hombre. Tú entiendes nuestra voluntad. No escucharemos a ningún hombre hablar otra vez. No hablaremos con ningún hombre otra vez. Este es nuestro primero y último contacto. ¿Entiendes eso?
2: Algo podría resultar mal. Deben escuchar.
0: Hemos terminado el contacto.
3: Mark Harris. ¿Quieres hablar conmigo?
2: Debo tener acceso a un cohete que parte en 4 horas. Debo tocarlo.
3: Yo arreglaré eso.

0: General, no tengo tiempo para escuchar sus gritos. ¿Tendrá mi hombre acceso a ese cohete o tendré que llamar al presidente otra vez?
1: ¿Tendré acceso a ese cohete?
0: Si puedes llegar allá en 3 horas y 17 minutos y medio. Es todo el tiempo que queda.
1: ¿Cuánto tiempo le llevará al submarino llegar hasta nuestra base?

0: Capitán Bracy, ¿cuánto tiempo nos tomará llegar hasta nuestra base?
1: 3 horas y 10 minutos a máxima velocidad. El punto de la costa más cercano al lugar de lanzamiento es la playa Five Blue.

0: Cuenta regresiva en 9 minutos, 40 segundos y continúa.
1: Aquí Edwin Shirley, desde el control de la misión. Todo está listo. Mantenga abiertos los canales de comunicación.

0: Soy Mark Harris. Debo llegar al cohete antes de que parta.
1: Tenemos instrucciones de dejarlo pasar.
2: 4:30 para el lanzamiento. Terminada la última revisión. Estamos listos. Última revisión de telemetría y control efectuándose.

dejarme solo 15 segundos.

se inicia la ignición.

0: Habla Mark Harris.
1: Mark, lo lograste.
0: Elizabeth, ¿estás bien?
1: Todos lo estamos.
0: ¿Las escuchaste?
1: Sí. ¿Puede la tierra ser tan fea que se marcharon voluntariamente a sufrir así?
0: No, ellas no sufren.
1: Pero ese grito de dolor...
0: No era de dolor, era de risa.
2: Ellas reían, Elizabeth.
0: ¿No es eso lo que hace uno al volver a un hogar feliz?

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2: Trabajando para usted.

0: 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Trabajando para usted.
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